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Y en todas partes, Pontex FM 102.9. Oigan, nuestro Simi, el doctor Simi, se ha vuelto mega popular, ¿no? Lo vimos ahora, bueno, lo vemos en todas partes, Pontexa. Bueno, lo vemos haciendo cada cosa, la vestimenta que le ponen, que si estuvo en los partidos, que si de repente anda barriendo, que, o sea, anda haciendo muchas actividades y el doctor Simi ya es un personaje icónico de México, ¿no? Viene un artista a hacer una presentación, un concierto, y no falta el que le den su Simi. Que si hay un mexicano que se va a alguna parte del mundo en donde vaya a un concierto, también lleva un Simi. Y entonces, el doctor Simi ya es como un estandarte mexicano, oigan. Pero resulta que en Perú copiaron la versión del doctor Simi, aunque ellos dicen que no, que ahí se llama Wally. Y se hizo viral precisamente porque este parecido que tienen, que es muy similar, y yo digo que sí lo copiaron. Aunque Wally tiene el cabello blanco, y a nuestro doctor Simi le pusieron las cejas grises, el bigotito, y el otro se ve blanco, blanco, blanco. Entonces, Sebas Wally, sí, sí es el Wally. Y entonces es como que no, espérense, por favor. Porque, pues, sí hubo ahí cierta comparativa de, no, es que sí nos están copiando a nuestro doctor Simi. Aunque ellos dicen que no, que nada que ver. La bata blanca de médico, la corbata azul, el cabello blanco con entradas pronunciadas, bigote canoso, complexión robusta. Nada más que creo que a su Wally le falta como que ser un poquito más robusto, ¿no? No, nuestro Simi es único. Es único nuestro Simi. Pero bueno, mira nada más cosas que suceden, ¿no? Y que en redes sociales nos enteramos de todo esto y se vuelven virales, precisamente. Entonces, dice, ahí está, Simi Ramsey. Sí, efectivamente, muchos personajes de artistas, actores, actrices. No, actrices no. No, sí, creo que había también. Bueno, no recuerdo. El punto es que hay una gran gama, ¿no? Y que te ponen el personaje de Simi con las características de otros personajes reconocidos. Vaya, vaya cosas. Bueno, pues entonces nuestro Simi fue copiado en Perú por la botarga de Wally, Dr. Wally. Que yo digo que sí, sí nos copiaron. Yo reclamando ahí que nos copiaron. Bueno, el punto es que el Dr. Simi ya es adoptado, un personaje adoptado de todos los mexicanos. Vámonos con más música. Te dejo esto que está a cargo de... A ver, espérame, a cargo de quién está... Santa Fe Clan y McDavo, la canción se llama Callejera. En todas partes, Pontexa.

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0: Feeling de Dalex a través de la frecuencia exacta 102.9. Antes, Ojitos de Colores de Mar a través de la frecuencia exacta 102.9. 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

Sí, mañana es Nunca de las Flans a través de XFM 102.9. Oigan, de las últimas respuestas que nos comparten de cuáles fueron las costumbres o manías que se te pegaron de tus compañeros de trabajo, dice, escucha bien, pedir comida en lugar de comer lo que traían. O sea, ¿por qué gastan, muchachos? Si les mandan, si les ponen su lonche, ¿por qué gastan? Y ya sé, van a decir, es que no me gusta. O por quedar bien con el amigo, ¿no? Está bien, pedimos, ¿no? Sí, pedimos. Y al rato dices, ahí traía mi comida en la maleta. Bueno, oigan, el último pase en este bloque se va precisamente para que puedas disfrutar de este evento que se va a llevar a cabo. Ya no voy a decir el nombre. No voy a decir el nombre, pero sí quiero que participes, obviamente, y me digas el nombre de este festival que se va a llevar a cabo el 15 de agosto en el Salón Majestic. Mándame un mensaje, ya me estoy despidiendo, por ende ya no voy a pasar tu audio al aire, pero mándame un mensaje escrito, ya. 1, 2, 3, rápido, ¿cómo va? 238-320-2420 es el número de cabina, ok, para que puedan participar. Y bueno, ya con esta me despido. Muchísimas gracias por haberme acompañado, que tengan una tarde-noche maravillosa. Apenas es martes y vamos a seguir disfrutando del resto de este día, a seguirla pasando bonito, a quedarse en sintonía de la frecuencia exacta 102.9. Y llega la respuesta, no... no, ¿qué crees? Que te equivocaste. Es un evento en donde van a estar presentes algunas bandas como Roxy, León Azul, viene el baterista de Panda, se va a llevar a cabo el 15 de agosto, es en el Salón Majestic. Quiero que me digas el nombre de este evento. Ok, bueno, en lo que sigo checando las respuestas, ya les contesto en el WhatsApp de cabina. Me despido, gracias, soy Charo Martínez y en todas partes, Pontex FM 102.9. Adiós.

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16: Son las 7.
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17: Excelente día, soy Sandra Sánchez y esta es la información más importante hasta el momento. Reforestarán la Reserva Tlixcayol Quetzalcóatl con 600 árboles. Galaxia Bosques de Amalucan recibe 142 luminarias LED. El Centro Poblano de Salud Mental Integral para Niñas, Niños y Adolescentes fortalece la salud emocional infantil. Pericos de Puebla cierra rol regular ante el Águila de Veracruz. El presidente saliente de Colombia, Gustavo Petro, teme una guerra civil tras supuesto fraude electoral.
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1: Camineros, en este momento son las 7:07 de la noche aquí en la Ciudad de México, para el resto del mundo y cada rincón que se hace presente a través de las diferentes frecuencias, como Poza Rica a través del 101.9, Culiacán en el 101.7. Gracias y saludos a todos. Aquí comienza La Caminera. Yo soy Tania Rincón.
2: Y continúan los saludos, por supuesto. Saludos allá a Culiacán, saludos a, ya dijiste, Oaxaca, saludos a Oaxaca, saludos al Estado de México, a Puerto Vallarta. Mi nombre es Fran Evia.
3: ¿Cómo están? Buenas noches, mi nombre es Fergay. Saludos a la gente que nos viene escuchando, también a todas las personas que están a través del 97.3 de la FM allá en Monterrey. Muchos saludos para toda la gente que nos está escuchando y también ve que la gente que ve este contenido a través de las redes sociales de Exa y en, ¿sí?, YouTube y en Spotify. Pues muchas gracias, muy agradecidos como siempre.
1: Porque vaya que se viralizan muchos clips que sí, de pronto salen, sí, de acá.
2: Sí. Ay, no, qué oso.
1: Se pone bueno el chisme. Y si quieren más chisme, pues necesitamos que cooperen. Que cooperen con su participación al 55-5166-3849, terminación 50. Porque el tema del día es...
2: Me hice de la vista gorda. ¿Cuándo?
1: Ay, qué bonita gorda.
2: Al unísono salió.
1: ¿Cuándo se hicieron de la vista gorda?
2: ¡Ah, qué fuerte!
4: Yo luego no veo bien. O sea, como, entonces como que literalmente me hago de la vista gorda cuando veo gente en la calle.
1: Ajá.
4: Y más que ver a alguien y no saludarlo, soy más de ver gente que creo que es alguien que conozco.
1: Ya.
4: Y saludarlo, no saludarlo, sí, saludarlo, no saludarlo, hasta que ya llega suficientemente cerca. Ah, no, no es.
1: No es.
4: Qué pena, sí.
1: Sí pasa. Miren, yo me hago de la vista gorda cuando veo pelear a mis hijos.
2: Ah, ok.
1: O sea, no se pelean, prefieres a golpes.
3: Voltear para otro lado.
1: Pero mejor. De pronto sí se enfrascan en discusiones y trato de dejarlos para ver cómo las resuelven.
2: Claro.
1: Sí.
3: Ah, está padre. Está
2: divertido. Que hagan acuerdos ellos, ¿no?
1: Exacto, que hagan acuerdos ellos, porque se pelean que por el mismo juguete. ¿Por quién quiere ir primero? Por sí, de pronto cosas pues de niños, ¿no? Entonces uh-huh, trato así como de, me voy a hacer de la vista gorda, ¿no?
3: Oye, yo, por ejemplo, me hago de la vista gorda dependiendo del día y cómo me levante, que voy en el coche, uh-huh, y que se te meten en la fila.
2: Órale.
3: A veces decido hacerme de la vista gorda, sí, pero hay otras que digo, ¿sabes qué?
1: No quieres enganchar.
3: Ajá, como que no me quiero enganchar. Y hay otras que digo, ¿sabes qué? Sí me quiero enganchar.
1: Es cierto.
3: No pasa. Prefiero que, claro, me choque,
1: sí,
3: antes que esta persona que está haciendo algo incorrecto,
1: sí,
3: me gane.
1: Claro. Aquí tienes a tonto esperando, claro, en la fila, sí, para, claro, que tú llegues, mi patrón. ¿No? Uh-huh, sí, uh-huh, te entiendo perfecto. Bueno, los queremos escuchar porque si ustedes participan, les vamos a dar pase doble para Catriel y Paco Amoroso, que van a estar ya este jueves, el 6 de agosto, en el Palacio de los Deportes.
2: También tenemos pase doble para que vaya usted a experimentar el nuevo show de Lucero el próximo 24 de septiembre en el Auditorio Nacional.
1: Que además trae nuevo disco de mariachi.
2: Wow.
1: El otro día fue, pues el lunes. Ayer fue el lunes.
2: A hoy.
1: Siento que va muy rápido la vida, sí, pero
2: ayer,
1: apenas.
2: Bueno, sí, otro día, o sea.
1: Apenas, sí, ayer, hoy, el programa hoy, porque hoy lo haces tú, cumplió 28 años.
2: Ay, felicidades.
1: 28 años de estar al aire.
3: ¿Cuántos años llevas tú?
1: Yo apenas voy a cumplir 5.
2: Órale, por un rato.
1: Me veo más grande, ¿va?
3: Sí, te ves, sí, como ya de 30 y tantos.
1: Ya sé, 30 y tantos.
3: Oye, pero felicidades a todos. ¿Quién lleva todos estos años?
1: Pues mira, 38, Andrea Legarreta tiene 26 años, uh-huh, en hoy.
2: Wow.
3: Ay, wow.
1: Y luego después le sigue el Negro Araiza y Galilea Montijo, que tienen 18 años.
2: Órale.
1: Después le sigue Paul Stanley, que tiene 13 años.
2: Madre.
1: Y luego sigue Escalona, que tiene 7. Y luego Arat 5 y yo 5.
2: Wow.
1: Y luego Nicola, que tiene un año. Es como el más
3: joven.
2: Oye, muchas felicidades. Y, sí, y qué elencazo han ido armando con los años, la verdad.
1: Sí.
2: O sea, ahora que lo pones así, me pone en perspectiva. Muchas felicidades.
3: Este es de mis favoritos, la verdad,
1: sí,
3: este elenco.
1: Sí,
3: sí,
1: ay,
3: sí.
1: Qué
3: sí.
1: Bueno.
3: Porque sobre todo porque estás tú tan
1: más
3: claro.
1: Te vale que
3: por su pollo que sí. Oye, y hablando de personas buena onda como Tania Rincón, hoy va a estar con nosotros aquí en la caminera el buen Chiqui, que viene a platicarnos de su punto de vista de la eliminación de Mariano Ochoa ahí de la Casa de los Famosos. Y en general, ¿no? Vamos a platicar con él de todo lo que que está pasando con este reality. Y además tiene un nuevo proyecto con Apio Quijano, que también fue parte de este proyecto. Se llama In the House. Y al ratito platicamos, cotorreamos y nos vamos a reír con Chiqui.
4: Oye, aprovechando, un abrazote a nuestra querida Mariana Ochoa, porque sí la veía ahí desencajada cuando pues todos nos fuimos con la sorpresa,
3: sí,
4: ¿no?
3: Nadie no, como que se no lo imaginaba y ella tampoco.
1: Yo pensé que salía Jimena.
3: Yo pensé Jimena que salía Herrera. Janet.
1: O Janet también.
3: Sí, sí, sí.
4: Oye, también más adelante estará con nosotros Daniela Carballo para platicar de la obra de teatro Sí Soy Yo, No Eres Tú, donde comparte créditos con Olivia Collins y un gran elenco.
1: Y hay que decir que también es martes de Chismecito Rico con Karen Casillas. Trae como caja de galletas, de esas de las que trae surtido rico. Va a hablar de Cepérez, va a hablar de Moisés Peñalosa y por supuesto también de Gema, integrantes de la Casa de los Famosos México.
3: Así es, y les parece si ya nos arrancamos con música aquí en La Caminera a través de Exa 104.9 y vamos a escuchar este perro rolón. Pónganle correa, tráiganle unas croquetas para esta canción que es de mi compa el Jera MX con Capo y se llama Mira Cómo Me Tienes.
4: Órale. Son las 3, digo, las 7 con 3. Es que, wow.
5: Yo.

0: En este momento son las 7:16 y es un gran momento para hacerles la recomendación de una obra de teatro que, pues en realidad nos va a servir como para ir con un blog de notas y sacar muchos conceptos si queremos trabajar mejor nuestras relaciones, y por eso está con nosotros Daniela Carballo.
1: Sí. ¡Bienvenida!
0: Dani, gracias por estar aquí. Sí, soy yo. No eres tú.
2: Ay, sí, muchas gracias, por recibirme. Sí, ¿cuántas veces no tenemos relaciones tóxicas? Pero eso no es lo peor es que caemos y recaemos.
1: Ah, claro, los famosos patrones que se repiten, ¿no?
2: Y no podemos, o sea, decir que esto es cuestión de edad, ni de cuestión socioeconómica, cultural, es más, ni de género, ¿no? O sea, esto es un andar de la vida del ser humano, que creo que tenemos muchas carencias emocionales con las que vamos creciendo, y desgraciadamente nos hacen repetir estas situaciones, ¿no? Cierto. Y lo platicamos ahorita fuera del aire, a veces pues caemos en las relaciones tóxicas y a veces somos los tóxicos nosotros también.
0: Oye. Pero hay gente que luego te saca lo tóxico.
2: También. Claro. Pero mira, no es que te saquen lo tóxico, Tania, es que somos de una manera.
0: Sí.
2: O sea, más bien tenemos que trabajar para que eso no salga nunca con nadie, o sea, para que seamos, entre más nos conocemos. Sí. Y más nos autoamamos y reforzamos reforzamos nuestra autoestima, menos tenemos por qué estar con personas que no son compatibles con nosotros.
1: Oye, ¿a ti qué es lo más tóxico que te ha pasado en una relación?
2: Pues yo creo que sí, muchos celos. Okay. Tuve en algún momento relaciones de estas muy celosas. Y yo siendo súper libre. Pero ahí el error es de uno, ¿no? Por eso la obra se llama Sí soy yo, no eres tú. Porque ¿qué tenía que hacer yo con una persona que le molestaba tanto la libertad de otra?
0: Claro, claro. Sí soy yo la que te quiere dejar porque no estoy de acuerdo con tus celos.
2: Exacto, sí soy yo la que puedo poner un alto. Claro. No, o sea, no se trata de echar culpas, sino de responsabilidades. Claro, ahora, yo voy a decir una cosa. Puedo pasar, o sea, me pudo pasar a mí, pero hay cuestiones que toco madera y afortunadamente no me pasaron, pero que son muchísimo peores que unos celos y unos reclamillos.
0: Violencia. Física, psicológica.
2: Económica.
0: También.
2: No, económica. ¿Cuántas no hay? Entonces, yo escribo esta obra de teatro.
0: Ay, está padrísimo.
2: Sí, yo la escribí, fíjense que la produzco también.
0: Muy
2: oye, cuando eres todo, ¿no?
1: No, pues
2: contesto
1: muy bien,
2: el teléfono.
0: Pues, ¿qué crees? Que felicidades.
1: Sí, claro. Estás ahí en la taquilla.
2: Estoy
1: también.
2: En la taquilla, lo recibo.
1: Voy a la radio a promocionar.
0: Claro.
2: Hacemos de todo. Sí, yo la escribí porque tengo una maestría en psicoterapeuta de hipnosis. Y fíjense que veía yo como es recurrente el tema, ¿no? De que no importa la edad. De repente tengo pacientes a los 15 que empiezan más o menos con las relaciones, o a los 12. Hay niñitas que de los 12 están ya en eso. Y de repente te encuentras una de los 30 y una de los 50 y señoras de 70 y seguimos en lo mismo.
1: Uy, claro.
2: Y eso es muy fuerte, ¿no? Entonces una vez cuando me llegan mis sobrinas y me dicen, tía, pues dije, ay, qué horror, ¿verdad? Tía, ya de plano. Sí. ¿Qué hacemos? Que no sé qué. Es que mira que mi novio, que no sé qué, me trata mal, y a mi amiga también. Y me decía, ¿qué podemos hacer? Tú que siempre estás en los micrófonos y todo, hagamos algo. Y le dije, pues yo en ese momento estaba haciendo teatro en otra obra. Y dije, pues estoy haciendo teatro, pues vamos a hacer una obra de teatro.
0: Claro, hacer catarsis en una obra de teatro. Sí. Que además está padrísimo porque está también Olivia Collins. Sí. Y le mandamos un beso, señorona.
2: Sí, divina.
0: Y Lorelí Mancilla.
2: Así es. Fíjate que...
0: Estamos
2: las tres en escena.
1: Ah.
2: Y son cuatro casos. Uno de una mujer que anda en una relación de codependencia donde ya sabes que tú juras que todo es que es súper bonito, rosa y todo, y de repente te das cuenta de que estás justificando cosas que no deberías de justificar.
1: Claro.
2: Ay, es que se le olvida mi cumpleaños, pero no importa, es que es bien olvidadizo, ¿no? Y es que, ay, pues, o sea, empieza y después le sale, como decías, lo tóxica a ella, ¿no?
0: Sí.
2: Tremendamente. Ese es un caso. El segundo caso es una mujer que está siendo codependiente, pero de todos estos grupos coercitivos que son súper dañinos, que de repente son cero responsables, con un coach, y luego está con el gurú, y luego ya está en una religión y en otra, y que le lean las cartas y todo, porque no se encuentra.
0: Que tiene un vacío tremendo.
2: Total. El tercer caso es una mujer que anda en una relación con un narcisista.
0: Okay.
2: Y es terrible también, ¿no? Y se muestra todas las red flags famosas. Y el cuarto caso, que es el que hace Olivia Collins, es un caso tristísimo. Estos tres que acabo de mencionar son llevados desde la comedia. O sea, sí te reflejas y te mueres de la risa y dices, sí he sido, sí me ha pasado, y un poquito de todo. Pero el cuarto no puede tener comedia porque es verdaderamente es terrible. 40 años aguantó una mujer violencia, abusos, vejaciones, todo por parte de su marido, del que era su marido, y no se podía divorciar porque no estaba permitido el divorcio, y les hablo de finales de los 80s, principios de los 90s, ni siquiera tan lejos. No estaba permitido. Y eso es una mujer en España, y toda la obra está basada en casos reales. Digo, tiene las de comedia, tiene ficción, los de comedia sí. Pues para exagerar, claro. Pero está basado en las historias en sí, en casos reales, y el de esta mujer no tiene nada de ficción. El texto es tomado literal de una entrevista que ella dio, y bueno, ya ni les digo el final, no se los voy a spoilear, pero pues es una tragedia.
0: Pero sí, invítanos a que la veamos. ¿Dónde la podemos disfrutar?
2: Los jueves, que estamos en el Teatro María Teresa Montoya. Ajá. Está en la Colonia del Valle, en Eje Central, entre Eje 5 y Eje 6. Jueves, 8 de la noche. Y estamos regresando porque habíamos hecho una pausa por el Mundial. Sí. Y bueno, pues ya, ahorita que ya acabó todo el Mundial y todo, ya podemos regresar a nuestras vidas. Y estamos ahí para que nos acompañen. Y quisiera regalar boletos aquí con ustedes.
1: Gracias, por favor.
0: Tenemos dos líneas disponibles: 55-51-66-38-49, terminación 5. Cuenta, ¿cómo? ¿Qué contesten? ¿Qué
1: hay que hacer?
0: Pues
1: que,
0: o así nada más a los primeros que hablen.
2: Así nada más, o que digan, oye, yo quiero identificar red flags, que digan eso, porque en eso se especializa la obra, en aprender a identificar esas red flags. Y además les quiero decir que al final hacemos un ejercicio con el público súper lindo, corto, pero híjole, les va a encantar.
0: Pero sanador.
2: Sí.
1: O sea, participa el público al final,
2: participa
1: con ustedes, juegan.
2: Wow. Sí. Okay. Sí. Participa el público y sales, te juro, les juro, y si no, vayan y me lo reprochan en la cara. Salen con un chip súper distinto, porque el ejercicio es terapéutico. Entonces,
0: a ver,
2: sí.
0: Jueves, 8:30 de la noche.
2: 8 de la noche.
0: Teatro María Teresa Montoya, entre Eje 5 y Eje 6.
2: Exacto, Eje Central, entre Eje 5 y Eje 6.
0: Buenísimo, no se la pierdan. Si soy yo, no eres tú.
2: Así es.
1: Buenísimo. Que además estoy viendo que tienes coautoría con el director de la obra, con Mauricio Galás.
2: Sí, con Mauricio Galás, que también ha sido director de muchas obras de teatro, es director prácticamente residente con Morris Gilbert, uno de los mejores productores del país, y Mau es una persona talentosísima, y cuando escribo la obra me dice Mau, ay, Dani, no, o sea, esto lo tiene que escribir una mujer, y le dije no, porque también nosotras, o sea, tenemos lo nuestro, ¿no? Aquí hay que hacerlo desde las dos miradas, claro. Exacto, no es así la típica obra súper feminista, y aparte, pues yo siendo terapeuta y actriz y todo este rollo, pero él siendo dramaturgo, él tenía que hacer este hilo, ¿no? De la narración como debe de ser. Claro. Y después acaba siendo un mix ahí muy, muy extraño, muy loco, como ahora se hacen las cosas de un teatro pues prácticamente distinto, experimental.
0: ¡Vivo!
2: Vivo, muy vivo, en donde pues me decía, ya esto ya no lo puedo llamar ni comedia, ni drama, esto ya es un mix, y más con el final, ¿no? Con este ejercicio del final. Entonces, sí, con Mauricio somos los dos coautores, él la dirige, y pues yo la estoy produciendo, y ahí está mi querida Olivia Collins, que sí es un honor para mí, la verdad, que esté ella, y Loreli Mancilla, que además de ser actriz, es cantante, es también un espectáculo vivo, y la música es música original y está tocada también ahí en vivo con un piano.
0: Olé.
2: Con Andy Mora, que es compositora y que es pianista y que está ahí, es una gran música también.
0: Qué gozada, pues la disfrutas.
1: Sí, claro. Ya lo saben, y además tenemos boletos. Comuníquense 55-51-66-3849, terminación 50, para que vayan a ver esta obra de teatro.
2: Por favor,
0: Dani,
2: ustedes
0: gracias
2: también.
0: Por estar aquí con nosotros.
2: Ay, muchas gracias a ustedes, de verdad, y los espero. Los espero también para vernos reflejados ahí un ratito.
0: A ver qué cosa sale.
2: A ver qué
0: vamos
2: sale.
0: Vamos a rascar, nos va a dar comezón.
2: A ver, exacto. A ver, échenle, a ver si se atreven.
0: Muchas gracias.
2: Gracias a ustedes, Dani. Muchas gracias.
0: Son las 7:25, es momento de escuchar una rolita más.

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22: Quiso, se cotorrió, se le dio, y ya hablando mal de uno, pues qué onda. Y le ha jugado muy en contra como las amistades al Bogueto de cierta manera en ese sentido, porque al final del día es como se hacen sus amigos, él los ayuda como a encontrarse en el medio, a grabar y demás, y después le dan la espalda. Oh. Este es el caso de ese Pérez, y no solamente me confirman de la parte con Bogueto, sino que me confirman como de otras partes de regional mexicano, donde se ha parado, donde lo han invitado a ciertos stage, y que llega con más gente que no le pidieron, que luego se fija, que pide camerino, que hace diferentes cosas, comprobado, por notita, es que no puedo decir el nombre del artista que lo invitó así, pero sí me confirmaron que pues sí es medio mala leche. Sí, entonces no sabemos si en el juego esto le pueda jugar, o sea, le pueda ir en contra debido a que está sacando nada más el venenito, va, lo tira y se retira.
23: Porque en este caso viene con el podríamos decir, con la bendición, digámoslo así, de Grupo Firme.
24: Sí, de Edwin.
23: Edwin Cass incluso estuvo en el primer
24: que se la vive, o sea, capítulo. Ese Pérez es parte de la agrupación, sin ser músico, pero se la vive con ellos de gira, de los gira. Acompaña absolutamente a todos lados, a todas partes, sí.
22: Sí, y, o sea,
23: ¿qué fue lo que dijo el Bogueto? Nada más andas ahí como
24: Sí,
23: como que dio a entender que siempre quiere estar con el más famoso.
22: Exacto, y recuerden que el que se acerca al tercer día apesta. Entonces, veremos, porque es justo lo que hace este juego. Te saca tu verdadera personalidad aunque no quieras, o sea, como que de repente Va sueltas y la gente va recaudando información. Como yo recaudé información de Gemma con el acercamiento que tuvo a Janet, me llamaba mucho la atención porque yo no vi esa escena en vivo, pero la vi en redes, ¿no? O sea, porque decían, es que ya hay un encontronazo y no sé qué. Todos vimos, evidentemente, que se le fueron en contra a Janet porque ha sido más tranquila, se quiso cambiar de cuarto, como ya lo decía Chiqui hace ratito. Pues sí, o sea, decía, se cambia de cuarto, no expone
24: el porqué. No habla con sus compañeros porque...
22: Y así, pero yo digo, si todos son jugadores, de verdad, se tienen que dar explicación alguna de todo lo que van a hacer y mover dentro de la casa.
24: No han establecido ni un equipo.
25: Es que no tendrían que ver, pero
24: esa es parte de una estrategia. O sea, si tú te quieres ver bien y quedar bien, creo que claro. Valdría la pena, como en el caso de Janet, si se va a mover, pues sí, hablar con tus compañeros. Oigan, la verdad es que no me siento cómodo aquí, están roncando, no puedo dormir, no se lo tomen personal, pero pues si voy a seguir así aquí en este cuarto, no voy a poder dormir y el cansancio me va a ganar. Entonces me voy a mover a otro cuarto, no lo tomen personal.
23: Pero voy a seguir siendo este
24: pero
23: equipo.
24: Pero saben que yo voy a contar con ustedes. Y ustedes cuenten conmigo, soy parte del equipo.
25: A lo mejor no le escucharon con tanto ronquido, fíjate.
22: Puede ser, pero también creo que no le dijo a la persona indicada, porque se lo expuso a Yair como entre, ¿qué estás tomando? Y le decía, esto y esto, porque no puedo dormir bien, me siento tronada y demás, pero no le dijo a los integrantes que estaban en ese cuarto.
23: Es que sí, es como un juego de mesa, al final del día tienes ciertas fichas.
22: Sí.
23: Y tú no de buenas a primeras las puedes cambiar. O sea, al final del día sí necesitas hacer como, no sé si un consenso, pero sí notificarle a tu equipo de juego, porque sí, la habitación es tu equipo de juego.
24: Claro.
22: Ajá, y luego Gemma expone que cuando se le acerca a Janet después del posicionamiento, como que le dijo, yo no estoy hablando contigo. Y Janet le dijo, yo no estoy hablando de ti. No estoy hablando contigo. Estas palabras, Gema, las cambia. Yo creo que por el sentir del juego, del posicionamiento, de ver cómo regresa tan empoderada Janet, Gema hace un cambio de tuercas o un giro y ella piensa que le dijo, no estoy hablando contigo, y eso nunca pasó.
24: Okay, malinterpretó las palabras de Janet.
22: Malinterpretó las palabras, okay. Y entonces ahí la trifulca está por nada, porque ninguna
24: Que van a empezar a salir peleas como tontas, ¿no?
22: Sí,

0: que me sirviera pues, como para no quedar mal, pero pues me dijo eso, ¿no? Entonces, las palabras siempre pueden cambiar dependiendo las vivencias
1: el estado de ánimo.
0: El estado de ánimo.
2: Como cuando hablas con alguien o te estás peleando en WhatsApp.
0: Sí.
1: Claro, si es un mensajito, o sea, no quiere decir
2: no
1: que lo estés diciendo. Exactamente.
0: Y les juro que repetí esa escena de las chicas ahí en la controversia como 4 veces, porque lo aseguraba Gema y yo dije, a ver, y me devolvía. Ajá, y luego escuchaba la otra y otra y no pasó.
1: Oye, que Gema de mis favoritas, la verdad, lo está haciendo espectacular. Ojalá que no se enganchen en peleas, pues que no merecen la pena.
2: Su grupito Aldo, Gema y Karina, pues
1: sí.
2: Y por otro lado, es cumpleaños de Karina.
0: Exactamente.
3: Ay, felicidades. Bueno,
0: que le regalaron un super collar ya de diamantes a Aldo y ella está como de, ay, no sé, y ya Gema le dijo, a ver, tienes que aprender a recibir, y es que toda mi vida he luchado por las cosas para obtenerlas, y dice, sí, pero aprende a recibir. Ah. También eso está bonito de Gema, que le diga, a ver, no, aguántese, es un regalito y está genial. Otro de los grupitos que se está formando es el de Jimena con Brianda y Janet. Regresaron más empoderadas que nunca, y es que la salida de Mariano Ochoa les lleva un mensaje de, ok, salieron victoriosas porque el público decidió lo que ustedes necesitaban en el juego. Pero lo que no saben es que tal vez lo que ayudó a que Mariana saliera de la casa fue la broma que hizo Luis con Fede, y que evidentemente el poderío de todos los niños en casa que también están votando, claro, hacen la salvación.
1: ¿Fue la broma
0: Luis
1: del baño?
0: Chaparro. Ajá.
1: Ah, estuvo asquerosa, la verdad.
0: Sí se veía
1: rara.
0: Me dio
1: un buen de asco. Hicieron ahí como una...
2: Era chocolate.
3: Ok.
1: Uh-huh. Como que yo estaba, o sea, que era una broma, hicieron como el papel de baño y le pensé, pero como, o sea.
2: Sí, raro.
1: Sí,
2: raro.
1: Como que todo mala la broma. ¿No? Sí. Malona.
0: Y otra cosa,
3: o sea,
0: que
3: hubieras preferido
0: mal,
3: que sí fuera ahí la una, deposición
1: ya
3: de
1: si
3: alguien.
1: Vas a hacer, ya hazla bien.
3: Claro, claro.
1: Date una cacota ahí ya.
2: Sí.
0: Bueno,
1: okay. No, pues ni siquiera, ¿no?
0: En otros temas sucios, vamos a hablar de lo que se rumora que hizo Moisés.
1: ¿Qué?
0: Antes de entrar a la casa. Ah. Y es que Martita Figueroa dice, porque esto lo dice Martita Figueroa.
2: Con información de Marta Figueroa.
0: Honor a quien honor merece.
1: Por supuesto.
0: Y ella, pues, cuenta que el río está sonando de que Moisés le pidió dinero previo a entrar a la casa a Elaine.
1: Que son, o sea, exnovios.
0: Son exnovios, como para no contar el por qué terminaron o las situaciones que vivieron.
1: No sé.
0: Ay, a ver, tú que amas al sol, a Luis Miguel, yo no dudaría jamás de Martita Figueroa.
1: No, por supuesto. A ver, yo
0: si
1: creo.
0: Luis Miguel confía al 100% en ella.
1: Marta Figueroa me parece una espectacular periodista de espectáculos y no dudaría, pero lo que dudaría es cómo es posible que tú te atrevas a ir a decirle eso a tu exnovia cuando vas a entrar a la casa y le pidas algo así. Me parece que neta, no, es que no lo puedo creer.
0: Hay todo en la Villa del Señor.
1: Neta, me parece de las, o sea, me parece una tontería, Tania Rincón.
2: Sí,
1: o sea,
2: está
1: ¿cómo?
2: Fuerte, ¿no? Está fuerte, está fuerte.
1: O sea, de verdad, ¿a quién se le ocurre?
0: Con dinero va a ir
1: del
0: perro.
1: De verdad, o sea, oye, si me das dinero no hablo de ti en la que te pasa.
2: Aparte, Len, creo que no necesita que nadie hable de ella porque tiene todo el talento.
1: Oye, pero
2: es talentosa, es linda, es agraciada, tiene una carrera.
0: ¿Qué? Pero volvemos a lo mismo.
2: Ha hecho teatro musical desde que está chavititita, o sea, desde que es una niña, hizo Anita la huerfanita.
0: Que yo el otro día me la topé en Rosario Tijeras porque empecé a verla así como los capítulos para ver qué sucedía, qué se sabía. Y ella sale Rosario Tijeras desde muy chiquita, actuando.
2: Sí,
0: impecable.
1: No, ella no es culpa de ella. Ella pues fue como de, oh, si sí pasó,
2: no,
1: fue
2: a
1: como
2: lo que
1: de,
2: me refiero es el no tiene necesidad de que alguien más esté hablando de ella, y menos su exnovio.
1: Y además fue de las que mejor le ha ido después de que salió de la casa de los famosos.
2: Cierto.
1: O sea, la gente la ama. Y cuando viene aquí en las entrevistas, ve los comentarios y la cantidad de likes que tienen las fotos que subimos y así.
0: Sí.
1: Pero lo que sí me parece completamente irreal es que alguien se atreva a ir a decirle a su expareja de que si me das dinero no voy a hablar de ti en la casa de los famosos.
0: Hay gente que hace contrato.
1: Fran, es que
0: hay gente que hace contrato y que lo firma.
1: ¿Qué les pasa a los famosos?
0: Acuérdate de Memo ¿cómo se llama?
1: Ah, Memo Aponte,
0: que le gustan los contratos por noviazgo. Joder, pero bueno, chicos, hasta aquí el chismecito.
1: Están orates, güey. Están los famosos.
2: Gracias,
1: están
2: como
1: orates.
2: Siempre, Jarecite, que no se pierda el lado B.
0: Sí, el lado B de la historia en YouTube. Ahí estamos también transmitiendo pronto stream, acabando las galas, lunes, miércoles, viernes.

0: y domingo a las 12 de a la medianoche con la información y el chisme.
1: Eso, porque la información no tiene horario.
0: Sí, ahí andamos para que se conecten.
1: Felicidades, Karencita.
0: Gracias.
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0: caminera se suelta, luego te vas y dices, ¿qué dije?
1: A mí también me pasa lo mismo, chiqui.
2: Yo digo, pero tú vienes diario.
1: Ay, además yo vengo diario.
3: Y tú ya venías con la lengua muy suelta.
0: Cari, pues es que así, a ver, para guardarte cosas, para callarte, pues chico, pues te quedas en casa. No.
3: A ver, yo tengo mucha emoción porque desde que empezó así, episodio 1, inauguración de la Casa de los Famosos México, y te vimos ahí triunfando por todo lo alto.
0: Bueno.
3: Porque a ver, ¿qué pasa con los integrantes de la temporada pasada que un poco, ¿no? Se quedan como marginados.
0: Claro.
3: Muchos pasan sin pena ni gloria. Y tú estuviste ahí.
0: Cari, yo la pesada. ¿Cómo? La intensa. Yo, a mí no me suelten de la mano. Yo se lo dije a Rosa María. Digo, a mí, una vez que me has conocido, a mí ya no me sueltes.
1: Ajá, sí.
0: Y la verdad es que después de la casa con Rosa María, he tenido la suerte de estar en El Príncipe del Barrio, he tenido la suerte de estar en Muero por Marilú, ¿sabes? Me ha llamado para el primer programa, ¿sabes? Luego, a ver, luego siento que no todos quieren seguir casados con la Casa de los Famosos. Hay algunos compañeros que dicen, oye, yo ya de la Casa de los Famosos ya nada. Yo ya... Y yo...
1: Pues es que te fue bien, ¿no?
0: A mí me fue bien, y solo tengo cosas bonitas, de verdad, solo tengo cosas bonitas que agradecer. Tú no sabes lo que es llegar a Endemol y que todo el mundo te abrace, te salude. Eso es muy bonito, dejar ese buen rollo.
1: Es que tú eres una buena persona, Chiqui.
0: Cari, pues es buena onda. Estamos de paso, y chico, para dejar pestes, es igual los posicionamientos. Yo me acuerdo ahora que he visto ahora este primero ya desde casa, ¿no? Analizando que han sido muy buenos posicionamientos en esta Casa de los Famosos. La verdad, digo, chicos, para ser la primera, qué bien lo han hecho. ¿No?
1: Pero sientes como que estuvieron flojos. Yo sentí,
0: Cari, pero es la primera semana. O sea, piensa que nosotros.
1: Que serán más recios.
0: Pero la temporada 3 éramos Teletubbies. O sea, era solo puro amor. Y
1: eso
0: no,
1: sí.
0: ¿Sabes? O sea, pero yo decía, ¿para qué te voy a decir? Me das asco. ¿Para qué voy a decir eso?
1: Claro.
0: Qué voy a dejar ese
1: primer domingo, ¿no? Además.
0: No, pero ya no el primero, hasta lo último. ¿Para qué voy a dejar esa energía aquí?
3: Bueno, sí, te tengo que decir una cosa. Tengo el gusto de conocerte de mucho antes que entrabas a la Casa de los Famosos México. Y tú tienes esa peculiaridad. Dejas una huella muy importante. Nos conocimos. ¿Te acuerdas que hicimos un piloto Sony?
0: Cari, un piloto divino, carísimo y no
3: carísimo
0: salió.
3: Carísimo y ahí quedó.
1: Yo hice ese casting, era un programa como de concursos.
3: ¿Sí?
1: Sí, entonces te quedaste tú, Chiqui, felicidades.
0: Chiquen, fue Chiquen, Tania y yo. Ahí nos quedamos,
3: No sabes lo caro que estaba el piloto.
0: Cari, pero caro.
1: No, claro, yo me acuerdo que me platicaron y yo me muero por quedarme en ese casting. Estaba caro.
2: Ay, sanduichito.
3: Se usó el ¿qué? ¿Churubusco?
0: Churubusco, o sea, Cari, con ese... De verdad.
1: Se hizo Titanic.
0: Ay, sí. No, en Titanic se hizo en...
1: Ah, sí, en Rosarito.
0: En Rosarito.
1: Duna se hizo.
0: Estuve en Rosarito. O sea, cuando me dijeron, cuando llegué, fui a Rosarito a hacer una entrevista a Omar Chaparro.
1: Sí.
0: Porque estaba haciendo una película. Y entonces, de repente, cuando vamos llegando, me dice, ¿aquí se hizo Titanic? Y yo...
1: Ah, caray.
0: ¿Dónde? Ahí, mira, ahí es donde hicieron lo del agua. Y yo mira, y decía...
3: ¿Dónde?
0: Cari,
1: se ahogó
0: eso
1: ya.
0: No está hondo, eso no está hondo. Pero espérate que cuando llegué, me dicen, bueno, también vas a hacer una entrevista a Eric Robert, al hermano de Julia Robert.
1: ¿Qué?
0: Y yo digo...
3: No sabe ni que tenía un hermano, imagínate mi ignorancia.
0: Claro, sí, y cuando lo veas vas a saber quién es. Es muy de cara, muy conocido.
3: Okay.
0: Pero claro, yo le digo, pero chicos, ¿cómo voy a hacer una...? Sí, yo no abro mi sección en Ya Párate, se llama Chick English. O sea, porque no sé hablar. Me dijo, no te preocupes, pues tú desenvuélvete.
1: Claro,
0: y tú imagínate, bueno, me quedé boca seca. Entonces cuando le vi, me dijo, tú tranquilo, si yo no sé hablar tampoco español. Wow, entonces claro, hay una traductora.
3: Y
0: súper guay. Fue una entrevista además muy bonita.
3: A ver, vamos ahora sí, como paso a pasito.
0: Venga.
3: Sale Mariano Ochoa. ¿Qué piensas de la salida de Mariano Ochoa?
0: Ay, Cari, pues mira, a ver, yo a Mariano Ochoa ha sido de las pocas que me ha, bueno, vamos, ha sido la única que me ha buscado para, oye, Chiqui, comemos, para que me des unos consejos. Y la verdad que los consejos que uno pueda dar te entran por un oído y te salen por el otro cuando estás dentro.
1: ¿Y qué le dijiste?
0: No, le dije que se divierta.
1: Ok.
0: Le dije, diviértete, aunque dures una semana. Cari, duró una semana.
1: Bueno, te hizo caso.
0: Sí. Me hizo caso. Le dije eso, le dije, de verdad, diviértete. Y entonces, porque sí, porque luego estás nosotros, que entramos con el fundillo un poquillo, ¿sabes? Por todo lo que había pasado la temporada anterior.
1: Ah, claro.
0: Y entramos un poquito, pues sí, con miedo, ¿no? Entonces, no terminamos de explotar. Entonces le dije, que te importe cero lo de fuera, pásatelo bien, ¿sabes? Entonces, ese fue el consejo, lo he apoyado, ha habido gente que me ha echado porque lo ha apoyado, y digo, de verdad, a ver, si a mí me gusta el filete y a ti te gusta el pescado, déjame a mí con mi filete.
1: Claro, el filete.
0: Sí, exacto, filete, filete, y es como...
1: Arriba las champolas.
0: Exacto. ¿Qué te importa a mí mi filete? A ti mi filete, de verdad. Entonces... para eso están, entran tantos jugadores, para que tú tengas a tu favorito y vayas con tu favorito, sí. Pero deja a los demás.
3: ¿Te imaginabas que salía ella o a quién veías como abandonando la casa?
0: Yo veía un poco a Janet, la chica del tiempo, es decir, es divina, es todo, es guapa, cuerpazo y todo, pero pues, Cari, muchas veces en la casa se necesitan que pasen cosas.
1: Es que al final estás haciendo un trabajo, ¿no? Estás dentro de un programa. Exacto. Que sí es una realidad, sí es un reality, exacto. Pero pues tienes que, estás chambeando, tienes que hacer contenido, tienes que hacer cosas que entretengan, ¿no?
0: Sí, sí, sí.
1: ¿Qué es el objetivo?
0: Mi pareja me decía eso, acuérdate cuando estés dentro y estés de repente, porque pasas por todo tipo de estados de ánimo, depresión, bajón, subidón, felicidad, soledad, pasas por todo. Uh-huh. Y él me decía, siempre que te sientas mal, piensa que estás en un trabajo. O estás en un trabajo, claro. Entonces, venga, tienes que hacer y saca la energía, claro, donde sea.
4: ¿Cómo me hago, güey? Voy por un café.
0: Lo que sea.
4: Voy al baño.
1: Sí, pues como, verdad, en el trabajo.
0: Claro. Como en el trabajo. ¿Cuántas veces estamos aquí y hemos venido a los micros cuando no estamos bien del todo? Sí. ¿Sabes? Pues no te quedaba otra que demostrar que estabas bien. ¿Sabes?
3: Ahora, ¿qué opinas de esta generación? O sea, ¿te gusta el casting? ¿Sientes que te están, ajá, quedando a deber en cierto punto? ¿Cómo los ves a todos?
0: No, mira, a deber no. A deber nunca, porque te vas enamorando de todos. Yo sí al principio, o sea, nunca diré, ¿y este quién es? Porque yo entré con esa mochila. Uh-huh. Yo entré con esa mochila de este quién es. Y es horrible, ¿no? Entrar. ¿Este quién es? Alguien tiene que ser que tiene 12 millones. Que tú no le ubiques. Hay mucha gente que sí. Entonces, bueno, hay varios. ¿Sabes? Es una mezcla bastante, bastante peculiar en la casa, pero... Siento, no sé, yo siento que se han olvidado un poco de la señora de la casa.
3: Ok.
0: Como que han metido tanto.
3: ¿Un galán de novela?
0: Sí, o sea, ¿qué quiero decir? Había, pues, una Mariana Ochoa, claro, que es México, ¿no?
4: Sí.
0: Ernesto, es México. Yair, es México. Cintia, es México, sí, ¿no? Jimena, y ya empiezan, digamos, los más modernos. Entonces, siento que a lo mejor para las señoras de la casa, pues, han metido demasiados chavos. Que son divinos, que están dando contenido, están divertidos, están todo. O sea, yo la verdad todavía no me he terminado de enamorar así, como de estoy viéndolo todos los días. O sea, no a lo mejor he dicho, ya estoy enganchado, ¿sabes? Como me pasó en la 2, de querer llegar a casa o inventarme cosas para no ir a eventos.
3: 24/7.
0: Claro. Literal. Entonces, todavía no me ha pasado eso. Pero sé que me va a pasar. Entonces, bueno, ya tengo como mis favoritos. Pero lo bueno de la casa es, no te cases con nadie,
3: sí,
0: ¿sabes? O sea, disfruta, uh-huh, ríete del grupo, vete con otro. Eso es lo bonito, pero luego, claro, pues pasa.
3: Oye, y que sean 3 habitaciones, ¿cómo lo ves?
0: Pues lo veo bien, a ver, quiero decir, lo veo bien, pero siento que no tienen tantas, no sé, por ejemplo, nosotros éramos 8 en una y 7 en otra. Somos un montón, sí, somos un montón en una habitación. Es como un poco cuando te ibas de hostel, ¿no? Cuando eras joven. Sí. Entonces siento que ahora, pues, hay como, pues eso, como
3: se
0: que...
3: Se diluye un poco.
0: Un poquillo, ¿sí? Ese tipo de tiranteces que pueden surgir, que ya han surgido por los ronquidos, o por un mal olor, o por lo, ¿sabes? Ese tipo de cosas.
3: Oye, ahorita que dijiste lo de los ronquidos, ¿sientes que fue una mala estrategia, mala jugada por parte de Janet, haberse ido de la habitación?
0: Yo, o sea, sí se pasa muy mal, de verdad, porque no te dejan ponerte tapones de oídos. No te dejan.
3: Ay,
0: wow.
3: Ay, ¿de verdad no puedes?
0: No, ni tampoco ponerte protección en los ojos, ¿sabes? No puedes. Entonces yo al principio me los quitaron, yo los llevé, me los quitaron al principio, no te dejaron pasar. Y luego cuando ya...
3: ¡Qué fuerte!
4: ¡Dame eso, chiqui!
0: Exacto, exacto. Así fue más o menos. Entonces, Facundo... Facundo no roncaba, pero respiraba fuerte. Respiraba fuerte.
3: Esa es una forma de decirle...
0: Es que es de verdad.
3: Estás peor que un oso, compadre. Claro.
0: No, es que era la
4: soñaba
0: verdad.
4: Soñaba duro.
0: Como, no era ronquido, era... No era ese, era como... Ah, entonces de repente y
1: me decía, ¿qué prefieres tú?
0: Nada de sonido, tío.
1: Nada, cero,
0: nada, cero. Y entonces con Inel era,
4: sí,
0: Chiqui, Cari, Chiqui, muévelo. Joder. Muévelo. Y yo, Cari, por cierto, mío, muévelo.
1: A Ninel Conde.
0: No. Entonces nos salíamos fuera y Ninel y yo éramos. Se nos ocurrió la genialísima idea de hacernos unos tapones con el pan de. No, con pan de molde. Con el pan.
1: Ay, guau.
0: Pan. Y entonces nos lo pusimos y yo. funciona. Una risa, pero agarrándonos así. Y de repente.
3: Chiqui. Oye, esto ya lo habías dicho en algún lugar.
0: No, lo del este. Lo que pasa es que sigo viendo videos y yo lo así me hice tapones con el
1: pan. ¿Dormías con el pan ahí puesto?
0: Cari, no tardó ni 2 segundos. No, la se jefa. No.
1: Ah, les dijeron.
0: Chiqui, pasa por confesionario.
1: ¿Eh?
0: No, no es cierto. Y me dijeron, no, no se puede. No. Entonces, entiendo que se cambiara.
3: Imagínate qué gran idea.
0: Sí, pero.
3: Con el cariño de siempre. Con el cariño de siempre.
0: Cari, ahí no, y no, no me vieron, no me vieron, no, no tuvieron colmillo. Yo hubiera hecho una publi. Bueno, claro. Pero lo que hubiera hecho Janet es decir, hablarlo con la habitación de chicos, claro. No lo estoy pasando bien.
1: Es que no le dijo a nadie,
0: no le dijo a nadie.
1: Sacó el colchón y órale, ya irle y vámonos.
0: Sé que hay cosas que no se pueden decir, y estoy hablando de mi temporada. Uh-huh. Pero en esta temporada, Cari, se están diciendo cada cosa, entre risas y no risas, que yo digo, madre mía, si yo digo esa frase.
1: Ahora, ¿qué prefieres? ¿Que se digan o no? Que no se digan. Yo, la verdad, soy del team. Pues que se digan,
3: tampoco forzarlo.
0: Exactamente.
1: O sea, no forzarlo, o sea.
3: Sí.
0: Pero que salga de forma natural. O sea, sí, hay chistes negros. O sea, quiero decir, el humor negro siempre está ahí. Sí. O sea, y cada vez lo tenemos más anulado. Sí. Y siento que en esta casa se está haciendo un poco permisible, bastante, con el humor negro. Entonces, pues bueno, espero que siga gustando ese humor negro, ¿no? Y que no termine cansando de decir, guapa, ya me has llamado 100 veces Gordy, ¿sabes? A lo mejor ya no me está gustando. No sé, ¿sabes? Pero por ahora va bien.
1: También creo, sí.
3: Sí, y creo que, a ver, hay personajes que ya están brillando con una luz espectacular, como es el caso de Aldo. Lo decíamos antes de entrar al aire. Yair lo está haciendo espectacular.
1: Yair, muy felicidades, bien. Sí.
0: Memo, excuse me.
3: Memo también es una estrella.
0: Kaki, Memo se ha hecho. Kaki.
1: Kaki, me encanta. ¿Qué pasó, mi Kaki Rincón?
0: Ay, pero me encanta llamar Kaki a tu pareja. Sí. Kaki,
3: me encanta Kaki. Dime Kaki.
0: Desde ahora ya es Kaki.
3: Ya, me gusta Kaki.
0: Pues, Kaki.
3: O sea, siento, a ver, ¿qué pasa? Que a diferencia de otras temporadas, mi Kaki, como que tardamos en encontrar estas estrellas y este oro. Y aquí, desde el segundo uno, o sea, a ver, pobre.
1: Oye, lo de Gema también.
3: Gema es
0: también, la amo.
1: Está increíble, yo quiero ser amigo de Gema, sí. ¿No? Lo decíamos, que qué divertida.
3: Muy divertida. La amo.
1: Sí.
3: Está hermosa, tiene una personalidad muy hecha para adelante.
0: A mí me gusta ella y dice como netas, así como de verdad y escucha. Y lo que iba a decir de Memo, que entraron, han entrado galanes, ¿no? Lo que se supone, yo tengo los gustos también un poco así, pero se supone que han entrado galanes,
1: sí,
0: ¿no?
1: Sí.
0: O sea, gente fresca, carne fresca,
1: también
0: ojazos, pasados. Dientazos.
1: Qué risa la ropa que usa Massad, la cola esa con que le pusieron.
0: Era Jafar. Era Jafar.
1: Cultural.
0: Pero la verdad, mira, puede gustar más o menos su estilismo o no, pero o sea, quiero decir.
1: O sea, a ti al que te pones, Memo.
0: Que quiero exactamente que entraron como galanes los demás, sí, ¿no? Y al final el que se está llevando todos los ojos es Memo.
1: Sí.
0: ¿Sabes? Claro. Y sobre los estilismos.
1: Y todos sin camisa y se ponen ahí.
0: Sí, claro.
1: Pero el cuerpo, pero no sé qué, datos ya de béisbol.
0: Sí, claro.
3: Sí, es que quieras o no, ese tipo de conversaciones sí te atrapan.
0: Sí.
3: ¿No? O sea, que puedas platicar con él. Sí, deportes, pero de lo que sea, es muy entretenido y te suma muchísimo.
0: Sí. Ese Pérez. Hablemos de ese Pérez.
1: Okay.
3: Creo que el caso de Memo es que está haciendo quedar muy mal parado ese Pérez cuando yo pensé que ese Pérez iba a dar más.
0: Ajá.
3: O sea, si él se siguiera con su humor, yo puntualmente es lo que creo. Me cae muy bien ese Pérez. Pero hecho de tirarle tierra a alguien así porque sí.
0: Sí.
1: Pero es porque le tiró tierra básicamente porque como que no le entiende.
3: Claro.
0: Pero
1: decir. A mí es lo que me dio risa. Es como, güey, te estás metiendo el pie tú solito, claro, ese
3: claro,
1: Pérez.
0: Pero
3: claro.
0: Decir de repente lo de.
1: ¿Quieres? Lo de un momento universitario.
0: Sí.
1: Literal. ¿Cómo se te ocurre entrar a la universidad y saber tantas cosas, güey?
3: Sí. ¿Cómo se te ocurre tener una licenciatura?
0: Sí. O sea, ¿en qué momento llevas un libro en tu?
1: ¿Qué te pasa? ¿Cómo que lees?
0: Pero lo de
1: tómpido, agua.
0: ¿Quieres conectar con todos y no conectas con ninguno?
3: Sí.
0: Y yo, Caris es el que está hablando con toda la casa.
3: Exacto. Sí. Oye, y enseñándole inglés a Karina.
0: No me digas, por favor.
3: Lo amé, porque además Karina se veía que genuinamente le estaba poniendo muy atención.
1: Karina top.
0: Tirísima. A mí ella es guay. Y está guapísima.
1: Muy guapa.
0: En las galas se pone guapísima, Cari. Sí. Que si estás en la gala, hay que arreglarse.
3: Y vestidazos.
0: Cari, vestidazos.
3: O sea, oye, tenemos mucho tema todavía de qué hablar. Vamos con algo de anunciantes. Como quien dice música.
0: Claro, exacto, música anunciante.
3: Tomeiro, tomato. Vamos con esta rolita y seguimos con más en La Caminera.
0: Vamos, Kaki.

0: tú.
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17: ¿Qué tal?
0: staff, o sea, ¿y cómo te saluda? Te saluda de verdad, no hay nada, tú lo sientes eso, y más en este medio, sabemos.
17: Invítala, Tania, que venga.
18: La voy a invitar, mira, ahorita siento que nos va a bater muchísimo porque está yendo todas las noches a la casa de los famosos.
17: Sí, es verdad.
18: Pero ahora verás, deja que acabe y la vamos a invitar.
17: Sí, Tania, yo la queremos conocer.
18: Gran compañera.
0: Es divina.
18: Y además es una gran compañera.
0: Ah, es verdad, tú en el programa de deportes con ella, sí.
18: Sí. Se le quiere a Maricler. Oye, Chiqui, gracias por haber estado con nosotros.
0: Nada, o sea, yo feliz. Gracias, feliz, Chiqui. Feliz. Y ya saben, decirles que los lunes. ¿A qué hora acaba vuestro programa?
17: A las 9.
0: ¿A qué hora empieza?
18: ¿Te digo algo?
17: A las 7.
18: ¿Te digo algo?
0: Sí.
18: El sol sale para todos.
0: Ay, qué bonito. Pues los
18: el
0: lunes.
18: El sol sale para todos.
0: De repente, si están en casa, que es como para verlo en YouTube, pero si van en el coche, escuche la caminera. Claro. Es decir, es verdad, hay sol para todos. Entonces, a las 7, desde Pipiris Night, la cuenta de Pipiris Night, ahí te metes y nada. Y además, ¿sabes lo bonito? Ayer lo decíamos, porque ayer fue el estreno fue hace el lunes 3. Decíamos que era como un programa de los 90s, porque la gente llamaba. ¡Hola! Desde tan sitio, sí, yo opino que. Entonces era como, digo.
18: Sí, estaban recibiendo llamadas.
0: Cari, era Telehit.
18: Ay, amamos.
0: Telehit, año 89.
18: Amamos.
0: Cari, era divino. Entonces, ahí y invitaros que el 29 al fin ya me subo al escenario en la teatrería con una obra que se llama Entre Nosotros. Y bueno, pues es un Chiqui diferente, no es el Chiqui de es otro Chiqui,
18: Chiqui dramaturgo.
0: Soy de repente, sí, de repente. Entonces os va a gustar, está bastante bien, son chicos, o sea, que estuvieron en un internado y después de 20 y pico años vuelven a quedar para verse, para decir qué tal tu vida, sí. Pues mira, tú eres, yo al final soy escort, o sea, imagínate,
17: wow.
0: Me fue bien.
18: Me ha tratado bien la vida.
0: Y empiezan a salir unos secretos ahí que dices, ala, y es la típica obra donde dices, no manches, fue él.
17: Y
0: al rato, ¡ah, no! ¡Fue ella!
17: ¡Ay, wow!
0: No me puedo. Entonces, creo que va a gustar.
18: ¿Cuándo estrena,
0: Chiqui? 29 de agosto. Vamos a estar todos los sábados.
18: En la teatrería.
0: En la teatrería. Entonces, invitadísimos para que vengan. Saldrán ahora los boletos para con descuentos de estos de cuando se salen antes. Pero invitadísimos.
18: De la preventa.
0: Muchas sí, gracias. La preventa.
17: Gracias, para que Chiqui.
18: Ya sabes que nosotros somos tus fans.
0: Por favor, y yo vuestro.
18: Oye, Chiqui, y In the House, que no se lo pierdan también en el canal de La Pio.
0: Exacto. Los lunes a las 7 antes de la pregala.
18: ¿Y por qué no hace también miércoles y domingo?
0: Yo creo, yo lo haría, Cari, porque yo soy de los
18: pues
0: de,
18: es que
0: vamos,
18: sí, porque o sea, la previa de la nominación y ya, la previa de la gala.
0: Pero creo como que Apio tiene mucho trabajo.
17: Okay.
0: Voy a dejarlo
17: claro,
0: caer,
17: es que
0: porque yo
17: sí de
0: dejarlo
17: banda,
0: caer.
17: Fíjate.
0: Tiene, o sea, creo que sí, ¿no?
17: Sí, no, esa es de la calle de la Sirena.
0: Chaval,
17: creo.
0: Se llama Chaval, Fafal.
17: Ayer
0: que Cabal. Dice, de repente sale y dice, sí, porque claro, contra OV7, digo, 10 minutos has tardado en sacarlo, estabas deseando hablar de Cabal.
17: No.
0: Es tan cagado el Apio,
17: sí,
0: de verdad.
17: Sí, me
0: es
17: cae tan, perfecto.
0: Es increíble, humor negro, pero a la misma vez es fresa, pero te dice, no, es divino, o sea,
18: gran
0: compañero.
18: Sí, están haciendo una tremenda mancuerna, felicidades, querido Chiqui, te queremos.
0: Muchas gracias.
18: Ya sabes que esta es tu casa.
0: Ya, así será.
17: Regresa pronto.
0: Así será.
18: Gracias a Chiqui, vamos con algo de música y seguimos en La Caminera. Antes de

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7: Son las 10 de la noche
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1: Bienvenida familia de la Frecuencia Naranja a Exa Corazón en este martes ya 4 de agosto del 2026. Yo soy Jero Morales, te doy la bienvenida y te invito a que te pongas en contacto conmigo a través del WhatsApp 238-320-2420. Dime qué canción quieres escuchar en esta bonita velada ya de martes, arrancando este mesecito. Un mes con muchas emociones porque recuerda que el 30 de agosto tenemos la Dino Carrera de Exa FM y va a estar bien chida. Son 5 kilómetros, ¿ok? Iniciamos en el Parque El Calvario a las 8 de la mañana el 30 de agosto, dominguito. Así que apunta la fecha y tenla por ahí a la mano para que no se te vaya a olvidar. Queremos que todos participen y que la pasemos en grande. Y bueno, dicho esto, señoras y señores, bienvenidos. Los invito a que nos sigan en redes sociales, nos encuentran como Exa Tehuacán. Y también te invito a que me sigas a mí en mis redes. Me encuentras como Soy Jero o como Jero Morales. Los voy a dejar con algo a cargo de Maná y Juan Luis Guerra y esto que se llama Bendita tu Luz. Y a las 10 con 12 minutos, bienvenidos, yo soy Jero y en todas partes, ponte Exa.

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2: Estamos de vuelta a través de la frecuencia naranja, escuchando a Tranzas con Un Nuevo Amor y también a Mijares con un clásico de la balada romántica, Soldado del Amor. Saludos a la gente que se pone en contacto conmigo a través del WhatsApp, terminación 85, gracias. Ahorita te pongo tu canción, me pide algo de Ricardo Montaner, me va a extrañar, claro que sí, saluditos y que tengas una excelente velada. Vámonos con más música, te voy a dejar ahora algo a cargo de Noelia y una canción que se convirtió, híjole, o se ha convertido en un himno de la balada. Esta canción que lleva por nombre Tú, es un tema que ha sido grabado por infinidad de artistas después de que Noelia la hiciera extremadamente famosa. Carin León es otro gran artista que grabó esta canción y que a partir de la grabación de este tema, Carin León se despunta a la fama internacional. No es la primera vez, o no era la primera vez que grababa, porque Carin León pertenecía a una agrupación, pero sí como solitario, este fue quizá su primer hit. Y de ahí en fuera, pues bueno, ya todos conocemos que Carin León es uno de los artistas más completos en la actualidad, hablando de México. Así que escuchemos a Noelia con esta balada llamada Tú. Ya a las 10:31 en todas partes. 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
2: Estamos de vuelta a través de la frecuencia exacta, escuchando el clásico de Amanda Miguel, Castillos, que pues hace unos meses se hizo muy muy famosa nuevamente esta canción gracias a la serie de Mentiras, el musical, protagonizada por Luis Gerardo Méndez, y que bueno, se volvió a revivir muchísimo, muchísimo de los clásicos de ayer y hoy. Bueno, vámonos con más musiquita. Saludos para mi querido amigo, mi buen Eduardo. Gracias por estar en sintonía de la frecuencia naranja. Y saludos para toda la gente que nos escucha por allá en la colonia 21 de marzo. Me pide una canción que está muy, muy bonita. Esta canción que se le dedica al amor de mi vida. Al amor de tu vida, pues. Y es que si se llama Amor de mi vida, o ADMV. Y esta canción es de Maluma. Que Maluma ha, pues ha demostrado que no nada más se le da bien el género urbano o el reggaetón, sino también las baladas románticas le quedan bastante bien a este colombiano. Así que disfrutemos de Amor de mi vida de Maluma a través de la frecuencia naranja. Ya a las 10:52 en todas partes. 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
1: Estamos de vuelta a través de la frecuencia naranja. Escuchamos, híjole, una canción que me encanta de Natalia Jiménez, el tema Creo en Mí. Que si no han escuchado, hay una versión que tiene con Il Volo. Híjole, esa canción está preciosa. Bueno, esa versión, escúchenla porque de verdad yo creo que les va a encantar. Vámonos con más musiquita. Me pide por aquí mi amigo Quique que diga cuántos años tengo. Pues mira, acabo de cumplir 31 años. Yo nací en 1995, el 29 de julio del 95. Y pues hace unos días cumplí 31 años de edad. Entonces esa edad tengo, 31 años. Híjole, ya algo, ¿eh? Ya son algo. Hace 6 años entraba yo a Exa FM. Qué rápido se pasa el tiempo. Pero bueno, vámonos con buena musiquita. Mi querido amigo Quique, gracias por preguntar. Y dime qué canción quieres escuchar, amigo, ¿vale? Para que la programemos. Mientras tanto, te voy a dejar con otro clásico de clásicos. Esto de la voz del maestro Frank Sinatra. El tema New York, New York. Y a las 11:14 en todas partes. 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
9: Bienvenidas y bienvenidos a Revista del Consumidor Radio. Soy Joy Ramírez y en esta ocasión nos acompaña la chef Erika Fonseca para preparar el platillo Sabio Profeco de este mes. Muchas gracias por acompañarnos, bienvenida.
10: Vamos a preparar unas deliciosas setas al pibil. Para preparar nuestro platillo necesitaremos 4 tazas de setas deshebradas, media cebolla fileteada, 30 gramos de pasta de achiote, un clavo de olor, 2 pimientas gordas, 1/4 de taza de vinagre blanco, 1 taza de jugo de naranja agria, 2 chiles guajillos y 1 cucharada de aceite. Para la cebolla encurtida, media cebolla morada fileteada, 2 chiles habaneros fileteados, 1/4 de taza de vinagre blanco o de manzana, el jugo de 2 limones, 1 cucharadita de comino en polvo, 1 cucharadita de orégano seco, media cucharada de aceite de oliva y sal y pimienta. Para la salsa de habanero que acompañará al platillo vamos a ocupar 5 chiles habaneros, 2 dientes de ajo asados, 1/4 de cebolla, el jugo de un limón y 1/4 de taza de aceite de oliva. Y finalmente, para servir nuestro platillo, medio kilogramo de tortillas y 1 taza de frijoles molidos. Para el adobo de nuestras setas al pibil, comenzaremos desvenando nuestros chiles guajillos, retirando el tallo y todas las semillas. Ahora, directamente al fuego, llevamos los chiles por aproximadamente 8 segundos para asar. Se darán cuenta que están listos cuando la piel de los chiles se encuentra brillosa. Esto hacemos para liberar todo el aceite de nuestros chiles. Después, los remojamos en agua caliente de 10 a 15 minutos para suavizarlos. Para preparar nuestro adobo, licuamos los chiles guajillos, el achiote, el vinagre, el jugo de naranja, el clavo, la pimienta gorda y un toque de sal. Ojo, si consiguen naranja agria, pueden omitir el vinagre. Licuamos muy bien y reservamos. Ahora, calentamos el aceite vegetal en una sartén y acitronamos la cebolla por un par de minutos. Después, agregamos las setas previamente deshebradas e incorporamos con la cebolla. Antes de que las setas suelten todo su jugo, agregamos el adobo y mezclamos hasta que todas queden cubiertas. Probamos y, de ser necesario, volvemos a salpimentar. Dejamos cocinar por aproximadamente 8 minutos hasta que el adobo haya reducido. Las reservamos y ahora vamos a nuestra salsa de habanero. En un comal colocamos los chiles habaneros, el ajo y la cebolla y los asamos hasta que estén tatemados. De esta manera sueltan todos los aceites. Después, los retiramos del fuego y los llevamos a licuar con la cebolla, jugo de limón, sal y pimienta. Ahora agregamos nuestro aceite de oliva en forma de hilo, sin dejar de licuar, para emulsionar y obtener una textura entre salsa y aderezo. Rectificamos la sazón y reservamos. Ya que tenemos nuestra salsa lista, vamos a preparar nuestra cebolla encurtida. Utilizaremos la cebolla morada fileteada, chile habanero fileteado, orégano y comino molido, también jugo de limón y mezclamos. Agregamos un poco de vinagre blanco o también puede ser de manzana. Salpimentamos al gusto hasta integrar todos los ingredientes. Colocamos un poco de aceite de oliva y terminamos de mezclar. Dejamos reposar por 30 minutos o hasta que notemos que la cebolla esté suave y de color morado. Finalmente, para servir nuestro platillo, calentamos muy bien las tortillas y untamos un poco de frijoles negros molidos. Agregamos nuestras setas al pibil y acompañamos con la cebolla encurtida y la salsa habanero al gusto. ¡Listo! Ya podemos disfrutar nuestros tacos de setas al pibil. Recuerden que el platillo Sabio Profeco es muy fácil de preparar, tiene buen sabor, aporta un balance nutricional y rinde para varias porciones. Anímense a prepararlo y cuéntenos en nuestras redes sociales cómo les fue. No olviden que también pueden ver esta receta en nuestro canal de YouTube Profeco TV. Yo soy la chef Erika Fonseca y fue un gusto cocinar con ustedes en Revista del Consumidor Radio.
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1: Ahora cuéntanos, una vez que ya nos has platicado la receta y el procedimiento, queremos saber acerca de tu cocina y también de ti, ¿cómo fue que empezaste tu camino en la gastronomía?
10: Pues mira, yo primero les quiero contar esto, yo no quería estudiar gastronomía, yo quería ser doctora. Entonces mi meta era como salvar a la gente de ser diabético. Era como mi sueño porque mi mamá es diabética.
1: Tu objetivo,
10: entonces,
1: ¿no?
10: Ajá, era como mi objetivo siendo doctora. Entonces, bueno, por mil cosas no logré como ya mantenerme ahí en la carrera. Solo estuve 6 meses y después me gustaba mucho cocinar desde chiquita. Eso sí, con mi abuelita paterna y con mi mamá, pues siempre me involucraron en la cocina. Y dije, bueno, pues será como otra rama en la que a lo mejor yo puedo hacer algo por las personas en esta cuestión del cuidado, ¿no? De la salud. Y por eso creo que la gastronomía me llamó la atención, porque creo que a través de la alimentación, pues obviamente podemos mantenernos sanos, ¿no? A través de lo que le damos a nuestro cuerpo. Y por eso fue que empecé a decidir estudiar gastronomía. Soy licenciada en gastronomía.
1: ¿Y actualmente cómo definirías tu cocina?
10: Mi cocina es práctica, balanceada, sí cuido muchísimo que sea balanceada y que sea creativa también, ¿no? Que no te aburras utilizando el mismo ingrediente, sino que también le des cierta variedad, ¿no?
1: Versatilidad.
10: Exacto.
1: También. Exacto. Y respecto a la combinación de ingredientes, me llama la atención el platillo de este mes, que fue setas al pibil. ¿Cómo fue que se te ocurrió esta receta? O sea, cambiar, creo que lo habías dicho también durante la grabación del platillo, siempre estamos acostumbrados a que el platillo es
10: con carne de cerdo,
1: con carne,
10: ¿no?
1: De cerdo, ¿no?
10: Sí, es como la clásica.
1: Ajá. ¿Y cómo fue que tú pensaste en las setas?
10: Pues mira, te voy a compartir algo. Hace unos años, no ya bastantes años, fui vegetariana y dejé de serlo por una razón muy, muy buena. Yo daba clases de cocina mexicana, entonces era un poco complejo cuando había, no sé, receta de carnitas, receta de cochinita pibil, receta de tacos, no sé, tacos al pastor, infinidad de recetas que llevan proteína animal, y cuando las probaba, pues me caían muy mal, ¿no? El organismo es muy inteligente, nuestro cuerpo es muy inteligente, y si tú le empiezas a acostumbrar a darle cierto tipo de alimento, obviamente le dejas de dar uno, va a reaccionar, y eso es muy normal. Entonces, pues fue imposible, ¿no? De esta forma, o me enfermaba, o también no probaba los platillos de mis alumnos, entonces decidí no, pero en esa búsqueda de recetas, que yo soy muy taquera, entonces decía que un taco que me guste mucho es el de cochinita pibil, la verdad, ¿no?
1: Sí.
10: Entonces dije, ¿cómo lo puedo hacer para que no extrañe un taco de cochinita pibil? Entonces dije, claro, las setas, me gusta mucho utilizar las setas porque tienen la consistencia como de carne, como carnosita.
1: Sí, la textura.
10: No, la textura.
1: Generalmente
10: los hongos, las setas y también los hongos portobelo tienen esa textura que es como carnosa y hasta la forma en que como la deshebramos se ve como si fuera carne. Y ya de paso, pues tienes toda tu porción de verduras, ¿no? Que eso es lo que siempre busco en mi comida de todos los días. Por eso es que se me ocurrió ese tipo de receta, que adaptar una, o sea, la que ya existe de cochinita, pues hay que convertirla a una receta que tenga más fibra. ¿Y cómo? Pues haciéndola con setas.
1: Y ya habías colaborado con nosotros,
10: sí,
1: ¿no?
10: Sí, el año pasado, a principios de año, recuerdo, hicimos una receta de mole de olla verde.
1: ¿Y cuál ha sido tu experiencia de venir aquí a la grabación, de colaborar acá?
10: Quedo fascinada, porque he aprendido yo, y también sé que al transmitir una receta así, ¿no? Que quede práctica, alcanzable, económica y nutritiva, pues siento que ya dejé un granito.
1: Sí, para que repliquen la receta. Y finalmente, ¿cuál sería tu consejo para que justo las personas se acerquen de nuevo a la cocina y tengan este acercamiento con los ingredientes?
11: Pues yo, mi consejo sería, vayan a los mercados y que se animen un día, que compren un espárrago, unas calabazas, lleguen a su casa y las cocinen, ¿no? Yo creo que a través de Profeco en el canal pueden encontrar muchísimas recetas. Entonces es eso, que se animen, que se dé la oportunidad de fallar también, porque así es la cocina, un poquito prueba y error. Y sería eso, que se animen a probar ingredientes que a lo mejor nunca han probado y que se pueden sorprender un montón con el sabor y que hasta pueden descubrir una técnica maravillosa de cómo saben más ricos, ¿no? Okay. Ese sería como mi mayor consejo, que visiten mercados, supermercados, que compren un ingrediente, el que quieran, y que lleguen a cocinar.
1: Que se atrevan,
11: que se atrevan,
1: ¿no? Que se atrevan.
11: Sí.
1: Bueno, pues muchas gracias por esta plática, por acompañarnos y por enseñarnos esta versatilidad de las setas al pibil.
11: No, al contrario, muchas gracias a ustedes y espero nos veamos muy pronto.
1: Seguro sí, seguro que sí. Los invitamos y las invitamos a que consulten nuestras redes sociales y que acudan al canal de Profeco TV en YouTube.
11: Gracias.
1: Gracias.
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1: 11:55 y ha llegado el momento de despedirnos. Gracias por haberme acompañado. Te deseo una bonita velada, que descanses, que duermas bien. Y mañana regresamos con más música a través de la Frecuencia Naranja. Yo soy Jero, te invito a que me sigas en redes sociales. Me encuentras como Jero Morales o también como Soy Jero. Y ahí estaremos al pendiente. Saludos, ten una bonita velada. Y yo te dejo una última canción de Alex Syntek. Y esto se llama Volverte a Ver. Hasta mañana, que descanses y en todas partes, Pontexa.

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3: La abuela de Shakira fue quien le enseñó a la cantante

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3: Bienvenidos a la edición número 29 del Exámetro, el conteo oficial de la cadena más importante de habla hispana. Yo soy Juan Carlos Nájera y a lo largo de esta hora te presentaré las 10 canciones más pedidas en Exa FM. ¡Comenzamos!
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3: Mentiras All Stars llega al Auditorio Nacional con Belinda, Mariana Treviño y Dana como invitada especial. El espectáculo, que revive los grandes éxitos musicales de los años 80, se presentará el 12 de septiembre en CDMX y posteriormente visitará Monterrey y Guadalajara. Es momento de escuchar a Los Ángeles Azules con Belinda en el lugar número 10 del Exámetro.
1: Lugar número 10.

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1: Fuiste tú de Mar Solís es una canción que habla del momento en que una persona logra reencontrarse consigo misma después de haberse perdido en una relación. Un tema que retrata ese amor que parece hacerte volar cuando en realidad te estás hundiendo. Es momento de escuchar a Mar Solís en el lugar número 9 del Exámetro.

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1: Olivia Rodrigo debuta en el número 1 de Billboard 200 con su álbum You Seem Pretty Sad for a Girl So In Love. Este último disco de la cantante es catalogado como uno de los lanzamientos más exitosos del año, reafirmando su lugar como una de las artistas pop más importantes. Es momento de escuchar a Olivia Rodrigo en el lugar número 8 del Exámetro.
0: Lugar número 8.

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0: 3, 2, 1. 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
3: Ponte cómodo que estamos de regreso en el Exámetro. Recuerda hacer tus peticiones a través de las redes sociales de Exa FM. 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
4: ¿Qué tal, mi gente? Yo soy J Balvin. 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
3: Dosis de Xavi es un tema que se ha colocado entre los primeros lugares de popularidad en México, además de debutar en el top 10 del Hot Latin Song tras su estreno. Su video oficial ya supera el millón de reproducciones en plataformas digitales y esta semana se ubica en el lugar número 7 del Exámetro.

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1: David Bisbal sorprende a sus seguidores en Bogotá. El cantante compartió en redes sociales imágenes de donde se le ve recorriendo algunos lugares emblemáticos de la ciudad junto al mensaje "Qué alegría volver a Colombia", desatando rumores sobre un posible concierto en la capital colombiana. Es momento de escuchar a David Bisbal en el lugar número 6 del Exámetro.
0: Lugar número 6.

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1: Morat emociona al Tri Femenil. La agrupación colombiana dedicó un mensaje especial a las jugadoras mexicanas tras verles celebrar con una de sus canciones, felicitándolas por su entrega y su esfuerzo en la cancha. Es momento de escuchar a Morat en el lugar número 5 del Exámetro.
0: Lugar número 5.

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0: Ponle pausa y regresamos con la mejor música en El Exámetro. 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
4: Estamos de regreso en El Exámetro. Recuerda seguirme en redes sociales como @jcenajeraoficial.
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4: Ariana Grande retoma su relación con Ricky Álvarez. Durante su concierto en Nueva York, la cantante modificó la letra de uno de sus temas para incluir la frase «Siempre encontramos nuestro camino de regreso», gesto que sus fans interpretaron como una confirmación de su reconciliación con el bailarín. Es momento de escuchar a Ariana Grande en el lugar número 4 del Exámetro.

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1: No está sola de Gloria Trevi, se ha colocado entre los primeros lugares de popularidad en México desde su estreno. El sencillo, que forma parte del álbum El Vuelo, ya supera el millón de reproducciones en plataformas digitales, consolidándose como uno de los temas favoritos de la etapa independiente de la cantante. Es momento de escuchar a Gloria Trevi en el lugar número 3 del Exámetro.
0: Lugar número 3.

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0: En un instante regresamos con Juan Carlos Nájera en El Exámetro. 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
3: Estamos de regreso en el exámetro. Recuerda hacer tus peticiones a través de las redes sociales de Exa FM.
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4: Hola, somos BTS.
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3: Hash inicia con éxito su nueva etapa musical. De acuerdo con una encuesta de Billboard, ¿Qué le pongo?, su más reciente sencillo, fue elegido por los fans como el mejor lanzamiento musical de la semana, superando a otros estrenos gracias al apoyo de sus seguidores. Es momento de escuchar a Hash en el segundo lugar del exámetro.
0: Lugar número 2.

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1: Esta semana, Los Ángeles Azules y Belinda bajan al 10º sitio con Por Ella. Mar Solís ingresa al número 9 con Fuiste Tú. David Bisbal desciende al 6º escalón con Vivir Así Es Morir de Amor. Morat y Silvestre Dangond llegan al 5º lugar con Lo Poco Que Yo Quiero. Gloria Trevi brinca al 3er peldaño con No Estás Sola. Y Hash se mantiene en la 2ª posición del Exámetro.
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1: Die Die de Shakira y Bruma Boy sigue rompiendo récords. La canción oficial de la fiesta más grande del fútbol alcanzó el 1er lugar de la lista de Billboard Global, convirtiéndose en el 1er tema mundialista en alcanzar esta posición. Es momento de escuchar a Shakira y Bruma Boy en el 1erísimo lugar del Exámetro.
0: Lugar número 1.

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1: El Exámetro es producido por Saúl García, el guión a cargo de Hatsiri Durán, dirección general Jesse Cervantes, todos los derechos reservados de MBS Radio. Yo soy Juan Carlos Nájera, nos escuchamos en la próxima edición y recuerda en todas partes, ponte Exa. Adiós.
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0: 6 de la mañana con 10 minutos. 6 con 10. Buenos días, pequecuates, pequecuatas. ¿Cómo estamos? Bienvenidos, bienvenidas a su programa de confianza y de todas las mañanas, Exa Kids. 2 horas llenas de buena música, de diversión, alegría y entusiasmo y música. Recuerda reportarte al 238-320-2420. 238-320-2420. Ya estoy disponible desde Uno Sur 112 Altos, aquí en el mero centro de la ciudad de Tehuacán, Puebla, con la música variada para que arranquen su día, para que se despierten de la mejor forma y no se les haga tarde. Pónganse mebusos caperuzos para arrancar como debe este miércoles 5 de agosto del 2026. Arranqué con buena música, de ellos aprendí, de David Res. Escuchamos Star on Sometimes de High School Musical. Y bueno, la música es súper increíble y súper espapirifáctica. Quédate conmigo desde este momento hasta las 8 de la mañana. Y esto es Exa Kids.
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2: Hola Paco Beto, buenos días. ¿Qué rollo con el pollo? ¿Me podrás mandar saludos, por favor, para mis sobrinos Angelito y Yamilet, que ya están desayunando, de parte de su titi y de Nayeli, que los amamos mucho, con la canción de La Sirenita o la de No Crezcas Más? Gracias, Paco Beto. Un fuerte abrazo y bendiciones.
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1: 6 de la mañana con 29 minutos. Escuchamos a los meñiques de la casa con Baila lo Loco. Antes, Alana Campos con René. Y bueno, pequecuates, hoy es miércoles 5 de agosto del 2026. Y hoy es el 217º día del año en el calendario gregoriano. Y quedan tan solo 148 días para finalizar el año. Y este dato curioso yo te doy porque tu amigo Paco Beto, yo soy. ¡Tengo saludos! ¡Buenos días! De este lado, terminación 20. ¿Qué rollo con el pollo, Paco Beto? Saludos para mi mamá. Soy Takechi. Ya me levanté y ya estoy desayunando. ¡Buen provecho, Takechi! Ya me estoy apurando para hacer el quehacer y quiero escuchar la canción de René. ¡Saludos, mi querida Takechi! Ya estuvo por ahí tu rol. Espero la hayas disfrutado. Dice un para mi tío Pablo, que se acaba de levantar. Saludos al buen Pablo, éxito y mucha buena vibra. Saludos, lindo día para Takechi, para su mami, mucho éxito en las ventas. Así que ahí escuchamos esta rola y por supuesto tú también puedes ser parte de todo lo que tiene para ti la frecuencia exacta. Dice por acá Paco Beto, muy buenos días, un besote tronador y un para mi preciosa Daniela Tobón de parte de sus papitos con la canción de Son Pololos. La canción de Solo Dame Una Señal. Claro que sí, en un momento los voy programando su rola. Mientras tanto, continúo con buena música. 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
1: 6 de la mañana con 49 minutos. No crezcas más de Tercer Cielo y el Chapulín Colorado es lo que acabamos de escuchar. Y oigan, hoy es el día, hoy 5 de agosto, hoy en las efemérides, en el Noti Atento. Hoy es el Día Internacional de la Cerveza. Y no quiere decir que, ay, es que Paco Beto me está incitando a que tome. No, para nada. Solamente porque es claro también saber el hecho del cómo es que surge esta bebida. Recuerda que el Día Internacional de la Cerveza es una celebración de carácter internacional que se realiza anualmente y está el primer, ahora sí que miércoles de agosto, o el primer 5 de cada agosto. Y bueno, recuerda que esto con la finalidad de rendir homenaje a esta bebida que acompaña momentos y personas alrededor del mundo. Se conmemora en aproximadamente 50 países. En el año 2000, un grupo de amigos da la iniciativa de la localidad de Daimiel en Ciudad Real. Celebraron el Día de la Cerveza por primera vez, creando un precedente para posteriores años, con unas reglas siempre cumplidas, entre otras el primer fin de semana de agosto, sábado, domingo, a definir por los asistentes. Y pues obviamente celebran el Día de la Cerveza. Y es por ello que, a pesar de toda esta situación, lo que mundialmente se conoce es que hoy en día celebremos y demos el origen, la importancia a la popularidad de la celebración, que se ajustó desde el año 2012 a este gran día. Hoy, 5 de agosto, es Día Mundial de la Cerveza. Y gracias a todos los peques que se están reportando conmigo. Y recuerda que lo puedes hacer al 238-320-2420. 238-320-2420. Me voy a más música y en todas partes ponte Exa.
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0: 7 de la mañana con 8 minutos. Buenos días, Tehuacán. Buenos días a toda la región. Bienvenidos, pequecuates, a su programa favorito de todas las mañanas, Exa Kids. La segunda hora más activa del mundo mundial, segunda hora disponible en este momento. En este miércoles 5 de agosto del 2026, arranqué con buena música, fue Dos Oruguitas de Sebastián Yatra. Además, escuchamos El Negrito Sandía de este increíble cantautor, obviamente Cricri. Así que me da muchísimo gusto saludarles, me da muchísimo estar con ustedes. Y bueno, repórtense ya al 238-320-2420, 238-320-2420 de este lado. Buenos días, Paco Beto, ¿qué rollo con el pollo? Saludos para Ángel, David y Mateo Gael Ramírez Valderas con un y un besote tronador. Te escuchamos en Santiago Miahuatlán con la canción del Negrito Sandía. Espero la hayan disfrutado esta canción y por supuesto me da muchísimo gusto que anden bien buzos caperuzos. Continuamos con buena música. Recuerda, música es la que hoy estamos por aquí compartiendo contigo y disfrutas todas estas dos horas con nosotros. Recuerda 238-320-2420, que es el WhatsApp naranja, y en todas partes Pontex FM 102.9 FM.
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0: un día muy especial, felicita a todos los exacumpleañeros del día.
1: ¡7 de la mañana con 16 minutos! ¡Felicidades a todos los cumpleañeros, a todos los que están celebrando algo especial! ¡Muchas, pero muchas felicidades! Rey David, hoy por ser tu cumpleaños, te lo cantamos a ti. Y ahí les va su Yenes de mañana. ¡Felicidades para Alberto Castillo! Para Abby Cuellar, feliz cumpleaños. Para Castolo Laura también. Para Sánchez Sánchez Yolog, muchas felicidades. Para Isa Velázquez, feliz cumpleaños. Hoy festejando y celebrando un añito más de vida. Muchísimas felicidades a todos, a todas. Que se la pasen, es papirifáctico. Y de este lado dice, ¿qué rollo con el pollo, Pagoberto? Muchos saludos para ti, que tengas increíble mitad de semana. Es un gusto despertar contigo y escuchar tu voz. Dice, ay, gracias, me voy a creer, ¿eh? Y bueno, dice por acá, saludos desde Coscatlán para toda la familia Hernández, que te escucha como siempre todos los días y despertando a los peques para su curso de verano. ¿Me puedes programar la canción de Dana Paola del primer día sin ti, de la telenovela Atrévete a soñar? Claro que sí, en un momento se las comparto con todo gusto y por supuesto para que la canten, la bailen y la disfruten en esta mañana. Recuerda, repórtate ya al 238-320-2420, 238-320-2420, y sigue comunicándote conmigo para que juntos programemos esta mañana. En todas partes, ponte Exa.
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0: justo antes de llegar a la línea de meta, los corredores se han quedado sin gasolina. ¡Qué emoción! Nunca una carrera ha estado tan reñida. Pero los corredores han decidido llegar juntos a la línea de meta. Ha sido un maravilloso empate. ¡Bravo por nuestros locos pilotos! ¡Bravo por una maravillosa carrera!
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3: 7 de la mañana con 33 minutos. Ha llegado el momento del Round Kids. Miércoles 5 de agosto, a ver qué rollo con el pollo, a ver si están despiertos mis pequecuates para que sepamos qué show y para que voten. Recuerda que para votar tienes que hacerlo al 38-214-20, 38-207-77, anteponiendo el 238 para que votes por tus rolas favoritas. Y a todos los que están, se están despertando para ir a su curso de verano, pónganse mebusos caperuzos para que voten en este momento. Vamos a ver... Vamos a escuchar, vamos a disfrutar. ¿A quién tengo en la primera posición?
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0: Y en la primera posición tengo a las Huntrix con este increíble tema de Knockout. Knockout con las Huntrix en la primera posición. Y escuchemos contra qué rola, contra qué grupo, o si es el mismo, pero con diferente canción, a ver qué show con la segunda posición.
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0: Y en la versión de las guerreras del K-pop, o sea, se hace las Huntrix con esta versión de Soda Pop, es con la segunda opción o la segunda posición que hoy se enfrentan. Así que recuerda, haz posible esta sección ya a través del 38-214-20, 38-207-77, para que votes en este momento y para que me digas por qué rol es la que votas en esta mañana. Te recuerdo, primera posición están las guerreras K-pop con Knockout. Segunda posición están las guerreras K-pop con Soda Pop. Y bueno, pequecuates, en lo que marcan, en lo que se alistan, yo quiero mandar saluditos por acá. Dice por acá, qué rollo con el pollo, Paco Beto. Felicidades para Flor Valentina. Mañana es su cumpleaños. Ella vive en San Cristóbal, Tepetiopan. La felicita su madrina Irene. Saludos a nuestra guapetona Flor Valentina. Gracias por la invitación. Vamos a ver a quién tenemos en la línea telefónica. Hola, hola, en todas partes.
1: Por Texas.
0: Hola, ¿por cuál votas? ¿Por la 1 o por la 2?
1: Por la 1.
0: Vientos, el primer voto es para Knockout de las guerreras K-pop. Te recuerdo, estamos en este momento en el Round Kids. Primera posición, Knockout de las guerreras K-pop. Segunda posición está Dorada, perdón, Soda Pop. Está Soda Pop con las guerreras K-pop. Así que dos rolas en competencia. Dos rolas que se ponen a jugar esta mañana por este increíble gane, llevarse la corona en esta mañana. Así que marca Peque Cuati, Peque Cuata al 38-214-20, 38-207-77. Dice por acá la terminación 24, qué rollo con el pollo. Yo voto por la posición número 1, Paco Beto. Gracias. Y es el segundo voto para Knockout de las guerreras K-pop. Se van quedando atrás con Soda Pop. Así que esta llamada le da el gane a Knockout o el primer voto a Soda Pop. Vamos a ver qué rollo con el pollo. Hola, hola en todas partes. Hola, ¿por cuál votas? ¿Por la 1 o por la 2?
1: Por la 2.
0: Vientos, en este momento tenemos el primer voto para Soda Pop. Te recuerdo, en la primera posición está Knockout de las guerreras K-pop con 2 votos. En la segunda posición está Soda Pop con las guerreras K-pop también en esta versión que han hecho con 1 voto. Así que marca el 38-214-20, 38-207-77. Vamos a ver qué rollo con el pollo. Aquí yo creo que mi querida Achisachil Mariachis dice, gracias, terminación 20. ¿Qué rollo con el pollo, Paco Beto? La terminación 15. Yo voto por la posición número 2. Saludos desde Calipan. Te escuchamos todas las mañanas. En este momento tengo un empate. Te recuerdo, en la primera posición está Knockout con las guerreras K-pop. Segunda posición, Soda Pop con las guerreras K-pop y esta versión. En este momento tengo un empate para todos y todas. A ver quién gana en esta mañana. Esta llamada le dará el gane a una de estas dos canciones. Hola, hola en todas partes. Hola, ¿por cuál votas? ¿Por la 1 o por la 2?
1: Por la 2.
0: Vientos, en este momento la rola ganadora es Soda Pop de las guerreras K-pop, esta nueva versión que han hecho para todos ustedes. Así que dice por acá, qué rollo con el pollo, Paco Beto. Saludos para mi abuelita Carmelita Hernández, que hoy es su cumpleaños, hasta Santa Catarina Otzolotepec. Saludos a la señora Carmelita Hernández, que hoy es su cumpleaños. Un besote tronador y un yeah. Muchas felicidades. Me voy a la rola ganadora de esta mañana para que ustedes la escuchen, la canten y la bailen. Ellas son las guerreras K-pop con esta increíble versión de Soda Pop. Y en todas partes, ponte Exa.
2: ¡Felicidades! ¡Ya ganaste!
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1: Buenos días, Paco, Beto, me llamo Mila. ¿Me puedes poner una canción? Mi papá te la va a decir.
2: Hola, Paco, Beto. La canción se llama Wait a Minute de Willow. Por favor, y en todas partes,
1: ponte Exa.

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1: Las 7 de la mañana con 50 minutos. Ahí sube esta rola With a Minute con Wilo a través de la frecuencia exacta. 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Tengo los últimos saludos. Muy buenos días, Paco Beto, qué rocho con el pollo. Saludos y una felicitación a Santiago Flores Pastor, que hoy cumple 3 años, de parte de toda su familia. Saludos a Santiago Flores Pastor. Buenos días, feliz cumpleaños, pásatela, es papirifáctico. De este lado, la terminación 80. Buenos días.
2: Hola, Paco Beto. Buenos días.
1: Buenos días.
2: Me siento un poco mal, pero voy a mi curso de natación. Me llamo Ángel Said. Y estoy un poco enfermito. Entonces, quedo yo con el pollo, Paco Beto, y... Sí, me llamo Ángel Said, no lo has costurado.
1: Saludos, mi querido Ángel Said, que tengas bonita mañana. Ahí te va tu yeah para que te recuperes pronto y estés al 100% disfrutando de tu curso de verano de natación. Échale ganitas y a todos los pequecuates que tengan maravilloso miércoles 5 de agosto. Disfruten su día, disfruten sus cursos de verano, disfruten sus vacaciones. Y a todos y todas, no se despeguen del 102.9. A continuación viene Lalo Cedeño con todo su equipo de noticias para que les den a conocer lo más sobresaliente de la ciudad y de la región. Yo soy Paco Beto y en todas partes, Pontex FM 102.9 FM.
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3: El gobierno de Puebla suspendió temporalmente la entrega de los hologramas o dispositivos adheribles para cascos de motocicletas, en tanto se realizan las mesas de trabajo con el Congreso del Estado y representantes del gremio para analizar la ley de movilidad y seguridad vial.
4: Tehuacán será el epicentro hipotético del segundo simulacro nacional de sismo 2026.
3: Los útiles escolares, sí, se encarecen en Puebla. Las familias deberán gastar más de 2,000 pesos por hijo. Los artículos para alumnos de preescolar son los que implican un mayor gasto.
4: Tehuacán captó cerca de 150 millones de pesos en remesas durante el primer semestre de 2026.
3: Oiga, superan ya los 1,500 registros de bebés nacidos en Tehuacán durante este 2026.
4: Comerciantes atrapan a presunto estafador con billetes falsos en Tehuacán.
3: Más de 100 profesionistas buscan cada año ingresar a las maestrías, sí, aquí en este municipio.
4: Ayuntamiento de San José Miahuatlán guarda silencio tras choque de patrulla en la Cuacnopalan, Oaxaca.
3: También le vamos a informar que fue un día trágico ayer. Sí, dos personas perdieron la vida, uno que sufrió un infarto y el otro que cayó, sí, de el segundo piso.
4: Aseguran 23,000 litros de combustible y pipas con rótulos falsos en Tepeaca.
3: Bueno, todo lo que ha acontecido, por supuesto, allá en Tepanco de López, también estaremos dándole a conocer los acuerdos y todo lo que ha llevado, pues aparentemente, a la paz en San Andrés Cacaloapan.
4: Reserva Tehuacán Cuicatlán alberga 4 especies de zorrillos, destacan su importancia ecológica.
3: Y bueno, sí, el director de Desarrollo Rural y Agricultura, Gonzalo Valderrama, dijo que aunque Tehuacán no se ha confirmado casos de gusano barrenador, las autoridades municipales mantienen activa la vigilancia sanitaria y también el llamado a la población para revisar el estado de salud de las mascotas.
4: Morena abre proceso interno contra diputadas de Puebla por insultos a adultos mayores.
3: Aunque usted no lo crea, la Dirección de Normatividad Comercial ya se prepara, inicia la planeación de los operativos para las fiestas patrias y analiza la posibilidad de autorizar ampliaciones temporales en horario de bares.
4: México se consolida como el segundo exportador de insumos para inteligencia artificial, solo detrás de China. Esto lo da a conocer el Banco Mundial.
3: La Coordinación de Alumbrado Público mantiene habilitado el número de quejas para que la ciudadanía reporte las luminarias apagadas o con algunas fallas, además de recibir mensajes vía WhatsApp.
4: Pasaporte en México 2026, precios actualizados y guía para sacar cita.
3: El gobierno de Puebla inició el programa de derecho de

0: réplica. Sí, así se llama, un programa de derecho de réplica para señalar notas periodísticas que se consideren falsas. Bueno, estos solamente son avances de toda la información que tendremos este miércoles 5 de agosto. ¿Nos acompañan? Iniciamos.
1: 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Las curiosidades de tus artistas favoritos. El cantante mexicano Mario Bautista tiene 10 tatuajes, entre ellos un astronauta. Esto porque le parece la profesión

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10: 8 de la mañana con 8 minutos. Muy buenos días. Bienvenidos a Imágenes de nuestra ciudad en este miércoles 5 de agosto. Díganos por favor en dónde nos escuchan como todos los días. Aquí hemos enviado pues, un abrazo, un saludo, preguntarles cómo está su comunidad, su municipio, su colonia, ¿verdad? En cualquier parte que usted nos sintonice, en la Sierra Negra, en el Valle. Yo hay veces que les pregunto, oiga, ¿de verdad está muy tranquilo su municipio? ¿Qué no pasa nada? Porque nos escuchan en varias partes, ¿eh? En varias partes. Entonces, pues queremos saber, compartir con usted, desde luego, lo que ocurre en cada una de nuestras residencias, ¿no? De donde vivimos, radicamos. Y que todos los días pasamos, fíjense que en alguna ocasión estaba leyendo un libro, decía una frase muy interesante: en cada pueblo, en cada ciudad que usted camina, le dice algo, habla, y quizás habla por usted, pero la voz es de usted, ¿sí? Porque cuando uno camina en las calles de Tehuacán, de Altepeji, de Chilac, de Ajalpan, de Miahuatlán, de donde quiera, nos encontramos algo, ¿verdad?, que decir. Que la banqueta está angosta, que ya encontramos basura, que le hace falta agua al arbolito. En fin, eso también hay que pronunciarlo. ¿Para qué? Pues para tener una calidad de vida en la ciudad mejor. Y nosotros, los que vivimos en cada una de nuestras comunidades, pues las queremos, ¿no? Las cuidamos. Es nuestra casa, porque aquí trabajamos, aquí estudiamos, aquí hacemos nuestras actividades diarias, aquí nacimos, aquí nacieron nuestros hijos, los nietos, los bisnietos, los tataranietos, todos. Entonces, por eso es que queremos una ciudad, pues, progresiva, ¿no? Eso es, de eso se trata. Y bueno, fíjese que, no sé ustedes, pero Paco desde ayer empezó prácticamente a renovar, ¿sí? 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
10: 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Y bueno, vamos de lleno con toda la información, porque si no se nos va el tiempo. Que no se le haga la tarde, son las 8 de la mañana con 12 minutos. Hay mucho que compartir. Esto que llamó mucho la atención, que emitió un comunicado la Dirección General de Protección Civil, porque Tehuacán va a ser epicentro, ¿qué le parece? Del simulacro nacional. 7.7 grados. Yo me espanté. Lo bueno es que simulacro, y así lo vamos a dejar, vamos a tocar madera. ¿Cómo están los detalles, Paco?
11: Así es, el segundo simulacro nacional 2026 se realizará el próximo sábado 19 de septiembre a las 12 horas y tendrá como escenario principal un sismo hipotético de magnitud 7.7 con epicentro en el municipio de Tehuacán, en el estado de Puebla. Esto lo informó la Coordinación Nacional de Protección Civil. La actividad busca fortalecer la preparación y las capacidades de respuesta de autoridades, instituciones y ciudadanía ante emergencias de gran magnitud. El ejercicio también permitirá evaluar la coordinación entre los tres órdenes de gobierno y reforzar los protocolos de actuación en caso de un desastre. Durante una conferencia realizada en las instalaciones del Servicio Sismológico Nacional, la titular de la Comisión Nacional de Protección Civil, Laura Velázquez Alzúa, explicó que el simulacro incluirá 5 hipótesis sísmicas elaboradas con información geofísica oficial para representar los distintos escenarios de riesgo del país.
10: Muy bien. En el siguiente bloque lo ampliaremos, 8:14. Vamos a la pausa. Es muy breve, ya volvemos.
9: 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El cantante Mike Bahía llegó a participar en el

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7: 8 de la mañana con 17 minutos. Recuerde también que ya abrimos el número de WhatsApp para que usted pueda enviar su reporte ciudadano. Vamos a darle salida. Ya tengo desde temprano algunos y de verdad créame que le hacemos la canalización correcta y aquí procuramos. Pues sí, ¿por qué no decirlo de esa manera? Exigirle a quien tenga que reparar, atender los casos para que se resuelvan o para que nos digan. Yo siempre les he dicho a las autoridades, a ver, pues díganle a los ciudadanos. En el caso de la espuma que supuestamente estaba saliendo en la colonia Observatorio, ya nos explicaron la razón del por qué. Bueno, pues díganle al ciudadano. El ciudadano va a entender, ¿no?
8: Sí, porque a veces no sabes y pues...
7: Y entonces te enoja más, ¿no? Y es por eso que el reporte de ciudadano es muy importante para nosotros. 238-320-2420, anote este número en el celular y bueno, pues en casa, y todos acostumbrados a poner ahí en el refrigerador, ¿no? Los pendientes que tenemos durante el día. Anótelo ahí, por favor, de verdad, anótelo. Vamos a cerrar la nota del simulacro nacional en el que, le digo, Tehuacán va a ser epicentro de este simulacro, Paco.
8: Así es, como lo mencionábamos hace un momento y retomando esta información, son 4, 5 los escenarios que se van a hacer en este simulacro de sismo 2026 y el principal es en la zona centro, es la magnitud 7.7 con epicentro en Tehuacán, Puebla. Otro más se hará en Mexicali, en Ciudad Allende y en Cabo Catoche, en Yucatán. así como en Tonalá, Chiapas, pero el principal escenario será el del epicentro en Tehuacán con magnitud 7.7. Velázquez Alzúa señaló que el escenario ubicado en Puebla representa una posibilidad física relacionada con la interacción de la placa de Cocos y las condiciones del suelo en algunas zonas urbanas. Convocaron a registrar viviendas, escuelas y centros de trabajo, así como espacios comunitarios, para participar en este simulacro que se realizará a 41 años de los sismos de 1985. Pues bueno, como lo comentábamos hace un rato fuera del aire, Tehuacán está dentro de una zona de alta sismicidad, y recordar que el terremoto del 19 de septiembre de 2017 se dio con epicentro en el estado de Puebla. Fue un sismo interplaca y los expertos han mencionado que los sismos que son interplaca tienden a ser más violentos que los que se dan en las costas.
7: Exacto, y además que no se nos olvide, por favor, que no se nos olvide, somos o estamos en una zona altamente sísmica, ¿eh? Recuerde que en la supercarretera Cuautla, en Oaxaca, está la falla geológica. Esa falla geológica cruza, aunque usted no lo crea, Venezuela. Viene partiendo prácticamente desde Los Ángeles, California. Trae una falla enorme. Entonces, ¿para qué es esto? Pues para hacer conciencia y participar, porque los últimos simulacros hemos sido indiferentes, ¿no? Hacemos pausa, 8:21, ya volvemos.
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5: 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Las armas confiscadas a Kurt Cobain, incluida la escopeta Remington, con la cual se quitó la vida, fueron donadas por su esposa Courtney Love a la Asociación Madres contra la Violencia en América, fundada en 1994, y su deseo fue que las armas fueran destruidas. 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
7: Efectivamente, están. 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
7: Bien, comprar los útiles escolares para el próximo ciclo escolar 2026-2027 costará más que el año pasado. Las papelerías reportan un aumento, sí, de hasta en un 8% en el costo de cada uno de los artículos. Mientras tanto, las familias prevén un desembolso que llegan a los 2,000 pesos por hijo, sin contar el uniforme y los libros. De acuerdo con el panorama y los sondeos que hace el INEGI, una lista de útiles para el nivel de primaria puede surtirse a partir de los 600 pesos, mientras que en secundaria el costo parte de los 800 pesos en insumos básicos como libretas, lápices, lapiceros, esto tomando en cuenta los artículos establecidos por la Secretaría de Educación Pública Federal. En el caso de preescolar, los materiales en conjunto pueden alcanzar montos de hasta 2,000 pesos, sí, y la dependencia no establece un listado oficial para este nivel, por lo que los artículos se acuerdan directamente entre los planteles y los tutores, ¿verdad? Por ejemplo, las papelerías dicen que un 8% todavía es muy bajo del incremento que se ha dado, debido a que el próximo inicio de clases, y estamos platicando aquí en cabina, para el próximo lunes 10 de agosto, arrancan clases ya de manera formal el nivel superior, tanto universidades como bachilleratos. Y el 31 de agosto, hay que recordar que agosto trae 31, ¿verdad? Es para el nivel básico. Por eso es que todos están preparando, pues desde luego, para participar en este inicio de ciclo escolar. Es un nuevo ciclo escolar, ¿verdad? Pero pues sí, siempre preocupa. ¿Sabe quién? Las mamás son las que andan buscando, ¿no? En una papelería, en otra, en algún súper, en fin. acuérdense que este fin de semana, checamos, Paco, porque ya el gobierno de Tehuacán anunció la feria también de la feria de útiles escolares. Nosotros se lo dimos a conocer aquí con tiempo por parte de la Profeco. Había dos sedes, Puebla y Tehuacán, para los útiles escolares. También ahí había que buscar, ¿no?, los precios, pero sí.
8: Y es que sí han subido bastante las listas de útiles. Por ejemplo, hacía un comparativo de cuando yo iba a la escuela.
7: Sí, total.
8: Ahora, por ejemplo, los colores, las cajas de colores están carísimas. Las más baratas son de 89, 90 pesos aproximadamente, cuando anteriormente encontrabas de 20 o 25 pesos. Aquí está la fecha, será del 15 al 17 de agosto en el Parque Juárez. Okay. Bueno, en calle Rayón.
7: Sí, bueno, a media semana de la siguiente, a media semana, ¿no?
8: Sí. Sí. Bueno, el fin de semana, 10 es lunes, me parece.
7: Sí, lunes.
8: Ajá, la será media, como jueves, viernes.
7: Por ahí, sí, sí, exactamente. Son 3 días, ¿no? Sí, entonces...
8: 2 días, perdón, corrijo, 2 días, 15, del 15 al 17.
7: Ok, para estar atentos, ¿no? Entonces, le digo, pues todo eso se conlleva ahí con las mamás. Vamos a la pausa, ya se nos hizo tarde, 8:31, que no se le haga tarde a usted. Vamos a pausa y volvemos.
5: 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Las curiosidades de tus artistas favoritos. El video de la canción I Want to Break Free de la banda Queen por varios años fue censurado por el canal de videos MTV en los Estados Unidos.

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6: Nos visita aquí en cabina Eliot Telles Niño, coordinador de movilidad de imagen urbana. Escuche usted. Diseñemos nuestra ciudad. ¿En qué consiste, Eliot? Buenos días, te escuchamos, por favor.
7: Hola, ¿qué tal? Muy buenos días a todo el auditorio que nos está escuchando y muchas gracias por el espacio. Pues así es, ¿se imaginan que nuestros niños de la ciudad pudieran diseñar pues una imagen de su ciudad de como ellos se lo imaginan, una ciudad idónea? Pues el gobierno municipal a través de la Dirección de Movilidad e Imagen Urbana está convocando e invitando a los niños entre 10 y 12 años a participar en este taller infantil de verano, Diseñemos Nuestra Ciudad. Es una experiencia totalmente gratuita donde aprenderán jugando cómo se construyen las ciudades y por qué todos podemos contribuir a hacerlas más seguras, ordenadas y amigables. Durante esta actividad, los participantes formarán parte del laboratorio urbano infantil donde se les dará insumos donde puedan ir construyendo pieza a pieza cómo es una ciudad. Armarán viviendas, escuelas, hospitales, parques, edificios públicos y van a colorear esas instalaciones para que ellos pues puedan incentivarse de la importancia de cada inmueble. Así también ellos podrán disponer de colocarlos, de poder decorarlos, y nosotros daremos ese incentivo para que ellos con su imaginación pues nos digan la importancia de cada espacio, porque ningún un espacio en la ciudad pues no es el más y menos importante, sino que todos convivimos, y es lo que queremos transmitir a los niños, que puedan identificar la importancia de lo que es de lo que cada espacio urbano pues genera en esta ciudad.
6: Muy bien. ¿Dónde se pueden comunicar? ¿Dónde va a ser esta dinámica?
7: Esta dinámica va a ser en las instalaciones de la Dirección de Movilidad de Imagen Urbana en el edificio Morelos. Okay. Es sobre Reforma Norte, número 614, en la colonia Granadas, aquí en el edificio Morelos. Uh-huh. Así es.
6: ¿Hay cupo límite, edad, promedio, no sé?
7: Entre 10 y 12 años, estamos esperando alrededor de entre 20 a 30 niños. Se va a dar estos insumos para que ellos puedan recortar los inmuebles, uh-huh, puedan colorearlos y digamos, tenemos estas, disponemos para poder darles la atención.
6: Bueno, ¿cuántos días van a participar?
7: Por el momento será
6: ¿O un solo día?
7: Un solo día, okay. Ya después veremos cómo lo replicamos. Uh-huh. Tuvimos un ejercicio donde a los niños les gustó mucho, esperamos, uh-huh, que en esta sesión sea similar para poder hacerlo más seguido. Es el 11 de agosto, martes, estamos comenzando alrededor de las 10:30 de la mañana, uh-huh, a 1 de la del mediodía aproximadamente, claro, para que puedan llevar a sus niños y con mucho gusto y con mucha responsabilidad pues estaremos ahí cuidándolos.
6: Muy bien, diseñemos nuestra ciudad. Así muchas gracias.
7: Gracias, buenos días.
6: Gracias.
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9: 8:38, continuamos con más información. Pues bueno, las remesas hacia el municipio de Tehuacán no han dejado de llegar durante el primer semestre del 2026. Durante este periodo, el municipio de Tehuacán recibió 149,980,321 dólares por concepto de remesas enviadas por connacionales desde el extranjero, principalmente de Estados Unidos, de acuerdo con datos del Banco de México. Esta cifra representa un incremento del 0.66% en comparación con el mismo periodo de 2025, lo que permitió que se mantuviera entre los municipios con mayor recepción de divisas en Puebla. Con este monto, Tehuacán se coloca como el segundo municipio del estado con mayores ingresos de remesas durante los primeros 6 meses del año, solo por debajo de la capital poblana, que acumuló 291,701,193 dólares. En la tercera posición se ubica Atlixco, con una captación de 128,188,000 dólares durante el mismo periodo, según los registros del organismo financiero. Los datos de Banxico detallan que entre enero y marzo de 2026, Tehuacán recibió 71,803,101 dólares, mientras que en abril a junio la cifra aumentó a 78,177,000, reflejando un mayor flujo de recursos durante el segundo trimestre del año. Y pues bueno, ¿por qué sorprende esta cifra? Porque las políticas migratorias de Donald Trump, que está realizando deportaciones al por mayor, cifras históricas de deportaciones que no se habían visto en administraciones anteriores en las presidencias de Estados Unidos, aún así se mantiene por arriba el ingreso de remesas al municipio de Tehuacán.
6: Exacto, así están las cosas, pareciera que no, pero sí, las remesas son los que fortalecen la economía.
9: Sí, bastante.
6: No solamente de Tehuacán, del país, del país. Entre las remesas y el turismo, ahí se van,
9: Sí, bastante.
6: Ahí se van, por eso es importante, de verdad, insistimos mucho, apostar por el turismo. No somos pueblo mágico, pero sí tenemos con qué defendernos para atraer turismo, pues de local, desde luego, nacional e internacional. Simplemente hay que ser creativos también, ¿no? Viene una temporada importante, prácticamente cierre de año, con todas las festividades que hay. No, hombre, hay mucho que hacer. 8:09, hacemos pausa y volvemos.
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14: Las curiosidades de tus artistas favoritos. El cantante panameño Carlos Isaías Morales, mejor conocido como Sech, antes de ser famoso, formó el grupo llamado Los Principiantes y con el cual lanzó la primera canción.

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1: Valle de Los Ángeles extiende sus condolencias a las familias de
2: señor Manuel Janeiro Janeiro. Se vela en la capilla número 8 y se crema a las 11 horas en el crematorio Valle de Los Ángeles, Puebla. Dylan Cuautitla Caballero se vela en la capilla número 12 y se inhuma a las 11 horas. Señora Acela Romano Pérez se vela en la capilla número 9 y se crema a las 12 horas en crematorio Valle de Los Ángeles, Puebla.
1: Valle de Los Ángeles, el amor se queda.
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2: ¿Qué tal, Charlie? Muy buenos días. ¿Cómo estás? ¿Qué reporte nos tienes? Por favor, infórmanos.
4: ¿Qué tal? Excelente día, Lalo, Paco. Muy buenos días a todo el auditorio que en estos momentos hace el favor de escucharnos, deseándoles una excelente mitad de semana. Pues fíjese que venimos aquí a la zona del fraccionamiento Reforma, lugar donde pues bueno nos reportaron que la semana pasada vinieron a realizar trabajos precisamente aquí, muy probablemente de drenaje, y que pues bueno hasta este momento no han venido a reparar como tal esta situación que ya se está convirtiendo en una zanja. Específicamente estoy aquí en la calle Benito Juárez, esquina con Miguel Lerdo de Tejada. Para mayor referencia, estoy a una cuadra de la entrada de Walmart sobre la calzada Adolfo López Mateos. Y pues bueno, también parte de esta situación que estoy viendo que se está agravando es que los automovilistas, para evitar precisamente caer a esa pequeña zanja que ya se está formando, están invadiendo el carril contrario para evitar precisamente caer a este pequeño desnivel, que probablemente sería muy poco, pero pues sí podría afectar también a los vehículos esta caída en seco. Entonces, obviamente es un peligro porque es de dos sentidos esta calle Benito Juárez, con sentido hacia el sur, con sentido hacia el norte, pero también veo el problema de que dejaron precisamente el escombro o las partes de que recortaron precisamente del asfalto, porque son dos prácticamente, están a poca distancia donde realizaron estos trabajos y lo vinieron a dejar justamente aquí en la calle Miguel Lerdo Tejada y Benito Juárez. Entonces, lo que también está pasando es que estas piedritas que se quedaron del asfalto suelto, pues están prácticamente en medio de la carretera. Esto también es un problema porque evidentemente en algún momento de que algún vehículo pase a alta velocidad pudiera botarlo, o en este caso también los motociclistas que pasan podrían caer precisamente al perder el equilibrio. Pues lo que piden precisamente algunos vecinos de esta zona es que pudieran venir a reparar esto, porque es un paso importante, vuelvo a repetir, conecta la zona de Plaza del Paseo. Y también invitar a las personas que evidentemente nos están escuchando, que si usted está muy cerca del punto de donde nosotros estamos realizando estos enlaces, acerque con un servidor, Charlie Vázquez, para que evidentemente ellos también nos puedan exponer un poquito más del tema, porque de momento, pues bueno, a veces nos llegan los mensajes a través del número de WhatsApp o bien a través de nuestra página de Facebook, Noticias Tehuacán Radio TH, y nos informan sobre este tipo de situaciones. Tratamos evidentemente de preguntar con los vecinos en el lugar, pero si usted nos está escuchando, de verdad lo invitamos a que pueda acercarse con nosotros para que también nos pueda mencionar problemáticas que probablemente también hay en esta zona. Pues esto es parte del reporte, Lalo.
2: Muy bien, Charlie, gracias. Estamos pendientes. Sí, si usted tiene un reporte para que Charlie pueda acudir, con mucho gusto, llámenos, mándenos un mensajito al 238-320-2420 y él puede acudir y reforzar este reporte ciudadano. Es fundamental, es fundamental. 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
2: 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Así está el panorama.
5: Continuando con más información, un hombre señalado de integrar un grupo dedicado a realizar compras con billetes falsos de 500 y 1,000 pesos fue retenido por comerciantes la tarde del martes, esto en calles de Tehuacán, y posteriormente entregado a elementos de la Policía Municipal. Guadalupe Tecua, líder de comerciantes ambulantes y semifijos, informó que entre las víctimas se encuentra su hermana, quien recibió un billete apócrifo tras concretar una venta. Además, otra comerciante fue atacada con 3 billetes presuntamente falsos. Al descubrir el engaño, los vendedores iniciaron la búsqueda del responsable hasta ubicarlo sobre la calle Agustín Acacho. De acuerdo con el testimonio de la dirigente, los presuntos implicados utilizaban un mismo modus operandi, realizando compras por alrededor de 200 pesos y pagando con billetes de alta denominación para recibir cambio en efectivo, aprovechando la rapidez de las ventas para que los comerciantes no verificaran la autenticidad del dinero. Vamos a escuchar lo que dice Guadalupe Tecua, líder de los comerciantes.
6: ¿Cómo está el aseguramiento de estas personas?
7: ¿Esta bandita desde cuándo? Desde hace años atrás viene aquí a extorsionar a mis compañeras, se podría decir, con billetes de a 1,000 y a 500. Ahorita nos tocó a nosotros, a mi hermana le dieron un billete de a 500 falsos, nos dimos cuenta y viene una chica con un bebé y corrió, pero venía su cómplice con él, el cual logramos detenerlos. Y sí, efectivamente hicieron el aseguramiento y le revisaron y lleva billetes de a 1,000 y a 500 falsos.
6: ¿Cuál es la modalidad? ¿Les pagan?
7: Sí, nos compran, nos piden mercancía y no poquito. Nos piden nopales, semillas de a 50. En total se hace un aproximado de 200 para que nosotros les demos el cambio rápido. Entonces, pues nos damos cuenta cuando es un billete grande, sí lo checamos. Y la señora, pues al verse descubierta, nos arrebata el billete y se va corriendo.
5: Durante la persecución, una mujer que llevaba a un bebé y otro de los presuntos involucrados lograron escapar. Sin embargo, los comerciantes retuvieron a uno de los hombres hasta la llegada de elementos de la Policía Municipal. Presuntamente, durante una revisión, le encontraron más billetes falsos entre sus pertenencias. El detenido fue puesto a disposición de las autoridades. Hay que tener mucho cuidado con los billetes. No,
2: claro, claro. Y estas denominaciones, ¿no? De 500 pesos.
5: Sí, imagínate, compran algo, como dice, de 200 con un billete de 1,000. Sí. Se llevan 800.
2: No, claro, hay que tener cuidado, sí. Yo creo que hoy en día todos identificamos un billete,
5: sí,
2: falso, ¿no?
5: Sí, yo creo que
2: tiene muchas características irregulares ahí, ¿no?
5: Sí, sí, que se pueden detectar desde esta tira 3D, ajá, que trae, también, sí, el relieve en los números. Sí. Son varios.
2: El grosor, sí. Yo me voy mucho por el grosor del billete, ¿no? Que es bastante, bastante grueso.
5: Sí, y el papel moneda se siente diferente. Sí. Cuando es falso se siente como una hoja, sí, de
2: sí,
5: papel.
2: Sí, porque, por ejemplo, las comerciantes de que están en la 3 Oriente o 5 Sur, pues no tienen los aparatos para detectar billetes falsos, ¿no? Sí. Entonces, pues ahora sí que a la ojo de buen cubero, ¿no? Así está el panorama. Oiga, fíjese que en lo que va de este 2026, se han registrado 1500 nacimientos, ¿sí?, de menores, por supuesto, que llegan al registro civil de Tehuacán. Es una cifra que se incrementó con la jornada gratuita realizada en el juzgado del registro civil. La actividad se llevó a cabo en el edificio Morelos como parte de la semana de registro civil 2026, donde desde temprana hora decenas de familias acudieron para tramitar el acta de nacimiento, pues, de los bebés sin costo alguno. De acuerdo con lo que dijo el director de esta área, Miguel Ángel Romero Bello, únicamente durante esta jornada se concretaron 17 registros de nacimiento y se integraron 6 expedientes más para iniciar todo el proceso. El titular explicó que en la cabecera municipal, pues, no existe un problema de subregistro, pues la mayoría de los padres realizan el trámite en los primeros meses. Sin embargo, el panorama cambia en las comunidades de la región, donde el registro de recién nacido llega a retrasarse hasta en un año después del nacimiento. Es por ello que subrayó que estas campañas tienen como propósito acercar los servicios a quienes se enfrentan mayores barreras para acceder a ellos. Escuchemos.
8: Sí, fíjense que contentos, de verdad, agradecidos con la ciudadanía por la jornada de registros de nacimiento oportuno. Esta cuestión fue realizada por el Consejo Latinoamericano del Caribe, a la cual pertenecemos como país, como México, y bueno, nosotros aportamos esta información de los registros para el Estado y el Estado para la Federal y, bueno, la comunidad internacional de la cual formamos parte. El día 4 de agosto, el día de hoy, iniciamos esta jornada, que solamente va a ser por este día, de 9 de la mañana a 3 de la tarde, y todavía estamos integrando. Pues comentarte que llevamos más o menos unos 17 registros de nacimiento, de los cuales ya tenemos expedientes de otros 5 más, de lo que estamos trabajando. Y bueno, decirle a la ciudadanía que estamos a sus órdenes, podemos realizar.
2: Sí, así está el panorama, es una jornada importante, ¿no? Es que sí, hay muchos que no tienen el acceso para hacer registro de manera inmediata, ¿no? Fíjese, en otro tema, el gobierno de Puebla suspendió temporalmente la entrega de los hologramas o dispositivos adheribles para cascos de motociclistas. En tanto, se realizan mesas de trabajo en el Congreso del Estado y representantes del gremio para analizar la Ley de Movilidad y Seguridad Vial. Lo anterior, tras la reunión del gobernador Alejandro Armenta y el presidente del Congreso local, Pavel Gaspar, con integrantes del Movimiento Motociclista del Estado de Puebla, en la que también participaron los secretarios de Gobernación, Samuel Aguilar Pala, y de Seguridad Pública, Francisco Sánchez, así como los subsecretarios de Movilidad y Transporte. En un comunicado se informó que se acordó iniciar mesas de trabajo con el Poder Legislativo para revisar y atender el próximo 21 de septiembre las propuestas planteadas por los conductores, así como analizar la legislación desde los ámbitos jurídico y operativo. Y es que en Puebla capital ha habido un grupo de motociclistas que se han manifestado muy constantemente y están en desacuerdo con, pues, estos hologramas que ya salieron, ¿verdad?, y que se han puesto a disposición de la ciudadanía, sobre todo de los motociclistas. Es por ello que sigue habiendo una inconformidad total, pero bueno, esperemos a ver en qué termina esto. Se me hace que es muy prolongado hasta el 21 de septiembre la reunión.
5: Sí, es bastante.
2: ¿Es más de un mes?
5: Sí.
2: ¿No?
5: Pues sí, ayer se manifestaron, ¿no?, los motociclistas en Puebla capital.
2: Sí, exactamente. Y pero pues deben agilizar, ¿no? Aquí en Tehuacán afortunadamente no ha habido inconformidad generalizada de los motociclistas. Yo ya he visto algunos con el casco, la placa, el holograma, muy bien, ahora sí que muy bien portados, ¿no?, atendiendo la ley, que así lo establece.
5: Sí, era para que máximo una semana, ¿no?, para establecer la mesa.
2: Sí, pero siguen las inconformidades, ¿eh? Siguen las inconformidades, y eso hay que tomarlo mucho en cuenta, sobre todo, pues es que ya está la ley, entonces hay que revisarla. ¿En dónde está la inconformidad de los motociclistas, no?
5: Exactamente.
2: ¿Verdad? Y de ahí hacer una adecuación, como dicen los diputados. En fin, estaremos muy atentos a ver qué ocurre.
5: Continuando con más información, pues bueno, sucedió un incidente con una patrulla de San José, Miahuatlán, sobre la supercarretera Cuacnopalan, Oaxaca, Desafortunadamente, no ha habido una postura oficial hacia esto a varios días del accidente en el que una patrulla del ayuntamiento de San José Miahuatlán se vio involucrada en un choque múltiple sobre la autopista Cuagnopalan, Oaxaca. La administración municipal no ha emitido una postura oficial sobre lo ocurrido, ni ha informado si inició alguna investigación para esclarecer los hechos. Tampoco existe una versión oficial sobre quiénes viajaban en la unidad al momento del percance, aunque en redes sociales surgieron versiones de que el director de seguridad pública se encontraba a bordo de la patrulla. Hasta ahora ninguna autoridad municipal ha confirmado o desmentido esa información. El accidente ocurrió la tarde del pasado viernes a la altura del kilómetro 41 de la autopista Cuagnopalan, Oaxaca, cuando la patrulla municipal presuntamente impactó por alcance a una camioneta familiar gris, la cual fue proyectada contra un automóvil Nissan Versa que circulaba delante. Pues bueno, ojalá la autoridad informe sobre este accidente y qué fue lo que ocurrió, por qué se generó.
2: Sí, claro.
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2: La familia Benítez Mendiola comunica el sensible fallecimiento de la señora Oliva Mendiola Gordillo, acaecida el 4 de agosto del 2026. Su cuerpo será velado hoy miércoles 5 de agosto, a partir de las 12 del día, en el velatorio Machorro Sullivan, ubicado en 6 Poniente 104. Descanse en paz.
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2: Un hombre de 73 años de edad perdió la vida al instante tras caer y golpearse la cabeza. Los hechos ocurrieron allá en la Avenida de la Juventud y 15 Oriente. Al lugar llegaron las ambulancias de Cruz Roja, pero nada pudieron hacer. Lamentablemente, esta persona de nombre Aureliano Porfirio, de 73 años de edad, ya había perdido la vida. Qué lamentable. Tuvo que acudir también la Agencia Estatal de Investigación, porque pues será ellos los que determinen el motivo de este fallecimiento, ¿verdad? De esta persona, ya una adulta mayor. Las 9 de la mañana en punto, estamos a la mitad de imágenes de nuestra ciudad. Permítanos hacer pausa, es muy breve, ya volvemos.

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2: Las 9 de la mañana con 2 minutos. Está como invitado al programa procedente de la ciudad de Puebla el doctor Rodrigo Whitehead Gámez, especialista en medicina y medicina biológica, sucesores del doctor Juan Olivier. Invitan e informan que estarán dando atención y asesoramientos, gestiones y asesoramiento médico legales los días miércoles y sábado en horario de 7 de la mañana a 11 y en Puebla en Avenida 3 Poniente 305, despacho 108, planta baja, a un lado del restaurante Fonda Santa Clara, los días lunes, martes, jueves y viernes. Cuando se habla de qué es la medicina regenerativa, se hace referencia a un campo altamente innovador de la ciencia médica que tiene como propósito central reparar, reemplazar o regenerar células, los tejidos u órganos dañados o enfermos con la finalidad de recuperar su función normal. Para decirlo de forma sencilla, se trata de una medicina que intenta ayudar al cuerpo y a curarse a sí mismo mediante el uso de herramientas biológicas avanzadas. Un testimonio, habla Pedro, ve que trabaja de mesero en el Sombrero restaurante típico, muy mala próstata. Lo único que me ayudó fue visitarlos y de un testículo que no cedía, la orquitis crónica maltratada con sus tratamientos al día de hoy, bien, ahora andamos movidos con lo de los chiles en nogada. Gracias, gracias, dice este testimonio. Gracias a la licenciada Diana y a la licenciada Wendy y al licenciado Whitehead en pensión y procedimientos en derecho de seguridad. Gracias en Puebla, habla el señor Gámez Gallegos y también da las gracias. Y también un poco de historia que nos da el doctor Whitehead. Dice que en Tehuacán tan solo el 1% de la población habla alguna lengua indígena y el 90.7% de la población solo habla español y el resto es bilingüe, según datos del Coneval del 2015. Tehuacán también cuenta con la particularidad de ser el único municipio estudiado que pertenece geográficamente a una AGEF, aunque algunas localidades de Tehuacán ya están inscritas dentro del catálogo de SAP. Bueno, las 9 de la mañana con 5 minutos. El próximo 9 de agosto se va a llevar a cabo una caminata, sí, una caminata para al apoyo a sobrevivientes de abuso infantil. Estaremos muy atentos porque también es un asunto bastante delicado.
3: Muy serio.
2: Muy serio.
3: Me parece que ya se había llevado a cabo anteriormente esta marcha.
2: En una ocasión, sí. Y creo que fue en este año, Paco, si no mal recuerdo. Y bueno, pues hay que estar atentos porque pues dicen que el temor a ser juzgados, prácticamente revictimizados, provoca que muchas personas permanezcan en silencio durante gran parte de su vida, retrasando la búsqueda pues de ayuda profesional.

0: nacional, ¿no? Es por ello que estaremos atentos a esta marcha.
1: Continuando con más información, la Reserva Tehuacán Cuicatlán alberga 4 especies de zorrillos, los cuales son indispensables para el impacto ecológico. La Reserva de la Biosfera Tehuacán Cuicatlán es hogar de 4 especies de zorrillos cuya presencia contribuye al equilibrio ecológico en esta área natural protegida, lo informó la Comisión Nacional de Áreas Naturales, al destacar la importancia de conservar estos mamíferos por los beneficios que aportan al ecosistema. De acuerdo con la dependencia, en este territorio habita el zorrillo de espalda blanca, el zorrillo manchado sureño, el zorrillo manchado y el zorrillo listado sureño. La CONANP explicó que el zorrillo listado sureño se distingue por la diversidad de patrones en su pelaje, aunque su coloración siempre combina tonos blancos y negros. Entre sus rasgos más característicos destacan una delgada franja blanca en la frente y líneas del mismo color en los costados de su cuerpo, además de formar parte de la riqueza biológica de la Reserva de la Biosfera Tehuacán Cuicatlán. Estos mamíferos desempeñan funciones esenciales para la conservación del entorno, entre ellas contribuyen al control natural de plagas al alimentarse de una gran variedad de insectos y ayudan a dispersar las semillas de los frutos que consumen. Asimismo, al excavar en busca de alimento, los zorrillos remueven y ventilan el suelo, favoreciendo su calidad y contribuyendo al mantenimiento de los ecosistemas. Por ello, la CONAMP hizo un llamado a proteger esta especie y conservar su hábitat al señalar que cuidar a los zorrillos también significa preservar la biodiversidad de la Reserva de la Biosfera Tehuacán Cuicatlán. Muy importante no maltratar, no matar a estos animalitos porque son parte fundamental de la conservación de la Reserva de la Biosfera.
0: Oye, pero ¿cuántas especies se han hallado, no?
1: Sí, bastante.
0: En los últimos 3-4 años la Reserva ha dado a conocer todas las especies que hay por allá. Y fíjate que en alguna ocasión vi un comentario bastante congruente que decían que no se diera la información porque luego hay cazadores.
1: Con, ¿no?, el tema del venado.
0: Del venado, ¿no? Sí, porque hay de todo tipo de especies. Sí, sí, sí. Pero bueno, pues sí. Pero también es importante decirlo, ¿no?
1: Sí, que se tienen que cuidar y proteger, ¿no?, estas especies. Porque muchas veces hay personas que no sé por qué lo hacen, pero ha pasado, por ejemplo, en Tehuacán, que esta situación con el mapache, ¿no?, que fue encontrado, la mamá mapache que fue lastimada con un ladrillo y lamentablemente murió, ¿no?
0: Sí, caray, qué pena, ¿no? 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
1: Sí, hay que ir
0: a dar una checadita al microondas.
1: Y a otros aparatos electrónicos, ¿no? Sí. Por ejemplo, también el aire acondicionado que necesita mantenimiento continuo.
0: Sí, la estufa. Fíjense que la estufa es muy necesaria, por eso es importante que usted acuda a Astrotec. Las 9:10, ¿nos permite? Vamos a hacer pausa. Es muy breve, ya volvemos.
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1: Con una estrategia integral para fortalecer la conectividad, el turismo y la atracción de inversiones, el gobierno del estado impulsa la modernización del Aeropuerto Internacional de Puebla, Hermano Cerdán, la creación de un distrito aeroportuario y la ampliación de la infraestructura vial en la zona. El gobernador Alejandro Armenta Mier afirmó que estos proyectos son resultado del trabajo coordinado con el gobierno de México, las aerolíneas, la iniciativa privada y diversas instituciones, con el propósito de convertir al estado en un destino más competitivo y con mayores oportunidades de desarrollo económico. El Ejecutivo Estatal afirmó que la conectividad aérea representa un eje estratégico para fortalecer el turismo, la atracción de inversión y el desarrollo económico de Puebla. Destacó que la apertura de nuevas rutas aéreas fue resultado de meses de gestión entre el Gobierno del Estado, la Secretaría de Turismo del Gobierno de México, la Secretaría de Desarrollo Turístico, las aerolíneas y la Guardia Nacional, la Administración del Aeropuerto Internacional de Puebla. Asimismo, convocó a la sociedad, al sector empresarial y a los medios de comunicación a promover los vuelos disponibles como una acción conjunta para impulsar la llegada de visitantes al estado.
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1: El gobierno de Tehuacán, encabezado por el presidente municipal Alejandro Barroso Chávez, inició la construcción de un puente vehicular sobre libramiento que conectará con el hospital municipal, una obra que mejorará la movilidad de la zona poniente y facilitará la comunicación entre diversas colonias, evitando largos recorridos para cruzar esta vialidad. El puente permitirá acortar los tiempos de traslado de ambulancias y unidades de emergencia, además de ofrecer una conexión más rápida y segura para pacientes, personal médico, trabajadores, estudiantes y familias que diariamente transitan por este sector de la ciudad. El Hospital Municipal brinda atención médica a trabajadores del ayuntamiento y a la población en general, por lo que esta infraestructura también fortalecerá el acceso a este servicio, permitiendo una respuesta más oportuna ante llamados de emergencia. Con esta obra, el gobierno de Tehuacán atiende una demanda histórica y fortalece la conectividad de la zona poniente. Más información, Lal.
0: La Dirección de Normatividad Comercial inició la planeación de los operativos para las fiestas patrias y analiza ya la posibilidad de autorizar ampliaciones temporales en horario de bares, restaurantes y establecimientos con bebidas alcohólicas. Esta medida, que dependerá del cumplimiento de las condiciones de seguridad y de las disposiciones municipales. El titular de esta dependencia, Antonio Ayala Herrera, informó que ya se realizaron las primeras reuniones con representantes del sector para definir el operativo que se implementará durante las celebraciones del 15 de septiembre y precisó que por el momento no existe una autorización para extender los horarios de funcionamiento, ya que la propuesta continúa en la evaluación. También explicó que en caso de aprobarse, los negocios deberán reforzar sus protocolos de seguridad y contar con personal suficiente para atender cualquier eventualidad y garantizar el orden al interior y exterior de estos establecimientos. Escuchemos.
8: Con el objetivo de que se mantenga el orden en los establecimientos, pues ya nos estamos adelantando a esta situación de los festejos de las fiestas patrias. Ya hemos tenido reuniones con los propietarios de los establecimientos para también conocer por parte de ellos sus inquietudes, qué es lo que se proyecta hacer, los eventos que tienen pensados hacer y sobre todo para ver la posibilidad de que durante los festejos del 15 de septiembre pues pudiera haber alguna situación de permitirles ampliar su horario durante estos festejos, siempre y cuando sea en orden. Sin embargo, también los mismos propietarios nos comentan.
0: Bien, ahí está lo que dijo. Vamos con Charlie porque tiene reportes, por favor. ¿Ya está en la línea? Adelante, Charlie, te escuchamos, por favor.
14: Efectivamente, hay un accidente en estos momentos aquí en límites de la colonia 16 de marzo, del fraccionamiento Arcadia, lugar donde, pues bueno, conductor de una bicicleta fue impactado por el conductor de un vehículo en color gris, específicamente una camioneta. En estos momentos los paramédicos de bomberos están atendiendo a bordo de la ambulancia a esta persona, quien resultó lesionada. Es un ciclista el cual, pues bueno, ya iba hacia la zona de su trabajo cuando pues lamentablemente sufrió este accidente. De momento, pues bueno, les pido a los automovilistas circular con mucha precaución sobre calle 19 Poniente, esquina con la 12 Sur. Es aquí donde precisamente se ha registrado este hecho de vialidad. Aparentemente superficial, no presenta lesiones de consideración o tipo fracturas, eso es lo que están mencionando los paramédicos, pero lo siguen valorando en el lugar. ¿Cómo es que suceden los hechos? Bueno, la camioneta circulaba sobre la calle 12 Sur, intentó cruzar la calle 19 Poniente, lo hizo sin precaución alguna porque la preferencia lo tiene 19 Poniente, y en ese momento también pasaba el ciclista, pero sobre 19 Poniente, que vuelvo a repetir, es la preferencia de paso, y es ahí donde se generó esta colisión. De momento, pues bueno, sí se ve un tanto afectado lo que es la vialidad del sentido del oriente hacia el poniente, como si nos fuéramos al Hospital General, sobre la calle 19 Poniente. Pues esa es parte de la información.
0: Charlie, ¿y el ciclista cómo está?
14: Lo que me estás mencionando es que está estable, pero están checando si tiene alguna lesión tipo fractura, y en dado caso de que sea de esta manera, pues bueno.
0: Pero se ve consciente.
14: Sí, está consciente. Okay. Sí, está consciente.
0: Bien, Charlie, gracias. Hay que manejar con precaución, por favor, manejar con precaución, porque las estadísticas de estos tipos de accidentes, motociclistas, ciclistas, están demasiado elevadas.
1: Sí, ¿no? Y es que en las mañanas se da por las prisas, ¿no? De que ya se le hizo tarde, quiere llegar rápido. Claro. Exceden los límites de velocidad y sí. Surgen estos accidentes.
0: Oiga, no le cambie, en el otro bloque le voy a informar de la convocatoria que emitió la UPN para la Feria del Libro. Sí, le doy detalles después de la pausa a las 9:20. Ya volvemos.
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0: Nos visita aquí en cabina la licenciada Mariana Amaro, de Materiales y Acabados El Triunfo de Tehuacán. ¿Cómo está, licenciada? Buenos días, te escuchamos, por favor.
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0: Muy bien. Edgar Aguirre, ¿ya está listo? Bien, vamos a escuchar a Edgar Aguirre, por favor, adelante.
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0: Las 9 de la mañana con 33 minutos. Sí, pues es que se trata de planear todo, ¿no? De organizarse. Y le decíamos que la UPN emitió una convocatoria para las actividades culturales que van a tener en la 30ª Feria del Libro. Se desarrolla en noviembre, claro. Pero le digo, pues es organizarse. Entonces, hay una convocatoria que usted puede revisar en la página de Facebook que se llama felip.mx. Así como suena, felip.mx. Ahí puede usted revisar la convocatoria que está dirigida a los artistas, escritores, instituciones educativas, promotores culturales, los clubes de lectura, asociaciones, talleristas, investigadores y, claro, el público en general que desea o desea hacer una propuesta, ¿verdad?, participar en esta Feria del Libro de este 2026. 30 aniversario ya, la 30 edición de la Feria, qué bárbaro. Es muy bonita esta feria. Y no es una crítica, es un mensaje que deben de tomar en cuenta, porque siento que ante 30 años algo le falta, como que algo le falta a la feria.
1: Le falta crecer un poquito.
0: Ay, sí, ya debemos, ¿no? Entonces, no está mal lo que han hecho, está muy bien, por supuesto, y esta convocatoria también para artistas, para todos. Escritores.
1: Y como ciudadanos también debemos de poner de nuestra parte, ¿no? Acudir a la Feria del Libro,
0: sí, claro.
1: Porque no muchas ciudades tienen este tipo de eventos y realmente quienes vienen, a los expositores que vienen a vender libros, sí dan buenos precios.
0: Sí, ahí no.
1: Había un libro que andaba yo buscando en línea o en las librerías, me salía por arriba de 500 pesos uh-huh. Y ahí me lo dejaron en 350.
0: Sí. Hay buenos libros, porque en México leemos bien poquito.
1: Sí.
0: En promedio, no llegamos ni a 2 libros al año, ¿eh?
1: 1.5 andaba.
0: Sí, te digo, no llegamos ni a 2 libros al año. Hay que tener un poquito más, pues de lectura, ¿no? De lectura. nos ayuda mucho, ¿eh? No tiene usted idea de cómo nos ayuda mucho. Entonces, pues la UPN, le digo, está ya convocando estas actividades culturales, preparándose pues para la edición número 30 de la Feria del Libro.
1: Continuando con más información, pues bueno, usted ya sabe cuáles son los requisitos que necesita para tramitar su pasaporte y además los nuevos costos. Las autoridades informan que existen tres tipos de pasaportes, los cuales son emitidos por el gobierno federal: es el ordinario, el diplomático y el oficial. En el caso de tramitarlo para hacer turismo fuera del país, los interesados deben gestionar un pasaporte ordinario, el cual les permite el libre paso en distintos países alrededor del mundo y se puede expedir en los distintos puntos oficiales establecidos por la Secretaría de Relaciones Exteriores. ¿Cuáles son los nuevos costos del pasaporte y las vigencias? Un año, $920, exclusivo para menores de 3 años. Luego, con vigencia de 3 años, tiene un costo de $1,795, 6 años, $2,440 y 10 años, $4,280. Las personas mayores de 60 años, personas con discapacidad y trabajadores agrícolas podrán recibir un descuento del 50% sobre el costo del pasaporte, por lo que los costos son de un año, $460, 3 años, $900, 6 años, $1,200 y 10 años, $2,140. Recalco, estos precios son únicamente para personas mayores de 60 años y trabajadores agrícolas que obtienen este descuento del 50%. Las personas con discapacidad que soliciten el documento deberán presentar en la Secretaría un comprobante para corroborar la condición. Si estás interesado en realizar este trámite, ten en cuenta que la Secretaría de Relaciones Exteriores cuenta con 3 opciones para solicitar una cita y llevar a cabo el trámite en las oficinas correspondientes. Primero, deberás ingresar al sitio oficial de la Secretaría de Relaciones Exteriores, entrar al apartado Pasaporte, dar clic en Agendar cita y seleccionar una de las 3 opciones. Agenda tu cita con llave MX, agenda tu cita con correo electrónico o agenda tu cita por WhatsApp. Al momento de seleccionar la opción que se adapte a tus necesidades, deberás tener a la mano un correo electrónico al que tengas acceso y crear un registro con los siguientes datos: país, estado, oficina en donde realizarás el trámite, país de nacimiento, nacionalidad, nombre completo, teléfono y correo electrónico. También deberás generar una contraseña con 12 caracteres y confirmar el código de verificación.
0: Para que usted lo tome en cuenta, por supuesto. Oiga, a ver, nos vamos a subir a esto que las diputadas, que nos explicará Paco, las diputadas Nay Salvatore y Grace Palomares hicieron. Lo que empezó como una broma en un podcast ya escaló a nivel nacional y Morena contempla suspender. Todavía contempla. ¿Qué contempla? Ya suspéndale.
1: No, y además de que de la diputada Nay Salvatore no es la primera vez que crea una polémica de este tipo.
0: Sí, pero vamos a darles contexto, Paco. ¿De qué estamos hablando? Escuche usted.
1: Así es, pues bueno, lo que se ha conocido en las últimas horas es que Morena busca pues sancionar a estas 2 diputadas locales de Puebla. La Comisión Nacional de Honestidad y Justicia de Morena abrió un proceso contra las diputadas locales de ese partido en Puebla, Nayeli Salvatore y Grace Palomares, para determinar si le suspenden sus derechos políticos luego de que ambas se burlaran de los adultos mayores al asegurar que huelen a baúl viejo. De confirmarse la suspensión de derechos políticos contra esas legisladoras, no podrán reelegirse ni podrán buscar otro cargo de elección popular como alcaldía o diputación federal para el 2027. Además, la dirigente nacional de Morena, Ariadna Montiel, expresó su molestia y rechazó la actitud de estas diputadas. Informó que pidió a la Comisión Nacional de Justicia que se investigue y se inicie un proceso en contra de estas 2 diputadas. Lo que han dado a conocer es que pidió a esta Comisión de Justicia de Morena abrir un proceso para ver si son acreedoras o no a una sanción por la actitud tomada por esta situación de burla en contra de las personas de la tercera edad. Para mí se les debería suspender los derechos, pero ya será decisión de la Comisión de Honor y Justicia, expresó la presidenta de Morena. La polémica surgió tras la difusión de un episodio del podcast llamado Descasadas, donde participó la conductora de Televisa, Nadia de la Rosa, quien comentó que los hombres de edad avanzada ya olían diferente. En ese momento, Hilda Salvatori respondió que olían a baúl, comentario que provocó la reacción de Nayeli, la diputada. Bueno, Hilda Salvatori es hermana de la diputada Nayeli Salvatori. Hilda también es trabajadora, me parece, del ISTEP. Y pues bueno, quien entre risas expresó, dice esta con palabras altisonantes, que los viejitos huelen a baúl del recuerdo. Montiel recalcó que eso no puede ser la postura de quienes militan en Morena, lo cual quien incurre en esas acciones deberán de ser sancionadas. Y bueno, vamos a escuchar un poco de lo que dijo la presidenta de Morena al respecto sobre esto que buscan sancionar a estas diputadas.
20: Así que estas dos diputadas de Morena, desde el día de ayer se abrió una, le solicité a la Comisión Nacional de Honestidad y Justicia que abrieran un procedimiento para que la comisión estudie el caso y proceda como decida la comisión. Para mí se les deberían suspender los derechos, pero ya es una decisión de la comisión.
0: Ya con eso, Paco, ya con eso, porque me da más coraje. Y son las diputadas, imagínense. Y si uno dice estos casos en contra de ellas, se nos vienen encima, hasta nos meten al bote.
1: Sí, pues bueno, Nay Salvatori fue de las diputadas que promovió constantemente esta situación de la ley de ciberacoso en Puebla, que resultó ser ilegal, así lo determinó la Suprema Corte de Justicia, porque, pues bueno, violaba el derecho a la libertad de expresión.
0: ¡Qué barbaridad! Y todavía justifican, ¿no? Cada quien que se haga responsable de sus propios actos y acciones como políticas. Vamos a ver si les quitamos sus derechos. Bueno, mejor vamos con el reporte ciudadano, que es más interesante que las diputadas.
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0: Bien, gracias. Dice por aquí, hola, buenos días, un saludo para todos, bendiciones, muy en especial para usted, Lalo y Paco, los escuchamos siempre en San Pedro, Chicozapote, Cuicatlán, Oaxaca, y pues gracias a Dios todo bien, y pues no es que no haya problemas, es que como todo, pero todo bien, dice aquí. Muchísimas gracias, muchísimas gracias. Dice por acá, saludos desde la ciudad de Ajalpan, Puebla. Uh-huh. Lalo, para el staff del programa, están cordialmente invitados a degustar una paleta de aguacate o de mole con una nieve de mezcal el día que decidan. Gracias por la invitación, felicidades, dice nuestro buen amigo Toño Vélez. Gracias, Toño. Buenos días, quisiera hacer un llamado a Tránsito Municipal si pudieran poner algún oficial permanente en el mercado La Purísima, porque se hace un caos vial, dice acá, se hace un caos vial. Y bueno, todos estacionan como quieren, en doble fila, en triple fila. Sí, La Purísima siempre es así.
1: Sí, el transporte público también, que siempre hace de las suyas.
0: Es un verdadero caos. Tenemos un WhatsApp, vamos a escucharlo, por favor.
21: ¿Qué tal, Lalo? Buenos días. Mi reporte ciudadano es por un vecino, ya sabes, de esos vecinos súper molestos, que escuchan música a todo volumen, o sea, no es un volumen moderado, sino que exageradamente sube su volumen en horas muy tempranas de la mañana. O sea, ni siquiera acaba de terminar de salir el sol cuando él ya está escuchando su música. Si fuera mediodía, entiendo, pero pues muchos de nosotros quisiéramos seguir descansando, sobre todo en fin de semana, y este señor no respeta eso. Este señor vive aquí, es vecino de nosotros, de la Manantiales, en la Avenida Nacional 1478. Y pues nosotros ya estamos por reportarlo, primero con las autoridades y también con su arrendador, para que él sepa lo que está pasando, porque es demasiado molesto.
0: Sí, desde luego. Muchas gracias. Créame que ya pasé el reporte y ojalá que pueda haber algo ahí. Yo a veces he preguntado qué se debe hacer en este tipo de acciones, ¿no? Quizás alguna recomendación, ojalá que lo atiendan las autoridades, ¿no? Recuerde que el número de WhatsApp está disponible, 238-320-2420. También ya abrimos transmisión a través de Facebook en Exa Tehuacán. Ahí puede usted participar, enviarnos su mensaje, puede comentar o también cualquier sugerencia. Las exalíneas también, 238-214-20, 238-3820-77. Dice, buenos días, tenemos dos semanas con el drenaje tapado, ya se está saliendo el agua sucia, no podemos ni lavar los trastes, ya se metió un oficio para que cambien tuberías y nada que vienen, ya pasaron dos martes, se supone que venían, es en la privada Chilac, cerca de la secundaria técnica 21 y avenida de la Juventud.
1: Continuando con más reportes, bueno, buenos días, un gusto saludarlos, quiero reportar por medio de su programa si pudiera hacer algo, porque aquí en las canchitas hay demasiados perros y son agresivos, yo paso todos los días por ahí y se ponen agresivos y la dueña no hace nada, muchas gracias, hasta da miedo pasar por ahí porque nos vayan a morder, son como 8 perros. Las canchitas, ojalá pudiera mandar la dirección completa para que el personal de bienestar animal pueda acudir a este lugar y verificar la situación de estos perritos.
0: Muy bien, sobre el reporte que acabo de leer de allá de la privada de Chilac, me informan que ya está programado, en estos días estará la maquinaria por allá. Dice aquí, buenos días, quisiera reportar a los señores que están haciendo la calle Primera de Mayo, el del observatorio, desde ayer todo el día están tomando cerveza y así están trabajando y no se conforman con eso. Se pasaron hasta las 4 de la mañana de hace unas horas. ¿Cómo es posible que no dejen descansar? Yo me tengo que ir a trabajar 5:30 y no descansé toda la noche. El volumen y una bocina que tenían con música ahí. La señora de la tienda de la misma calle, pues no sé si tiene permiso para venderle cerveza, pero deberían de checar eso. Ya son las 9 y nada que llegan. Andan desveladitos, dice este mensaje. Se lo vamos a pasar para Atención Ciudadana, a ver qué nos pueden ayudar. Buenos días, dice, quisiera hacer un llamado a quien corresponda para expresar la preocupación que existe entre los habitantes de Chapulco por la falta de seguridad. El pasado miércoles se registró un intento de asalto en una tienda de celulares ubicado a una cuadra de la presidencia municipal en la calle Olvido, dice aquí, Olvido. El responsable iba armado con una navaja. Posteriormente, el sábado ocurrió otro intento de asalto, esta vez en una tienda de ropa ubicada en tres locales de la tienda de celulares a un costado de la presidencia. Y en esa ocasión el delincuente portaba un arma de fuego. Como vecinos sabemos que la labor de los elementos de seguridad pues no es tan sencilla, sin embargo también es evidente que el municipio necesita fortalecer su corporación policiaca, tanto en número de elementos como en capacitación y equipamiento y condiciones laborales, contar con policías mejor preparados, con herramientas adecuadas y un salario digno que va a permitir pues brindar un mejor servicio a la ciudadanía y responder de manera efectiva a este tipo de situaciones. Esperamos que el presidente municipal Marcelino tome en cuenta esta situación y destine mayores esfuerzos y recursos para fortalecer la seguridad de nuestro municipio. Los habitantes de Chapulco no solo necesitamos infraestructura, también necesitamos vivir con tranquilidad y sentirnos protegidos. Un llamado a tiempo, Es un llamado a tiempo, señor presidente, pues hay que meterle duro. Si no puede con el paquete, pídale al Estado que refuerce la seguridad con la policía estatal. Ahora, amigos vecinos de Chapulco, hagan un oficio y pídanle a la policía estatal que los ayude. Si el presidente municipal los ignora, no les hace caso. Porque como dicen ustedes, la seguridad y la tranquilidad, pues es para sentirse protegidos, ¿no?
1: Sí, hasta podría asumir el Estado completamente la seguridad en ese municipio. Continuando con más reportes, buenos días, quiero reportar que por la avenida Enrique S. Montt pasa un joven en situación de calle y si ve basura amontonada le prende fuego. Han sido varias veces que que le ha prendido fuego a la basura y se va. La vez pasada lo hizo cerca de un poste de teléfono, esos de telefonía, y se estaban encendiendo los cables. En otro reporte, buen día, en Residencial San Lorenzo solo pasa una vez a la semana la basura y eso a veces pasa muy silencioso. Yo la verdad nunca lo escucho, tengo que llevar mi basura cada tercer día a los contenedores de Vía Puebla. Un llamado a Ocelite, ojalá pueda pasar al menos dos veces a la semana el camión y con la música más fuerte para que puedan escuchar cuando pasa el camión de la basura. Buenos días, ¿podría informarnos si están registrando en Bienestar a mujeres de 60 a 64 años? Gracias. En un momento buscamos la información y le decimos.
0: Por favor, y no se le olvide compartir la transmisión. Estamos en vivo a través de Exa Tehuacán en Facebook para que usted nos ayude a compartir y desde luego hacer más comunidad. Dice, buenos días, ojalá pueda pasar mi reporte a tránsito. En la colonia Puebla, en la calle Tezitlán, hay un señor con un taller mecánico desde hace ya varios meses. Tiene estacionada una caja de tráiler. Esto ha provocado mucho tráfico en la calle, golpes entre automóviles por el espacio tan reducido. De igual manera, delincuentes se esconden ahí en las noches. El mismo problema ocurre en la calle 19 Poniente, que va hacia el Hospital General. Un señor con tráilers estacionados en plena calle se hace llamado. Por eso es que le exigimos a Tránsito, que ya es una calle principal y hay mucho tráfico también, pues varios percances entre los automóviles. Le voy a pasar este reporte inmediatamente al director, a ver quién nos puede apoyar.
1: Sí, continuando con la respuesta a lo del programa de bienestar, sí, está abierta la convocatoria conforme al calendario oficial. Y los horarios de atención son de 9 de la mañana a 4 de la tarde en esta zona de la 1 Oriente y calle Rayón, a un costado del Palacio Municipal. Ahí puede acudir para que le den mayor información de cómo puede inscribirse a este programa.
0: Dice aquí, ojalá puedan pasar mi comentario. El domingo, Araceli Celestino citó a muchas personas de varias colonias en el auditorio de la Tamayo con la promesa de un apoyo económico y solo engañó a la gente porque no dio ningún apoyo. Quiere hacer lo mismo que en Coyomeapan, seguir engañando gente. Anónimo, por favor. Anónimo, por favor. Dice aquí, es anónima. Bueno, pues así trabajan algunos políticos, ¿no? Sí, cierto, hubo una tipo asamblea del PT en el auditorio de la Tamayo el pasado domingo, bien nutrida la asistencia, ¿eh? Dije, ay caray, ¿cómo quieren al PT o a la diputada Araceli Celestino? ¿No? Pero pues ya me están diciendo que los lleva bajo engaños. Aquí tengo el reporte. Dice, bueno, pues aquí la chica es de tránsito, circuló por la calle Rayón y se supone que es peatonal y la gente no la infracciona, se supone que la ley es pareja. Me mandan una imagen y sí, pues están platicando en lugar de infraccionarla, ¿no? Sí, la Rayón es peatonal, no es para transitar ahí. Paco.
1: Continuando con más reportes, hola, quisiera hacer un llamado a las autoridades, soy vecino del Infonavida El Riego, tengo mi negocio en la 20 Sur, ya van varias veces que encuentro mis candados manipulados. Ojalá las autoridades, la policía municipal, puedan hacer más recorridos por las madrugadas en esa zona, ya que también está muy solo y esto lleva a que pues delincuentes quieran entrar a los negocios. Buen día, solo para hacer un reporte y hacer una pregunta. Miren, en la escuela primaria Braulio Rodríguez de San Pedro, Acoquiaco, nos están obligando a realizar un pago de un seguro para nuestros pequeños, el cual no sé cuál sea el interés de el señor Alfredo, el cual es el presidente de Padres de Familia. Él mismo llevó a la persona de Imbursa para que se hiciera presente el día de la asamblea y así obligarnos a que se adquiera el seguro, estando de acuerdo la directora de la institución, y ahora nos dicen que si no se adquiere el seguro, que firmemos una responsiva en la cual la directora y los maestros y comités de padres de familia no se hacen responsables. Mi pregunta, ¿qué se puede hacer en este caso? Pues bueno, ahorita investigamos a ver si nos da tiempo darle respuesta a esto. Buenos días, quiero pasar un reporte. No ha caído agua en la 5 Poniente entre Miguel Lerdo de Tejada y 6 Sur.
3: Ojalá hoy nos llegue el agua. Muchas gracias.
0: Dice por acá también reporte a través de Facebook. Buenos días. Dice, registro 3064, ¿son nada más para mujeres o también para hombres?
3: Solo mujeres.
0: Solo mujeres, exactamente, sí, solo mujeres. Dice por acá, buenos días, pase mi reporte de unos jóvenes que reparten agua en la colonia San Isidro, a San Isidro La Asunción, en San Gabriel, Chilac. Me traen garrafones rotos. En una ocasión le dije que el garrafón que me había traído estaba roto. Y me dijo, entonces ya no le traemos agua y ya vaya a comprar a otro lado. Espero que puedan pasar mi reporte. Muchas gracias. ¿Son particulares o de quiénes son? No, bueno, pues es una grosería. No sean así, amigos. Pues es que están brindando un servicio. Están brindando un servicio, ¿no? Y con esas respuestas, pues no se vale. La verdad es que no se vale. Me están preguntando que si sigue abierta la convocatoria para Rita Cetina. No, ¿verdad?
3: No, me parece que no.
0: No tenemos... Me están preguntando de las letras también. ¿Cuándo le toca hoy? Por favor, la dispersión para la beca Rita Cetina. Hoy miércoles, 5 de agosto. Por favor... Buenos días, una pregunta, ¿por qué para vincular nuestro número de celular nos piden INE y también huella digital y foto de perfiles? Dice acá, pues sí, es que hay que asegurarlo, sí, la verdad es que así es el registro. ¿Y sabe qué? El gobierno federal ya le echó la bolita a Telcel, a Movistar y a todas las compañías. Ahora lo tienen que hacer ellos. Y si no, si usted ve que su WhatsApp está dado de baja, esa es la razón. Esa es la razón. Por eso sí, hay
3: por
0: que...
3: Por no haberse registrado.
0: Por no haberse registrado, efectivamente.
3: Bueno, vamos a dar contestación a lo del seguro que están obligando en esta escuela primaria en San Pedro Acoquiaco. Está prohibido obligar a los padres de familia a contratar un seguro de gastos, como lo es este de Inbursa. No debe de firmar nada y también la responsiva que le están obligando a firmar no exime a los directores de su responsabilidad legal. El presidente de Padres de Familia no tiene facultad ejecutiva para obligar a hacer esto a los padres y, pues bueno, no pague ni firme nada bajo presión. Presente su queja ante la Corte número 10, está en el CIS, ahí puede acudir a presentar su queja por esto que están intentando hacer en esta primaria de San Pedro Acoquiaco. Y del calendario de pagos, miércoles 5 de agosto le toca la dispersión a quienes su apellido inicia con la letra D, E y F.
0: Ahí está, para que lo tenga mucho en cuenta. Bueno, pues agradecer a todo el equipo que hizo posible la edición de hoy, Paco Beto, Iván Cuevas, a Yair en redes sociales, muchas gracias. Paco Castro, gracias, y sobre todo gracias a usted. Yo soy Lalo Cedeño, mañana a través del 102.9. Nos escuchamos.
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Empezamos con buena música. Oigan, escuchamos a Cristina Aguilera con Candyman. Vaya que nos hizo bailar esta rolita. Antes Rosalía con Despecha. Y bienvenidos, porque soy Charo Martínez. Les saludo con muchísimo gusto, deseando que tengan un miércoles maravilloso. Mitad de semana.

Semana, clima rico, cielo parcialmente nublado, se siente la diferencia del clima, amamos estos climas así, por supuesto, y bueno, amamos también disfrutar de una buena programación musical. Información importante, y hablando de información, oigan, para que te enteres, te platico, ¿qué rasgos de tu personalidad revelan el lado de la cama que duermes? Oigan, ¿de qué lado duermen ustedes? ¿De qué lado se acomodan? ¿Izquierda? ¿Derecha? Bueno, pues vamos a checar qué dice este estudio para que te enteres. También te comparto el decreto del día para que vibremos bonito. Hoy es miércoles de postre y prepararemos un postre que está... ¡ay, lo que le sigue de delicioso! Así que quédate en sintonía que te digo cuáles son los ingredientes para preparar un pay de queso sin horno. Porque de repente dices, oye, no tengo horno, se me descompuso el horno. Entonces, un pay sin horno, pero delicioso. ¿Te parece? Un pay de queso delicioso que vamos a preparar hoy. Tendremos coffee break. Hoy nos acompaña la doctora Talía Sánchez Garzón, neurocirujano. Viene a platicarnos sobre convulsiones. Pendientes de esta interesante charla en el Coffee Break. Y es que seguramente una de las dudas que surge es, ¿será lo mismo una convulsión que epilepsia? Bueno, pues quédate en sintonía y si tú tienes alguna pregunta, sabes que puedes enviarla al 238-320-2420, 238-320-2420 y puedes enviarla desde ya, oye, desde ya puedes enviarla o a las 11 que estará con nosotros al WhatsApp de cabina, ahí es a donde recibo tu mensaje y bueno, pues bienvenidos, si vas a contagiar algo, que sea tu buena vibra. Y en todas partes, Pontex FM 102.9. Qué okay.

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2: El decreto que les comparto dice de la siguiente manera: mi mente, mi palabra y mi acción vibran en la misma verdad. Elijo ser fiel a mí y a la confianza, y la confianza en mí renace. Mi coherencia abre el camino a mi paz y mi propósito. Pienso, visualizo y atraigo. La incongruencia, desgasta silenciosamente tu vida, oye. Cuando piensas una cosa, dices otra y haces una diferente, comienza a perder confianza, empezamos a perder esa confianza que tenemos en nosotros mismos. Cada decisión se vuelve más difícil, incluso las relaciones se debilitan y aparece una sensación, pues esta sensación constante de vacío o frustración. La paz no nace de hacer todo perfecto, sino de vivir de acuerdo con aquello que sabes que es verdadero para ti. Te repito el decreto y si lo quieres te lo comparto en el WhatsApp de cabina. Mi mente, mi palabra y mi acción vibran en la misma verdad. Elijo ser fiel a mí y la confianza en mí renace. Mi coherencia abre el camino a la paz y mi propósito. Pienso, visualizo y atraigo.

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1: Y para que te enteres, hablemos de qué lado de la cama acostumbras dormir. Mi querida March dice que del lado que le deje su hija. Pues sí, es complicado de repente dormir con bebés, ¿cierto? Bueno, pero a ver, usualmente ¿de qué lado duermes? ¿De qué lado? ¿Derecho, izquierdo? Dijo, yo duermo del lado que pueda porque mi hija duerme conmigo. Entonces eso hace un poquito más complicado y todo. Oye, pero a ver, díganme ustedes ¿de qué lado duermen? ¿Lado derecho, lado izquierdo? Te platico, resulta que hicieron un estudio. Ya sabes, todo se basa en estudios, ¿no? En donde les checaron con las personas, fueron más de 200 personas. No es cierto, fueron 2,000 personas los que participaron en este estudio. Y entonces en este trabajo de investigación se precisó el lado izquierdo o derecho de la cama desde la perspectiva de estar de pie, ¿no? Entonces, ¿de qué lado duermen? O sea, tú te pones enfrente de la cama y ¿de qué lado duermes? ¿Derecho o izquierdo? Ahí para que me digas. Entonces, al final de la cama con la mirada, ¿eso qué? Con la mirada a la cabecera y fue lo que, o sea, los pusieron ahí, ¿de qué lado duermes? ¿Derecho o izquierdo? Entonces, ¿qué reveló? Resulta que este estudio encontró que las personas que dormían en el lado izquierdo de la cama tendían a ser más alegres, imaginativos y otros rasgos que eran relacionados con la personalidad, pero una personalidad más relajada, o sea, en general, relax. Ahora, los que preferían dormir del lado derecho usualmente presentaban una actitud más negativa. También solían tener mayores riesgos. ¿Cuáles riesgos? Ingresos económicos. ¿Debería yo dormir del lado derecho? Bueno, y de acuerdo con este estudio, los descubrimientos se sustentan en investigaciones previas que comprueban que las personas que duermen del lado izquierdo suelen ser más animadas. Una perspectiva positiva que permite que los zurdos sean más capaces de afrontar, pues, una carga de trabajo pesada, lo que significa que no se dejan llevar por un día estresante tan fácil. O sea, aguantan más los que duermen del lado izquierdo. Entonces, los que duermen del lado izquierdo creen que están más tranquilos que su pareja en una crisis y tienen más confianza en general. Sí, estoy de acuerdo con eso. Bueno, esto con respecto a que la experta en sueño afirma que es esto, ¿no? Que esto es lo que pasa. Y también, de igual forma, este estudio reportó que aquellos que prefieren el lado izquierdo de la cama para sus horas de sueño suelen tener una mayor satisfacción laboral que sus homólogos del lado derecho. ¿De qué lado duermen ustedes? Bueno, no obstante, aunque los amantes del lado derecho pueden ser más pesimistas, según este estudio, también sostiene que también es más probable que se mantengan centrados y estén preparados para cualquier situación. En el ámbito político, los que duermen en la parte diestra son más propensos, sí, a apoyar la derecha. En tanto, es más probable que quienes dormitan en la izquierda respalden a la zurda. Ups, somos de izquierda, muchachos. Bueno, la investigación tampoco precisó mucho el motivo por el que se dan los rasgos, pero sí destacó algunos factores como la comodidad o la preferencia de la pareja, que son también decisivas al momento de decidir de qué lado duermen. Entonces, si tu pareja te dice, ah, yo quiero dormir hoy del lado derecho o del lado izquierdo, del lado que tú mejor te acomodes, oye, ¿le das ese lugar o le dices no? De este lado duermo yo, tú te vas del otro lado. Por ejemplo, el 40% de los participantes aseguraron que escogen el lado de la cama porque, una pudiera ser que es el más sencillo entrar y salir, ¿no? Mientras que un 30% dijo que elige dependiendo del gusto de su pareja. O sea, del lado que quieran. Ay, qué complacientes, ¿no? Yo sí le diría, no, yo duermo del lado izquierdo, vete del lado derecho, si gustas. Y si no, ahí está el sillón. Bueno, el punto es que también hay estudios anteriores que han mencionado que la selección del lugar para dormir podría estar determinada por los grados de actividad entre los hemisferios cerebrales. O sea, también juega un papel el hemisferio cerebral con respecto a la decisión que tomas de qué lado te es más fácil o te acomodas dormir. Bueno, pero háganme saber de qué lado se acomodan ustedes, derecho o izquierdo. Saludos, excelente mañana. Gracias por estar en sintonía de la frecuencia exacta. Mi querida Bere, buenos días. A los amigos que nos escuchan allá en Jardines de Tehuacán, gracias por estar en sintonía. Saludos para la señora Margarita Hernández Anastasio y para Juan. Saludos, Juanito. Señora Margarita, buena mañana. Muac Mañanero para ustedes, que la pasen bonito. Hola Pili, ¿cómo estás? Buenos días. También para ti, excelente día. Este otro mensaje dice por aquí: hola, saludos desde la Sierra Negra, Boca del Monte, Ajalpan, Puebla, familia Tilano. Saludos familia, la canción de Camila, Entre tus alas, busco y programo. Angelito, buenos días, ¿cómo estás? Excelente mañana. Bueno, y entonces, en lo que vamos checando aquí más saludos y demás, vámonos a escuchar más música, ¿les parece? Dice, yo duermo de los dos lados, porque tengo para mí, ¡ay! Tienes la cama solita para ti, oye, qué bueno, eso también se disfruta y también se agradece, por supuesto. Te dejo más música, quédate en sintonía de la frecuencia exacta y en todas partes, ponte Exa.

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1: Miércoles de postre. Oigan, y nos viene bien un postrecito rico para la tardecita. Lo preparamos ahora y más tarde podemos disfrutarlo. Necesitamos los siguientes ingredientes, que son una barra de queso crema de 190 gramos, una lata de leche condensada, necesitamos un paquete de galletas Marías, 90 gramos de mantequilla derretida. Y lo que vamos a hacer, les digo que es súper fácil, este pay de queso es una cosa fácil y deliciosa. Vamos a triturar las galletas y vamos a mezclarlas con la mantequilla, ¿ok? Esto es tu base. Entonces vamos a aplastarla en un molde, vamos a acomodarla bien acomodadita en un molde porque es nuestra base. Vamos a licuar el queso crema con la leche condensada y le vamos a agregar aquí el jugo de un limón, si quieres que cuaje más rápido, ¿ok? Entonces, vamos a vertir todo lo que tenemos, acabamos de licuar, lo vertimos sobre nuestra base y lo llevamos al refri por 3 horas. Después de las 3 horas está listo para que lo disfrutes. Si quieres lo puedes hacer más rico con mermelada de fresa, le puedes poner arriba, pero esto te va a ayudar a que sea una cosa deliciosa. Pero una vez que ya esté listo, entonces, ¿qué te parece? Fácil, rápido y sencillo. Sí, aquí el único factor importante es esperar 3 horas. 3 horas hasta que tenga la consistencia que necesitamos y listo. Pero de ahí en fuera, mira, ay, no sé tú. Ya, vamos a prepararlo. Todo lo tenemos en casa, entonces qué mejor que te des prisa y prepares este postrecito, porque miércoles de postre. Saludos, excelente mañana. Oigan, gracias por estar en sintonía de la frecuencia exacta. Dice este mensaje que, ¿dónde está? Ah, saludos, terminación 00. Bonito día. Y este otro que quiere un saludo con todo gusto, familia Treviño Cortés. ¿Cómo están? Te mando la receta y saludo. Dice, ya te estamos escuchando desde Santiago, Miahuatlán. Excelente programa. Saludos, familia, y gracias por estar en sintonía de la frecuencia exacta 102.9. Oigan, tengo pases para estar presente en este evento que se va a llevar a cabo el 15 de agosto. Entonces, ¿quieres el boleto? Seguro vas a decir que sí, ¿cierto? Entonces, déjame te paso el dato para que puedas estar y disfrutar de este evento. Si te gusta la música de León Azul, te gusta la música de Panda, bueno, que viene el baterista. Entonces, esta es una buena oportunidad para que puedas participar y llevarte estos pases. ¿Qué es lo que tienes que hacer? Espérame que... Ay, ¿cómo crees que este no era? Bueno, ¿cómo crees que abrí otro chat? Pendiente que les digo la información. Bueno, les mando la dinámica al aire, ¿va? Para que ustedes puedan participar. Quédate en sintonía de la frecuencia exacta 102.9. Amiguito Zárate, ¿cómo estás? Buenos días. Otro saludo, dice este otro mensaje. Saludos para mis abuelitos. Es que están llegando mensajes y se me mueven los chats. A ver, aquí está. Dice, buenos días. ¿Puedes mandar unos saludos para Luis Ángel, para Emma y para mí? Chantal, saludos, Chantal. Excelente día. Ya escuchamos a Oliver Tree. Saludos también. Un saludo para mis abuelitos, por favor, Emma y Lorenzo. Saludos. Buena mañana, quédense en sintonía de la frecuencia exacta y en todas partes, Pontexa.

0: Entonces, déjeme le bajo. Es que, vaya, aquí yo disfruto la música con mucho volumen. Que no se entere mi jefe. Así se disfruta más, oigan, entre tus alas. Bueno, ahora sí, lanzo dinámica, chicos. Para que puedan llevarse los pases que tengo. Tengo tres pases para estar presente en Punto Cortante Fest. Vámonos a disfrutar de la música, por supuesto. Y entonces, quiero que me digas... A ver, te voy a poner bastante fácil. Van a ser para las primeras tres personas que nos manden mensaje. Y que me digan, WhatsApp audio, en un WhatsApp audio, ¿ok? Quiero que me digas en un WhatsApp audio el nombre de las bandas, el nombre de las bandas. Si se repiten, pues ya, yo aquí checo, ¿va? Pero entonces, y quiero que me digas, además de esto, te la voy a poner un poquito más complicada, oye. Un poquito más complicada. El nombre de una banda nada más, el nombre del festival y la fecha. O sea que son tres en uno, ¿ok? Y en un WhatsApp audio me dices, quiero el boleto, el pase para ir al festival tal, ¿ok? El 15, ya dije la fecha, bueno, ya te ayudé. Y me gusta la banda, o sea, soy fan de tal banda, así. Va, para las primeras tres, tengo tres pases, así que voy checando los audios, 238-320-2420, y pendientes porque regreso a decir quiénes son los ganadores. Quédate en sintonía y en todas partes, Pontexa.
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18: Son las 11.
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19: Excelente día, soy Sandra Sánchez y esta es la información más importante hasta el momento. Regularizará SOAPAP pago por saneamiento en municipios. Abre la UNI CREA registro para su primera generación en Puebla. El gobernador de Puebla, Alejandro Armenta, confirmó que la entidad podría ser sede de los Latin Grammy 2027. La cifra de muertos por el doble sismo que sacudió Venezuela el pasado 24 de junio ascendió a 6.125. México sub-23 remota ante Guatemala y clasifica a semifinales en Santo Domingo 2026.
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1: Bienvenidos al Coffee Break. Hoy nos acompaña la doctora Talía Sánchez Garzón, neurocirujano. Viene a platicarnos sobre las convulsiones, oigan. Recuerden que si ustedes tienen alguna duda, alguna pregunta, el WhatsApp de cabina está a disposición, es el 238-320-2420. Permítanme saludar a la doctora Talía. Y, por supuesto, te damos la más cordial bienvenida, doctora. Gracias por aceptar la invitación.
2: Hola, muy buen día. Muy feliz de que me vuelvan a invitar y esperemos que las convulsiones que todo el mundo nos agarra de nos dan miedo, podamos saber qué hacer y qué medidas tomar.
1: Oye, sí, esto es importante porque efectivamente muchas veces no sabemos cómo reaccionar o para empezar no sabemos qué es una convulsión. Entonces, qué mejor que tú que eres la experta nos puedas platicar, sobre todo para que identifiquemos si es lo mismo una convulsión que epilepsia.
2: Sí, mira, una convulsión, pues a lo mejor todos hemos visto, ¿no?, en la tele, en alguna serie, alguna película, que pues son movimientos repetitivos que la gente realiza sin que los esté como planeando. Eso es una crisis convulsiva, y la crisis convulsiva no significa que una persona padezca epilepsia. Hay veces que las crisis convulsivas pueden venir porque el azúcar está baja, porque hay alteración en problema algún renal, algún problema hepático, puede convulsionar, pero eso no significa que vaya a tener muchas convulsiones. Cosa diferente que es la epilepsia. La epilepsia es una persona que se conoce que convulsiona cada cierto tiempo, inclusive puede ser cada semana, cada mes, que digamos que ya es una cosa como constante. Una crisis convulsiva se considera pues única y no significa que eso vaya a generar que tú seas epiléptico, porque como decíamos, puede venir de otras áreas. Por ejemplo, los niños por fiebre que pueden convulsionar. Ahora sí, lo que es una epilepsia como tal, son muchas crisis convulsivas que a veces, digamos, ya es algo conocido.
1: Ok, esto nos ayuda a identificar precisamente una convulsión de una epilepsia. Ahora, doctora, ¿qué tipos de crisis convulsivas hay?
2: Bueno, aquí son varios tipos de crisis convulsivas. Lo que le decía, a lo mejor la más como común es la que hemos visto en series, ¿no? Creo que todos hemos visto alguna película, alguna serie, que vemos que convulsionan y que vemos que la persona se empieza a mover toda, que pone los ojos en blanco, algunas veces que hasta le ponen que saca como espuma por la boca. Esa es como una crisis, digamos, la más conocida. Pero lo malo de las crisis convulsivas es que existen como muchas variantes. Ahí, esa es como la más grave de cierta manera, y antes le llamaban como el gran mal. Pero existen crisis que a lo mejor pueden pasar desapercibidas, como cuáles, a lo mejor en los niños pequeños, inclusive hay unas crisis que convulsivas que es como que el niño se estuviera riendo. Entonces tú dices, pues es un niño muy alegre, pero en realidad pueden ser crisis convulsivas. O hay crisis donde dicen como de repente que se quedan como oídos, como viendo solo un punto y no se mueven ni nada, eso también puede ser una crisis convulsiva. Hay crisis convulsivas que se consideran parciales, es decir, que a lo mejor la persona te está platicando, está hablando contigo, pero tiene un movimiento repetitivo de la mano, del pie, sin que se dé cuenta. Y entonces también estos son tipos de crisis convulsivas. Inclusive hay unas como un poquito todavía más extrañas, si lo queremos ver, que son aquellas que dicen que empiezan como a escuchar voces o a ver cosas, y que lo primero que piensan es que tienen un trastorno psiquiátrico. Y no, también pueden ser crisis convulsivas que así como que su manifestación es eso, como de escuchar cosas, de ver cosas.
1: Ok, digo, esto nos ayuda. Bueno, ya tengo dudas yo, pero ahorita las checamos. ¿Quiénes son más propensos a tener convulsiones, doctora?
2: Sobre todo los niños. Los niños menores de 3 años son más propensos a tener convulsiones, porque ellos pueden tener las crisis convulsivas de la fiebre, que cuando se enferman y empieza a subir la temperatura, llegan a más de 39, 40 grados, luego llegan a convulsionar. Y eso no significa, volvemos a lo mismo, de que esa crisis convulsiva por fiebre significa que más adelante vaya a desarrollar una epilepsia. Eso pues tiene como un origen que es la infección, lo que tuvo de fiebre, y que obviamente cuando esto se mejora, pues básicamente la crisis convulsiva pues se quita en automático.
1: Ok, digo, esto es importante

0: Ahora, mencionabas otro tipo de crisis, las otras que mencionaste, ¿de alguna forma son riesgosas?
1: Son riesgosas porque, pues digamos, como no se identifican, el cerebro durante ese tiempo sufre, entonces puede ser que a lo mejor eran algo un poquito más esporádicas y se empiecen a hacer más seguidas. Y aparte, hay que investigar por qué se están dando esas crisis, porque a veces algunas crisis son porque hay algún trastorno en el cerebro, hay alguna zona de algún tumor, hay alguna cosa extraña que está causando esas crisis convulsivas. Entonces son por el punto de que se deben investigar. No es como decir, ah, pues su crisis es nada más que se pierde así como un ratito y ahora sí que nosotros le hablamos, a los 5 o 10 minutos vuelve a reaccionar de forma normal, sino más bien es ver qué le está pasando, porque esas crisis también pueden después, como digamos, evolucionar a presentar más diferentes crisis de otro tipo.
0: Ok, entonces, ¿qué debemos hacer durante una convulsión? ¿Cómo debemos reaccionar?
1: Eso es algo bien importante, porque a lo mejor también hemos visto, ¿no?, que le dicen, póngale una cuchara, amárrenlo, lo que sea, ¿no? Y aquí sí son puntos importantes, porque lejos de ayudar a una persona, si hacemos algo mal, pues lo podemos perjudicar. Entonces, número uno, aunque suene difícil, es mantener la calma, ¿no? No debemos como espantarnos, ponernos a gritar de que ayuden. Tenemos que mantener la calma. Lo siguiente es proteger a la persona de golpes. Entonces, si la podemos acostar en el piso sería lo ideal, a lo mejor poner algo debajo de su cabeza para que no se golpee directamente contra el piso. El otro punto es soltarle, si tiene cinturón, si tiene alguna corbata, que no esté como que apretado, ponerlo de ladito, porque inclusive hay gente que durante las convulsiones llega a salivar mucho o inclusive a vomitar, y pues para evitar que se vaya a aspirar esa baba o ese vómito, ponerlo de ladito. No ponerles algo en la boca, eso es muy importante, porque antes le ponía que una cuchara, que le hebilla del cinturón, y eso, lejos de ayudarles, lo que puede hacer es que con la misma lengua se puedan atragantar. Entonces, nada más ponerlos de lado, soltarles lo que tengan que, digamos, los esté apretando, y esperar a que pase. ¿Cuánto tiempo debemos esperar? Porque a lo mejor decimos, bueno, y ya para mí ya dilató muchísimo tiempo la convulsión, no sé si es normal. Lo que debemos esperar generalmente que pase son alrededor de 5 minutos. Si esta crisis convulsiva está dilatando más, está moviendo más, continúa, sí hay que buscar atención médica, hay que pedir que venga hacia la ambulancia, llevarlo a un hospital para ver que no se vaya a hacer algo que se llama un estado epiléptico, que esto significa que es una convulsión continua y que en este tiempo pues el cerebro no recibe oxígeno y puede presentar un daño.
0: Ok, esto es importante, de qué saber, mejor dicho, lo que necesitamos saber, cómo reaccionar en una, durante una convulsión. Ahora, para las personas que tal vez desafortunadamente ya están sufriendo de convulsiones, ¿existen algunos tratamientos?
1: Sí, aquí también el punto muy importante, porque a veces que la gente dice, no, pues ya parece crisis convulsiva desde hace 10 años y está con el mismo medicamento desde hace 10 años, pero ahorita ya se descontrola más, o antes convulsionaba, no sé, una vez cada mes y ahorita ya es cada semana, pero pues así lo hemos estado llevando. Y aquí es muy importante esto, que a veces las crisis convulsivas pues sí necesitan que se estén como revisando para ver si el ajuste del medicamento sigue siendo adecuado, si no hay un medicamento más nuevo que las pueda controlar y que les tenga menos efectos secundarios, y ver sobre todo que esa crisis estén controladas, porque aquí el punto es a lo mejor evitar que se esté convulsionando lo más que se pueda. Entonces, existen medicamentos para esta parte, hay medicamentos ya muy nuevos que ya son pues relativamente más seguros, hasta para las mujeres embarazadas, y hay personas que a pesar de que pues tengan los medicamentos, digamos, se pueden combinar varios tipos de medicamentos para tenerlos controlados, y si en dado caso no hubiera un control a pesar de digamos la combinación de medicamentos, existen otros métodos como algo que se llama un estimulador vagal, que esto ayuda a que no se presenten crisis convulsivas, o en el dado caso de que la convulsión sea causada por alguna lesión, algún tumorcito, inclusive una cirugía puede ayudar a que estas crisis convulsivas se controlen de forma completa.
0: Okay, esto sin duda nos hace pues sentir una esperanza más, un alivio con respecto a que si conocemos a alguien o alguien está padeciendo esto, el saber que hay medicamentos que te pueden ayudar. Y es que sí, justo lo que mencionas, yo recordé a alguien que en algún instante le pasó algo así y su mamá decía, no, pues es que ya está bajo tratamiento, ya nos acostumbramos, ya es normal para nosotros, ¿no? Pero para los externos sí fue como que algo que causó cierto temor. Entonces, el hecho de que haya más medicamentos que puedan ayudarle, yo creo que sin duda esto es algo que beneficia. Entonces, qué mejor que se puedan acercar contigo, por favor, doctora, dinos, ¿a qué número pueden comunicarse para agendar alguna cita y si te encontramos en redes sociales?
1: Claro, en redes sociales me encuentran en Facebook, en Instagram, como doctora Teresa Sánchez Garzón, neurocirujano. Inclusive ahí pueden encontrar a lo mejor un poquito más de información para pues los padecimientos que vemos, o para a lo mejor también guiarse a dónde ir si tenemos algún tipo de molestia, porque a veces es el principal problema, que no sabemos a dónde ir. Y si gustan

0: poquito más de información sobre las citas, en dónde nos encontramos, pueden mandar un WhatsApp al 2225-496637.
1: Perfecto, pues ahí tienen la información de la doctora. Te agradezco muchísimo el que nos hayas compartido esta información. Es muy importante es tener información de primera mano y sobre todo, pues bueno, si sentimos o queremos que nos oriente, bueno, qué mejor que puedan acercarse con nuestra experta. Doctora, te agradezco muchísimo y deseo que tengas un día maravilloso.
0: No, muchísimas gracias por la invitación y esperemos que sí les sirva, porque lo que tú decías, el que pues ya sepan que tengan una crisis convulsiva no significa que pues esté bien controlado, ¿no? Hay que estar controlados pues para evitar que esa persona tenga pues una mala calidad de vida.
1: Sí, claro, sin duda siempre eso va a ser lo mejor. Y qué mejor que puedan acercarse. Gracias a la doctora Talía Sánchez Garzón, neurocirujano, que hoy nos platicó acerca de las convulsiones. Doctora, quédense en sintonía todos ustedes y doctora, que tengas bonito día.
0: Igualmente, que tengan muy bonito día y muy bonita semana.
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0: 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Oigan, vamos a checar los audios. Ya tenemos ganador, ganadora. No, es una ganadora. Es una ganadora. Ganadora para estar presente en este evento que se va a llevar a cabo cuando. Bueno, a ver, escuchemos primero. Espéreme, vamos a checar el audio. ¡Ay, no se oye!
1: Buenos días, Charo.
0: Hola.
1: De todas partes, Pontexa 102.9. Yo coordinante FES, el 15 de agosto. Y me gusta Roxy.
0: Ay, oye. Son las 11:27 minutos. ¿Acabas de despertar? Se oye que sí, acabas de despertar. ¡Qué envidia! Bueno, pues ya está. El pase para el Punzo Cortante Fest ya es tuyo, amiga. Gracias por participar. No sé, me contagiaste y fue como de... ¡Oh, Dios mío! Bueno, y luego entonces tenemos otra ganadora. ¿Qué? ¿Qué, qué? Tenías que grabar el audio de nuevo, completito.
2: Hola, excelente día.
0: Hola.
2: El evento se llevará a cabo el sábado 15 de agosto en el Salón Majestic. Llegará Azul, Azul Line, León, León Azul, el baterista de Panda. A mí me encanta el Panda.
3: Me parece que es Punzo Cortante Fest.
0: Punzo Cortante Fest, efectivamente. Pásame tu nombre completo, ya, te lo doy por bueno. Están dos ganadoras, dos chicas que van a estar presentes en este evento, Punzo Cortante Fest, que se lleva a cabo justo el 15 de agosto en el Salón Majestic. Así que, aparte de estas bandas que mencionaron y que les gustan a estas chicas, me falta dar un pase más. Dime de las otras bandas que no han mencionado, ¿ok? Entonces, quiero que me digas el nombre de las otras bandas para que te puedas llevar tu pase. Y mientras tanto, vámonos a escuchar, si no es ahora, no es nunca. Ella es La Josa a través de la frecuencia exacta 102.9.

0: Si no es ahora, no es nunca. Así que a participar, se ha dicho, llega el audio del último boleto que tengo para estar presente en el Punzocortante Fest. ¿Y a quién quieres ir a ver?
1: Hola, Sharol, ¿qué tal? Buenos días.
0: Buenos días.
1: Yo quiero ir a ver al chingadazo de Kung Fu.
0: Perfecto, pues ya está. El pase es tuyo, mándame tu nombre completo y número de celular. Anda, ya muchacho. ¿Y en dónde me escuchas? Oye, solo por curiosidad. ¡Excelente día! Son las 11:31. 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

Este desliz sí me gustó, muchachos. No sé ustedes, yo sí bailé una salsita, bailé con mis dos pies izquierdos, pero bailamos. Saludos, amiguito. Ya estuvo ahí la complacencia de la salsita. La noche más linda. ¡Qué rica está esa rola! Oigan, gracias por haberme acompañado. Deseo que tengan un día maravilloso. Gracias por estar en sintonía de la frecuencia exacta 102.9. Y un saludo muy especial a los amigos de Panadería Santa Fe. Dice que andamos trabajando. Eso, muchachos, siempre, siempre hay que chambear. Y qué mejor que sea acompañándose de XFM 102.9. Saludos, buena mañana. ¿Quién más anda por aquí? Saludos, Minerva, bonito día. Este no era mi mensaje, espérenme, este otro sí. Saludos, mi estimada March, buenos días. También para Lili. ¿A quién me hace falta saludar? Híjole, ¿a Reina? No. A mi querida Isabel de Tula Hidalgo. Saludos también. Excelente día para todos. Quédense en sintonía de la frecuencia exacta 102.9. Bere, buenos días. Bueno, ya llega la tarde. Ya casi llega la tarde. Entonces, qué mejor que se queden disfrutando de la programación musical de la frecuencia exacta. Yo regreso por la tarde de 4 a 7. Te traigo la pregunta del día para que echemos chismesazo. Oye, y te espero mañana. Sean puntuales. En punto de las 10. Les dejo el muacmanero. Y te recuerdo que si vas a contagiar algo, que sea tu buena vibra. 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
29: Son las 12.
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30: Excelente día, soy Sandra Sánchez y esta es la información más importante hasta el momento. Gobierno de Puebla pausa aplicación de la ley casco tras diálogo con motociclistas. Ejecutan al influencer César Gastelum mientras transmitía en vivo en Culiacán. Delincuentes saquean la primaria Benito Juárez en San Miguel Huyotlipan. Detienen al presunto autor de los voraces incendios en Spoke, Estados Unidos. Harry Styles emocionó a miles de asistentes al cantar Cielito Lindo durante su tercer concierto en el Estadio GNP Seguros de la Ciudad de México.
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1: 1, 2, 3. Bienvenida familia de la Frecuencia Naranja, ya a las 12:09, iniciando Los Exagerados.
2: Es correcto, hermano, a través del 102.9 FM, la Frecuencia Naranja, cuando ya son en este momento las 12:09, 9 minutos, en este momento, si se dice, son las 12:09. Está bien dicho.
1: Yes, of course. Oh, pero primero lo hace en inglés y luego con árabe. ¿Qué, ¿de dónde viene usted, señor?
2: Es que se me está contagiando la casa de los famosos, que de repente puedo hablar así porque hay un árabe. Y luego puedo hablar así, ¿verdad? Porque también hay un hochis. Ah, y sí. luego una niña bien buenona, ¿no? ¿Cómo habla la niña bien buenona? Estoy hablando de Janet García.
1: Ah, ok.
2: ¿Qué belleza, Janet García, ¿no?
1: Pues no la he visto, amigo.
2: No, la verdad, es ser honesto, amigo, yo tampoco.
1: Solamente sí lo que vi es que en las noticias sacaron el reportaje de cada día de lo que pasa en la casa de los famosos.
2: ¿Qué fue lo que vio usted hoy?
1: No, hoy no. Fue creo que ayer o antier. Ajá. Y mencionaban que Janet García hizo el comentario de que con lo que ganaba en su página azul se compró un departamento en Manhattan, en los United States of America.
2: Yo creo que no cuestan 10 pesos, ¿verdad?
1: No, pues millones de pesos.
2: De dólares.
1: Y de dólares.
2: Y bueno, y de pesos traducido, ¿no? Es mucho más todavía, ¿no?
1: Sí, claro.
2: Pues sí, yo creo que le va muy bien, ¿no? Hay mucho muchacho viejo cochino que anda viendo las redes sociales en la página azul.
1: Lo que también vi es que según Aldo Rendón decía que era operado y ella decía que no, que era natural.
2: O sea, él dice que ya está operada.
1: Sí.
2: No creo, ¿eh?
1: Estaba haciendo ejercicio Aldo Rendón y Janet estaba haciendo como sentadillas y le ves como es Aldo Rendón que le dice, Janet, por favor, eso no es real, no es natural, es operado. Gente, si ustedes ven esto, es superado.
2: Méndiga vieja panzón envidiosa, es eso.
1: ¿Ahora,
2: así le voy a decir al Rendón. ¿No ves que le...? No, a ti tú no.
1: No, ¿yo qué, güey? ¿No ves que le estaba diciendo así a Janet García?
2: No, sí, exacto. El Rendón es una vieja gorda panzona envidiosa.
1: Qué feo que te expreses así.
2: Así habla él.
1: Querido Aldo Rendón.
2: Él así le dice a todo el
1: mundo. Él es mi gallo.
2: No creo, ¿eh? Yo no creo. Yo no voy con él. Sí.
1: Él y Karina.
2: Karina me cae bien todavía. Está chido. Pero ella misma, ella lo dice, ¿eh? Tal cual, apocalipto en la casa. Sí. Ella lo dijo. Y sí, no, sí se parece un chorro.
1: Sí. Sí, pues sí, que.
2: Y el S. Oye, el S. Pérez le está cayendo gordo al mundo un poco, ¿eh?
1: ¿Ah, sí? ¿Por qué?
2: Siento que ese personajito sí está cañón traerlo todo el día.
1: Hostiga.
2: Sí, yo creo que sí, ¿eh? Ya viéndolo así como mucho tiempo haciendo lo mismo, así, ya, güey, ya. O sea, si eres bien barrio, míralo, porque no manches, ¿no? ¿Cómo te das cuenta realmente cómo son los creadores de contenido cuando los ves en los videos y dices, ah, 30 segundos, qué risa, ¿verdad? Pero ya cuando lo ves más tiempo, además, ¿no? Pero, ¿sabe qué? Está bien mal estar perdiendo el tiempo en eso. Tú como ciudadano, póngase a trabajar mejor, ¿no? Estás echadote ahí frente a la cama, digo, en la cama, viendo la pantalla, ¿no? Ya no lo voy a hacer.
1: Ah, por eso luego cuando llega usted en la tarde, sí, se la pasa ahí viendo la casa de los famosos.
2: Pero me van a quitar.
1: Con razón, usted está en línea a las 3 de la mañana.
2: Sí, sí.
1: Están
2: sí.
1: Viendo la casa de los
2: famosos. Ayer estaban con el concurso de agarrando los botones, ¿no? De los tótems le llaman, donde llegan a una estación y cada quien tiene como el twister.
1: Okay.
2: Pero llegar a agarrar un botón y no le tienen. Y pues eran las 3 y todavía estaba yo ahí viendo, ¿verdad?
1: Ah, o sea que sí, es verdad que a las 3 de la mañana estabas viendo eso. Oye, ¿no duermes?
2: Sí, un poquito.
1: ¿Y no tienes sueño ahorita?
2: Sí, un poco. De hecho, hoy tengo. ¿Cómo le haces? Aquí a la cabina en medio, donde se duerme el flaco Hernández.
1: A mí me empezó un dolor ayer. Si alguien es doctor, por favor, ayúdeme, porque no sé si me va a dar un infarto.
2: ¿De dónde te duele, güey?
1: Arriba de la boca del estómago.
2: Ah, caray. ¿Dónde está la boca del estómago? Yo nada más conozco la ombligo. Boca de la cara.
1: Arriba del ombligo y abajo del pecho.
2: Ok, en medio.
1: Medio.
2: De donde le abren a la mamá para sacar al bebé.
1: No seas güey, a la mamá le abren abajo.
2: Ah, perdón. Es que nunca he tenido bebés.
1: ¿Por qué le van a abrir arriba si el bebé está abajo?
2: Yo nunca he tenido bebés, entonces no sé.
1: Bueno,
2: ahí
1: me duele mi pancita, por favor, ayúdenme. Por ahí vi que podría ser colitis.
2: No, bien sencillo, una dosis de tetramitrosón y con eso se te quita.
1: ¿Qué? Naco. Si quieres, hacemos tu cambio ya para allá.
2: Ah, estás diciendo que los de La Mejor son nacos.
1: Tú lo has dicho todo el programa, toda la existencia de este programa.
2: Un saludo a mis amigos de La Mejor que no son nacos.
1: No.
2: No. Solamente.
1: Es un barrio.
3: solamente se ponen botitas, güey, para ver los bailes ahí.
1: Que estuve escuchando que estuvo muy bueno el de Gerardo Ortiz.
2: ¿Qué onda con ahora la chaviza? Estoy viendo mucho creador de contenido que es muy fresuki y que va al Startux y que se toma su cafecito de no sé qué, al Startux, no puedo decir la marca. Al Startux para tomarte tu cafecito. Y todo
1: ¿por
2: eso.
1: ¿Por qué no se puede?
2: No, sí, es un gol gratis, güey. No me lo están pagando, güey. Entonces, todos esos que de repente suben sus fotitos así, llegando al cine con ropita así súper cara. Ahora la tendencia, güey, es que se vayan a ensuciar sus zapatitos.
1: Vato,
2: con
1: es
2: lodo.
1: Que ahora estar en el jaripeo, en la banda.
2: Eso está onda, güey.
1: Ahora ya es eso lo caro.
2: Eso es trend. Pues eso sí, es tendencia, güey.
1: Ya no es como lo barato.
2: Pues ahora sí, son todos, ¿eh? Pues mira, todos esos morros, güey, que en fin de semana suben sus fotos de Tole, güey. ¿Eh? Y de la cantina Dolores, güey. Ahora se van a encerrar a Miahuatlán, güey, y lo van a hacer sus zapatitos con tierrita, así, o sea. Y suben sus historias. ¿Qué es eso, güey?
1: O sea, ¿no te gusta Miahuatlán?
2: No. Digo por los bailes. Por el baile recién.
1: ¿No te gustan los bailes?
2: ¿Cómo un baile el lunes, güey? O sea, ¿quién hace un baile el lunes?
1: Eso sí está raro, ¿no?
2: ¿Por qué? No tenía otra fecha el artista. No le pudieron pagar lo de sábado, güey. ¿Sabes que cobra más caro en sábado,
1: ¿sí?
2: ¿No? Sí, es más caro, güey.
1: Oh. Oye, también vi que esto ya nada más es medio chisme, porque no me consta, ¿va? Pero yo vi que estaban tocando una banda.
2: Sí.
1: No era Gerardo Ortiz, era otra banda. Y de repente el sonido de Gerardo Ortiz, ¡pum!
2: Eso lo hacen bien feo. Eso es horrible.
1: Que cállense.
2: Eso es horrible porque... Eso lo he visto en sonideros mucho. O sea, y qué raro que yo vea sonideros, güey. Porque guaca la gana diciendo... ¡Deja la vida caminar! O esas cosas. O hay más chistorra que arrachera. No sé cómo le dice el que está aquí enfrente. El chaparrito que está aquí atrás. Sí lo estás viendo, ¿no?
1: Sí,
2: sí. ¿Está ahí? Sí, el chaparrito.
1: Don Armando.
2: Ahí está, el chaparrito. No,
1: escándalo.
2: El otro chaparrito.
1: Ah, el Chapo.
2: Pues, eso pasa en sonideros, güey, que de repente suenan, avientan el audio y es como, ya cállate, güey, porque ya me toca a mí. Pero está mal, ¿no?
1: Sí, es falta de respeto, ¿no?
2: Hay que esperar, o sea, a menos que te... ¿Sabes dónde hay una cultura muy buena en los DJs? Que esos vatos tienen un relojito enfrente, donde están tocando. Y por acá viene el minuto, se va acabando el último minuto que tienen y ellos mismos le bajan, güey. No importa que la rola no haya terminado, bye. Pero ellos le bajan, porque saben que viene el siguiente.
1: Claro. Sí, es que desde las dos partes, o sea, si estos brothers estaban tocando y ya le tocaba el turno a Gerardo Ortiz, pues ya termina la...
2: ¿Qué banda era, güey? La chalmeña, seguramente.
1: ¿Qué? Era banda MK, algo así, ¿no?
2: Eso, ¿qué MK? ¿Qué es eso?
1: No sé, así se llamaba la banda. Pero se ve que estuvo bueno. ¡Qué envidia! Sí me dieron ganas de estar ahí.
2: Te digo que toda la gente popular está eso ya, güey. O sea,
1: claro.
2: Que ahora ya no. Por eso no hay conciertos de pop aquí, güey. De Mozart.
1: ¿Cómo no?
2: Güey.
1: Ya viene el. Ah, bueno, no es pop. Es el Punzo Cortante Fe.
2: ¿Cómo quisiéramos tener aquí un Matute, güey? A un Luis Miguel, güey.
1: Luis Miguel.
2: Lupita D'Alessio, güey.
1: A nadie le alcanza para traer a Luis Miguel.
2: Oh, estás diciendo que a Tehuacán. Ningún promotor.
1: A Tehuacán no le alcanza para traer a Luis Miguel.
2: No, confirmo.
1: O sea, puede que lo traigan, se endeuda toda la ciudad.
2: La venden.
1: Pues sí.
2: ¿No?
1: Venden.
2: O sea. Aparte, a los tehuacaneros tampoco les alcanza.
1: A ver, Luis Miguel ni siquiera vendría a Tehuacán. Está re lejos.
2: No hay dónde. ¿Dónde? O sea,
1: ¿Dónde los esperas?
2: A ver, ¿dónde? Ah, espérate. Hotel México está
1: porque
2: bonito, güey.
1: El señor es re payaso.
2: El Hotel México sí rifa, ¿eh?
1: El Hotel México está chido.
2: A mí sí me gusta.
1: A mí también. Apenas me quedé una noche. Y sí, la neta sí está chido, ¿eh?
2: Órale, qué loco.
1: Cómodo. La alberquita. El desayunito. La neta sí.
2: Qué loco,
1: rifa,
2: eso es
1: pero Luis Miguel es súper mamón.
2: Espérate. Eso es de gente de dinero, güey. O sea, tener una casa en Tehuacán y quedarse a un hotel de aquí en Tehuacán.
1: ¿No
2: tienes dinero, ¿verdad? No, yo no puedo, güey.
1: Ah, pensé que como hablabas con la papa en la boca, pues era lo mismo.
2: No me alcanza.
1: Es un intercambio comercial, como los grandes influencers.
2: Qué talento.
1: Exacto.
2: Le vendiste 3 menciones.
1: Es correcto. Por eso ahorita, ¡el Hotel México!
2: Gracias al Hotel México. Los queremos mucho. Oye, que por cierto... Ya hablando en realidad.
1: Sí, ya.
2: Es puro cotorreo, ¿eh? Oye, no hagamos chistes malos. Las diputadas que apenas por andar diciendo. Las diputadas de Morena.
1: ¿Las dipuqué?
2: Eso no es de política, pero hoy platicaremos de las diputadas.
1: Sí, qué feo, ¿eh?
2: Que fueron a hablar mal de los adultos y que las destituyeron ya. Vámonos.
1: Es que, híjole. Pero todavía no las quiten.
2: Bueno, sí les quitaron su programa, ¿no? Como
1: empezaron. Su programa es en internet, no se lo pueden quitar. Bueno. Es un proceso, pero es que hablaron en su podcast.
2: Ah, ya.
1: Ajá.
2: Sí.
1: Pero lo que sí es que ya levantaron según una... empezaron, no sé cómo son los términos, pero ya empezaron a investigarlas para quitarle su puesto.
2: Sí. Y sí deberían, ¿eh?
1: Pues que de plano. Pues
2: es que si tienes un cargo público, no puedes andar hablando mal de la gente.
1: Pues aunque no tengas el cargo público, no deberías hablar mal de la gente.
2: Nosotros,
1: pero
2: es,
1: sí.
2: Pura, nosotros es pura comedia, dijeron ellas.
1: Ah, sí.
2: Eso dijeron ellas, que era pura comedia. Nah, no vamos a decir nada malo. Los quiero mucho a todos los que van a los bailes. Los quiero mucho a todos los que van a los bailes. Yo también voy. No me alcanza para un boleto de eso, por eso estoy hablando.
1: No, está caro, la neta. Y se ve que estuvo chido.
2: ¿Cuánto cuesta un boleto para un baile? 3.50 para arriba.
1: Sí. No, yo creo que más, ya de 4, ¿no? Ya creo que 3.50, ¿no?
2: Y Tehuacán ya se está caracterizando por traer a los duros, a los pesados, ¿sabes? Pero ahora no tienes cualquier cosa. No.
1: Bueno, pero ahí fue Mebatlán.
2: Pero,
1: dale el reconocimiento a mi querido...
2: No, pero es un promotor, creo que de la
1: ¿de
2: ciudad.
1: Tehuacán?
2: Sí, sí, sí, que movió por según por el lugar donde está lo chido, o por la feria, no sé qué.
1: Ah, okay.
2: Pero los bailes sí están chidos, la neta.
1: Sí, la neta, sí.
2: Te pones unas pedos.
1: Yo quiero, ¿sabes? Viene Julián Álvarez.
2: ¿Cuándo va a venir?
1: No, a Tehuacán, no, a Puebla. En octubre.
2: Es muy bueno.
1: Quiero ir.
2: Es muy
1: pero
2: bueno,
1: está cariñoso.
2: Sí, claro.
1: Está cariñoso.
2: ¿Cuándo volverán a traer juntos aquí?
1: No, qué bueno.
2: Que
1: qué
2: los vuelvan a traer. Los trajeron un palenque no hace mucho y estuvo bueno. 5 horas cantando esos vatos, no sé, yo ya me quería ir. Así que, ya carajo, ya cállense.
1: No, qué chido.
2: Bueno, hoy platicamos de estas diputadas. Además tenemos boleto para el Punzo Cortante Fest. Evento no pop, no pop, pero sí punqueto.
1: Ey.
2: Emo. Y hablaremos también cosas de emos.
1: De emocionales.
2: Emocionales. Y obviamente el cotorreo del 102.9 FM, hermanos.
1: Simón,
2: que
1: sí.
2: Ya sabe que esto es comedia, ¿eh? No, no se me vaya. No se me vaya a molestar.
1: Bien funados al rato.
2: ¿Cómo que andan diciendo? Ese vato que está en la radio anda diciendo que la gente los bailes.
1: ¿Qué, no. ¿Qué fue, Ray? Pues yo no fui.
2: No, no, aparte aguas, ¿eh? Aguas, ¿eh? Porque Tamaulipas. No, no, no.
1: No, no, no, no, no, no, no, no, no, no menciones eso, no menciones eso.
2: Los queremos mucho.
1: Sí, aquí puro amor y paz. Un beso a todos.
2: Oye, regresamos y recuerde el número de contacto a través de cabina para que se lleve hoy el boleto para el Punzo Cortante Fest. 238-38-214-20. 238-38-207-77. Además, tenemos boleto para Cinépolis para irte a ver Spider-Man. Spider-Man.
1: ¿Ya lo viste, amigo?
2: No.
1: Ah, yo tampoco. Vamos mañana.
2: Vamos.
1: Te invito.
2: Adelante. Jalo.
1: Un jocho.
2: Jalo. Uf, un jocho. Y luego la salchicha de Cinépolis tiene algo.
1: ¿Qué sé?
2: ¿No estás... ¿Qué pasó,
1: pero es que se metió una señal rara. Creo que son los de allá.
2: ¿Qué pasó? No estés hablando de mis amigos de la mejor, que tanto los quiero y los amo.
1: Ahora sí, ¿no?
2: Sí.
1: Ahora
2: sí. Sí, sí, sí.
1: Ahora sí, ahora sí.
2: Sí, no importa que pongan música.
1: Y agropecuaria. Ya vamos. De todas partes.
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0: ¿Quién lo diría que por telepatía yo te daría? ¿Cómo dice la canción? Pues sí, ¿no?
1: Nuestros ombligos se juntarían por telepatía.
0: Literal, ¿no? Sí, más o menos así. Sí. Señoras y señores, queremos que vayan a nuestro Facebook en este momento a darle like a nuestra foto. Bueno, no, yo no. Yo no estoy. Pero sí, Jerónimo aparece muy asustado. Con cara de asustamiento. ¿Por qué estabas tan asustado frente a la catedral, mi querido Jerónimo Morales Rodríguez?
1: Déjame ver de qué estás hablando, porque no sé de qué hablas.
0: Orduña. ¿Por qué estabas tan asustado frente a la catedral? Te vi muy... Vaya usted, por favor, a... Jerónimo no sabe, pero usted también, así como Jerónimo, que no saben de qué estoy hablando, vaya en este momento a Facebook a ver la foto de la cara de susto del señor Jerónimo Morales.
1: En había la cual... un güey dentro del dinosaurio, me dio harto miedo.
0: Más el disfraz que el güey, ¿no?
1: Más el güey que el disfraz.
0: Pues eso dije, no más que al revés. Ah. Oye, pues vayan a darle like a las personas que en este momento, ojo, sí, le den like, lo compartan y comenten con un emoji de dinosaurio, le vamos a regalar un boleto doble para el cine. Obviamente, entre ellos se va a sortear o se va a generar, vamos a decir, pero córrenle. Número uno, darle like. Número dos, compartir solo una vez. Y número tres, comentar con un emoji de dinosaurio. Si haces los tres pasos, entras a la dinámica de para poder llevarte un boleto doble para el cine.
2: ¡Apúrense!
0: ¡Ya apúrense! ¡Córrenle! ¡Todas partes!
1: ¡En todas partes, Montexa!
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22: Hello.

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1: Estamos de regreso a través del 102.9 FM en la frecuencia naranja. En este momento, ya a las 12 del día con 36 minutos. 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Señores y señores, ¿cómo estás, Lick?
2: Hola, hola. Un gusto estar de nuevo con ustedes precisamente para darles más información sobre las licenciaturas que tenemos el día de hoy.
1: Oye, fantástico. La verdad es que si estás buscando una opción, recién terminaste tu bachillerato o tal vez te diste un descanso y justo decides retomar tus estudios en este momento, bien, continuar con tu carrera profesional, la UPT es definitivamente la mejor opción. Y ahora me llamó mucho la atención, mi querido licenciado, que ahora no solamente tienen sistema escolarizado, sino también sabatino, ¿no es así?
2: Sí, claro. El sistema sabatino da mucha apertura a que las personas que estudian y trabajan tengan esa posibilidad de crecer tanto intelectualmente como en algún momento en la parte del crecimiento laboral. Esto les permite tener mejores plazas, mejores trabajos, mejores puestos, ya que tenemos en sabatino la licenciatura en Derecho, Arquitectura, Gastronomía, Administración de Empresas, Diseño y Gráficos Digitales e Ingeniería en Sistemas Computacionales.
1: Oye, platícame un poquito del horario, y es que la gente tal vez que estudie en sabatino tiene que organizar su día, porque a lo mejor aunque destine el último día de la semana activo para estudiar, ¿qué horarios tienen o qué horarios manejan?
2: El horario es muy accesible, es de 8 de la mañana a 3 de la tarde, y en este punto pues les permite precisamente aprovechar la mitad del día posterior para sus actividades personales. Esto también porque en muchas empresas dan esa accesibilidad de que sí, sea mediodía nada más, y es muy bueno.
1: Oye, está increíble. Ya lo sabe usted, Derecho, Arquitectura, Gastronomía, Administración de Empresas, Diseño Gráfico y Sistemas, o más bien Diseño Gráfico Digitales. Platícanme un poquito de esta licenciatura.
2: Es muy abierta a la parte creativa, en la parte de la mercadotecnia y la publicidad también vamos muy de la mano con ese proceso. No es como hacer una imagen, sino en algún momento qué te da la imagen, qué te enseña la imagen, qué te vende la imagen.
1: Claro.
2: Es la parte fundamental del diseño digital.
1: Oye, la pregunta que en la actualidad están haciendo muchas familias, papás que se encargan, tutores que se encargan de los chicos, o simplemente tú como persona ya profesional. En el programa de estudios abordan el tema de la IA, de la inteligencia artificial.
2: Sí, claro, hay puntos muy importantes de la inteligencia artificial, y una frase muy bonita es la de la inteligencia artificial no te va a quitar el trabajo, te va a quitar el trabajo a alguien que sepa utilizar la inteligencia artificial.
1: Es correcto, por eso en este momento el formarse en una institución educativa como es UPT, con planes de estudios sólidos académicamente, pues es muy importante. ¿Alguna otra licenciatura de la cual nos quieras compartir algo interesante?
2: Pues de forma general, la parte de sistemas computacionales, también para el desarrollo del software también es muy importante, la parte de la programación. En la parte de gastronomía, pues somos expertos en la sección de crear repostería, el panadería, platillos internacionales. En derecho, pues la parte de litigio con las distintas ramas que tiene, y en administración de empresas, que también funciona hasta para la vida diaria.
1: Muy importante platicar también que cuentan con las instalaciones adecuadas, no solamente adecuadas, la palabra yo creo que es optimizadas, para que tu trabajo académico, tu aprendizaje, pues se vea reflejado también en que sí estás haciendo las cosas, ¿no?
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1: Oye, mi querido licenciado, proceso de inscripción, ¿qué tengo que hacer?
2: Al momento tenemos un examen de admisión para la licenciatura en medicina, que es el próximo 10 de agosto el examen de admisión.
1: 10 de agosto.
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1: 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Vamos al corte, estamos de vuelta, no te despegues, en todas partes, Pontexa.
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5: Tu amor, tus enseñanzas y tu ejemplo vivirán por siempre en nuestros corazones. 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
1: Y a las 12 con 50 minutos de vuelta a través de la frecuencia naranja. 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
2: Es correcto, hermano. 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Ah, caray, ¿no viste ese controlote, señor Jerónimo?
1: Ah, ese es el control 3000.
2: Está bien chido. El señor Jerónimo trajo su controlote aquí de su avión y lo puso aquí en la mesa, no lo había visto, está bien bonito.
1: Cargando.
2: Está bien chulo. Oye, pero bueno, hoy recuerda que tenemos boleto doble para el cine y ya nos están dejando su comentario en nuestra fotito, bueno, en la foto de Jerónimo, porque yo quién sabe dónde estoy, ¿va? ¿Quién sabe? No sé.
1: ¿Cuál es el que tomó la foto?
2: Baboso, ¿verdad? Estamos en una foto el día de hoy en Catedral o frente a Catedral en el Parque Juárez, pero la foto es en honor, en dinámica, va vinculada con la Dino Carrera EXA 2026, se va a poner de lujo. Oye, aquí participan los niños, jóvenes, adultos, abuelito, runner, si tú quieres, toda la familia. Es un evento recreativo, pero también tiene su momento de participación de los elite, ¿eh? Así que si quieres participar, también hay premio en efectivo, también hay baruki, así que va a haber premios y demás. La próxima semana, el día 10 de agosto, para ser exactos, lunes, tenemos nuestra rueda de prensa, donde haremos a conocer todos los detalles. Estás invitado, ¿por qué no? Hotel México, 10 de la mañana, 10 de agosto, el 10 a las 10, ¿viste?
1: Ay, güey.
2: Nada más porque no es 2010, güey, sino 10,
1: y
2: 10,
1: y que fuera
2: 10.
1: El mes 10.
2: Estaría bueno, pero bueno, ahí vamos. Entonces, te esperamos este día 10 de agosto en la rueda de prensa Hotel México. Ahí estarán todos los pormenores y detalles. Pero te vamos adelantando que ahorita tenemos regalo para quien participe en nuestra fotografía. Ya nos dejaron emoji por ahí, mi querido hermano. Ya están participando, me encanta que... Oye, nada, subo a alguien que nos puso... Está bien chido los Me La Juego. Ya no se llama así, güey. ¿Desde cuándo no nos escuchas? No puede ser. Oye, vamos a mandar saludito rápidamente justo a Karina Calleja, que dice información. Karina Calleja, el próximo día lunes vamos a conocer toda la convocatoria, pero te adelanto. Participan niños, niñas, adultos, corredores elite, por supuesto. Hay premios en efectivo. Además, el recorrido es de 5 kilómetros. Es en el centro de la ciudad de Tehuacán, Puebla. Todo inicia desde el Parque Guadalupe Hidalgo o el Parque Guadalupe El Calvario. Ahí te esperamos. Ahí arranca todo muy, muy temprano, por supuesto. Esta vez, obviamente, bajo el resguardo y el apoyo de Tránsito Municipal. Les mandamos un saludo, por supuesto, al director de Tránsito Municipal y a todo el equipo maravilloso. Mensaje en este momento a través de Facebook de Irma Mendoza Valderas, que nos deja su emoji de dinosaurio. ¡Qué bonito! Así vas a andar, Jerónimo, encima de un dinosaurio. Oye, además también Daniel Hernández, Denji Shinji. ¿De dónde será este Denji Shinji?
1: De Shanghái.
2: Denji Shinji. Shinji.
1: Ay, el maestro Sinchilín, ¿dónde andará?
2: Ya que regrese el maestro Sinchilín, no puede ser. Y ya también lo compartió y le dio me encanta a Benito MC, Laura Esquivel, Rafael Hugo, Bautista Emily, Xochitl Arenas, Dalian Hernández, Irma Mendoza, Maricruz Reyes, Salvador Camacho. Un saludo al buen señor Chava Camacho, de Correcaminos, que va a estar con nosotros en el show. Marco Antonio, Jorge Cortés Mora, bueno, todos ellos participando por el boleto doble para el cine. ¿Quieres participar? Vete a Facebook, dale me encanta, compártela y escribe un emoji en los comentarios de dinosaurio, en la foto de los dinosaurios de Jerónimo. Y yo, por ahí estoy. Yo la tomé, dice Jerónimo.
1: Tú la tomaste.
2: Muchas gracias.
1: En todas partes.
2: Pontexa.
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23: 1:00 p.m.
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24: Excelente día, soy Sandra Sánchez y esta es la información más importante hasta el momento. Doble homicidio tras persecución moviliza a las autoridades en Huixcolotla. Matan al influencer César Gastelum en transmisión en Culiacán. Condena a la presidenta Claudia Sheinbaum dichos de Palomares y Salvatori contra adultos mayores. Desarticulan en España célula del cártel Jalisco Nueva Generación dedicada al tráfico de metanfetamina diluida en vainilla. OpenIA rebasa los 1,000 millones de usuarios y refuerza su estrategia de inteligencia artificial accesible.
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1: 1:13 p.m. de vuelta a través de la frecuencia de naranja, señor Raypot.
2: Tienes información importante para el público, hermano.
1: Pues mira, importante no lo sé, pero es un chismesote.
2: Cuéntamelo.
1: Porque salió hace algunos días la noticia de que a la creadora de contenido para, pues, para personas mayores,
2: ¿sí?,
1: la señora Kareli Ruiz,
2: ajá,
1: fue lamentablemente pues asaltada o robada.
2: Entraron a su casa,
1: entraron, ¿no?, a su casa. Y había unas primeras informaciones, o primera información, en donde decían que los zampones, así le dicen, ¿no?, la gente de noticias.
2: ¡Las ratas, pues!
1: Los zampones los habían amarrado dentro de la casa de esta celebridad, y pues que se habían robado objetos de mucho, pues, de costos elevados, y también dinero en efectivo, dólares. Pero bueno, ya salió a decir la pareja, Kareli Ruiz y su esposo, que sí fueron asaltados, sí se metieron a su casa, pero que no fueron amarrados, que tampoco fueron intentados, no los quisieron secuestrar, que simplemente se metieron, y en el momento en que ellos escucharon, para esto la hija de Kareli Ruiz no estaba en el domicilio, se había quedado en casa de los abuelitos.
2: Qué bueno.
1: Y en el domicilio pues nada más estaba Kareli, su marido y una persona extra, un amigo de la pareja.
2: Ok.
1: Entonces hasta ahorita es lo que se ha dicho, y están ya diciendo que van a ofrecer una fuerte cantidad de dinero.
2: Sí.
1: Quien diga quiénes son los rateros.
2: Oye,
1: quien
2: pues
1: dé información,
2: sí,
1: de los zampones, se lleva una lana.
2: No, pues debería, ¿no? Porque al final de cuentas es evidenciar quiénes son las malas personas condenados. Yo creo que todo aquel amante de lo ajeno merece ser exhibido a través de cualquier medio. De entrada, primero, sí, para que lo conozcan y sepa qué aguas con él.
1: Y que ayer también aquí en Tehuacán se está viralizando un video en el cual unos chavos se robaron creatinina, creo. Un producto.
2: Creatina.
1: Un
2: producto. Que es para ponerse mamey, ¿no?
1: Exacto, de esos que te venden en estos lugares. Que yo no lo sé.
2: Sí. No, yo no lo utilizo, Jerónimo.
1: Pero se lo robaron.
2: Y hay evidencia.
1: Ahí está el video. Y son unos chamacos jóvenes.
2: Es que luego muchos cuincles lo hacen para divertirse. O sea, como el reto viral del día, güey. Y pues trácala, que eso puede terminar en muy malas consecuencias.
1: Sí, no, pues no.
2: Nada de los... Por ejemplo, estaba yo viendo un video ayer en TikTok donde un tipo decía hacer un reto viral, donde se avienta de un segundo piso de una casa para crear una alberca, ¿no? Se avienta de espalda para hacer un mortal.
1: Ajá.
2: Esto después de un tren viral. Y su cabeza cae nada más y nada menos que en el filo de la alberca. Imagínate. Obviamente eso terminó muy mal, ya te imaginarás, ¿no? Porque al fin y al cabo fue un accidente tremendo. Y así son muchos retos virales que también pueden incluir el tema de que, sí, ahora yo te reto que en este video tú vayas y sustraigas esto de ese lugar, de ese local, de esa casa. Es un robo al final de cuentas, sí. Pero así como esos, hay retos que no solamente arriesgan la integridad moral, sino también la integridad física de las personas.
1: Sí.
2: No lo haga.
1: No robe, por favor. Y si usted tiene un hijo que sabe que está haciendo cosas malas, dele un zap y dígale, oye,
2: sí, claro. Sí, el hacer contenido y hacer cosas en las redes sociales no significa de entrada poner en riesgo tu vida, número uno, y número dos también, que al fin y al cabo dañes al prójimo. No se trata de eso.
1: Sí, no.
2: Haga usted un poco de comedia, baile usted si le sale el baile, maquíllese también, maquíllate, Jerónimo, en las cámaras
1: maquíllate,
2: para que vean.
1: Maquíllate.
2: ¿Cómo hacen tu, cómo se llama esa cosa? Su skincare.
1: Claro, así como
2: tu proceso.
1: Ángel David.
2: O tú, ¿quién es Ángel David?
1: Ángelo.
2: Ah, ¿él hizo un video de skincare?
1: Pues él se maquilla, güey.
2: Ah, ok.
1: Todos los días.
2: O también puedes mostrarme a través de redes sociales cómo es tu Get Ready With Me, ¿verdad?
1: Exacto.
2: El tema es que des evidencia de esto, por supuesto. Oye, no te despegues porque en un momento más tenemos invitados especiales que vienen a platicarnos todo sobre la próxima carrera.
1: Ajá.
2: Que hay en Miahuatlán, Santiago Miahuatlán. Yeah. Tiene una carrera muy importante y en un momento más conocemos todos los detalles. Nuestros invitados especiales, por supuesto. No te despegues porque se pone interesante, sobre todo información para la gente que es corredora y que este tipo de eventos que son ligeramente hacia la región, digo, no está tan lejano Santiago Miahuatlán, pero a lo mejor puede ser la aventura de ir de un punto a otro. Creo que esta carrera sale del Monumento a la Identidad, pero bueno, ya lo sabremos porque está buena. O sea, imagínate, Monumento a la Identidad hacia Miahuatlán.
1: ¿Cuántos kilómetros serán?
2: Hoy te platicamos con los especialistas, ¿te parece? Tenemos todo el detalle para que te enteres. ¡No te despegues! ¡Regresamos!
1: En todas partes.
2: Ponte exacto.

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13: Tu amor, tus enseñanzas y tu ejemplo vivirán por siempre en nuestros corazones. 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
2: 1, 2, 3. Señores y señores, de vuelta a través de la frecuencia naranja en el 102.9 FM, la 1:30 p.m. y con invitados especiales, por supuesto, porque ya viene la segunda edición de la carrera clásica Tehuacán-Miahuatlán, que es la carrera fusión cuna del maíz con cuna del mole, y estamos muy contentos el día de recibir en cabina a mi querida Yolanda. ¿Cómo estás?
3: Hola, hola, buenas tardes, pues mucho gusto, gracias por habernos dado la oportunidad de estar aquí nuevamente, como el año pasado,
2: sí,
3: promocionando nuestra carrera, como lo menciona, fusión, cuna del maíz, cuna del mole, ya una segunda edición, muy buena carrera, yo creo que para los corredores es una muy buena opción para correrla.
2: Está
3: para
2: muy correrla. Interesante, porque sale de la ciudad de Tehuacán, Puebla, platícanos, mi querida Yolanda, sale del Monumento a la Identidad, ¿no es así?
3: Así es, sale del Monumento a la Identidad, para llegar a lo que es Miahuatlán, Santiago Miahuatlán.
2: Exacto.
3: Va sobre la carretera.
2: Es carretera.
3: Esta es carretera, es pista.
2: Ok.
3: Nos incorporamos al Boulevard Socorro Romero, llegamos a la Y.
2: Sí.
3: Nos incorporamos a la carretera federal Tehuacán-Orizaba, llegamos a lo que es Calavera.
2: Ok.
3: Entramos a Calavera, llegamos a Pemex, a mano derecha agarramos lo que es la Exvía para llegar a la fábrica de creaciones Oye.
2: Wow, está increíble el recorrido. ¿Cuántos kilómetros son?
3: Son 12 kilómetros exactamente.
2: Wow, es realmente para corredores con... La experiencia está increíble, seguramente.
3: Claro.
2: En Tehuacán no tenemos una ruta de esa manera. Bueno, según por mi conocimiento, que a lo mejor es un poco no tan vasto como el de ustedes, siento que no hay una carrera como esta.
3: Pues sí, anteriormente había, pero ahorita esta es la que se está nuevamente haciendo ya segunda edición.
2: Oye, está buenísimo. Platicar, por favor, con la gente, los kits, ¿dónde se pueden adquirir?
3: Los kits se están adquiriendo precisamente en Creaciones Oye.
2: Okay.
3: O en las tiendas Gualos, allá en Santiago Miahuatlán. Hay otros dos puntos,
2: sí,
3: en la tienda de Cristo Rey y en la tienda de Santa Clara. O en la Huizachera, en su defecto, también ahí se están haciendo las compras y ya entrega de folios, porque se están entregando ya los...
2: Ah, ya entrega el folio y
3: completo,
2: todo.
3: Así es.
2: O sea, ¿y qué es lo que incluye el kit?
3: El kit incluye la playera conmemorativa a la carrera, la medalla, una toallita facial.
2: Wow.
3: Y el folio y el derecho a la hidratación durante todo el recorrido y llegando a la meta.
2: Qué bonito, que además, déjenme decirle que la playera está preciosa. Si algo se caracterizan mis amigos en esta producción Creaciones Gimo, es que, sí es correcto, estoy siendo correcto, ¿verdad? Creaciones Gimo, es poder generar material para los runners, o bueno, las prendas, o la playera, que es característico de un runner la adquiera, de muy buena calidad, además que está preciosa. Y bueno, ¿podemos decir el costo del kit? ¿Se puede saber?
3: Sí, el costo del kit es de $200.
2: Ok.
3: Hay personas que pues no lo compran completo, pero sí, $200 y... Y si quieren sin la playera, cuesta $150.
2: ¿Y sin la playera incluye el número, supongo, y la medalla?
3: Sí, sí, lo que es el número, folio y medalla.
2: Ah, fantástico. Pues bueno, ya lo saben, esta carrera la verdad es que a mí me llama mucho la atención. Este fin de semana vamos a estar presentes seguramente haciendo una cobertura, porque el año pasado la vi a través de redes sociales, la verdad es que me levanté muy tarde, y la vi y me llamó mucho la atención. ¿Qué de experiencia les dio la primera edición? Damos la bienvenida también, mi querido Omar. ¿Cómo estás, Omar?
4: ¿Qué tal, Julián? Buena tarde. Pues gracias nuevamente por abrirnos las puertas a EXA y a todos los que colaboran con ustedes y a todo su público que nos escucha a través de este medio y las redes sociales.
2: Sí, claro.
4: Pues mira, hoy venimos a invitar nuevamente a la segunda edición, que se llama Fusión Cuna del Maíz, Cuna del Mole. Invitamos a todos los corredores o no corredores expertos que la corran. Es una ruta muy accesible para correr. Esperamos que nos puedan acompañar. Ya se están inscribiendo, se está dando mucho de qué hablar de la segunda edición. Aproximadamente llevamos 200, casi 300. Le vamos pegando los 300 corredores.
2: Fantástico.
4: La meta es llegar a 400 corredores. El año pasado fue la primera edición, cerramos con 280 corredores.
2: Fantástico.
4: Hoy queremos por lo menos duplicar la mitad,
2: sí,
4: de lo que se hizo el año pasado. Y que conozcan que por qué se llama fusión, porque fusionamos tanto la ciudad de Tehuacán como la población de Miahuatlán.
2: Claro.
4: En donde Tehuacán es la cuna del maíz y Santiago Miahuatlán la cuna del mole, donde todos lo conocemos que acaba de pasar la fiesta, las fiestas patronales. Y en relación a esto, queremos que la gente que viene, y vienen corredores de Puebla, Tlaxcala, de Oaxaca, ya están inscribiendo.
2: Ya lo creo. Sí.
4: y es una carrera que tiene muy buena premiación y que ahorita mi compañera va a decir cuáles son los montos de la premiación y que se va a premiar hasta el quinto lugar. Primero, segundo y tercero es en efectivo y cuarto y quinto en especie.
2: Me encanta la idea que han tenido de fusionar las dos culturas al final de cuentas, tanto Tehuacán como Miahuatlán son íconos al final de cuentas de la gastronomía y lo resalta con el tema del cuna del maíz y cuna del mole, mi querida Yolanda, de los premios, ¿cuáles son los premios?
3: Sí, la premiación es en todas las categorías, femenil, varonil, hay categoría libre, máster, veterano y local. Todas las categorías tienen premiación, primero, segundo, tercero, cuarto y quinto lugar en esta ocasión. Primer lugar, el monto es de 2,500, segundo lugar es de 2,000, tercero es de 1,500, cuarto y quinto ya es en especie.
2: En cada categoría hay premio, ¿verdad?
3: En todas las categorías, tanto varonil como femenil.
2: Está bueno, está buenísimo, la verdad, que además la experiencia nadie te la quita, la ruta se me hace muy, muy interesante, la verdad, siento que es una ruta muy buena y que obviamente exige un buen rendimiento para los 12 kilómetros, pero también hay veces que los corredores no solamente lo corren por el primer lugar, sino por vivir la experiencia, ¿no?
3: Claro.
2: Así es, mi querido Omar.
4: Así es, Julián, mira, es una carrera muy llamativa, es una segunda edición, los pocos corredores que nos conocen sabemos que organizamos, tenemos una buena organización, tanto en seguridad vial, que ya tenemos los permisos correspondientes por parte del Ayuntamiento de Tehuacán y por parte del Ayuntamiento de la entidad que es Santiago Miahuatlán.
2: Se funciona.
4: Hay colaboración, sí, vamos a tener mucha vigilancia para que no pase a terceras, bueno, algún daño que vaya a ocasionar. Y sí, queremos que todo salga bien. Se les vuelve a invitar a todos los corredores que nos acompañen, el precio está accesible, tienen derecho a la medalla, la hidratación, lo que es la toallita facial, su número. Y a lo mejor algún otro corredor que ya no llegue o que no alcance su número, pues que la corra y de todos modos hidratación va a haber suficiente para... En toda la ruta va a haber hidratación y cualquier corredor va a tener derecho a la hidratación. Claro. Eso sí no se le niega.
2: Claro, totalmente, no lo dudo. La verdad es que la garantía de la seguridad del público, de los corredores, obviamente está de la mano con esta carrera clásica, la segunda carrera clásica de Tehuacán Miahuatlán. ¿Algo más que quieran agregar? Recordar, mi querida Yolanda, los puntos de venta, por favor.
3: Sí, los puntos de venta, vuelvo a repetir, en Creaciones Oye, es Avenida Nacional, número 202, Barrio Santa Clara, en Santiago Miahuatlán. O aquí en la Huizachera, en la Y se está entregando tanto kit como venta de folios. Ya en la página de Fusión Cuna del Maíz, Cuna del Mole, se están dando ya los pormenores, incluso se está poniendo ahí la dirección.
2: Claro.
3: En donde puedan adquirir los kits. Vuelvo a repetir, ya se están entregando todo. El kit para no un día antes aglomerarnos de todo. Ya eso están listos.
2: Esa dinámica está increíble. Tú vas a pagar tu folio y obviamente te entregan tu kit completo. Obviamente la medalla viene para el día de la carrera. Claro. Pero bueno, pasarlo increíble con la familia, un evento para los corredores, por supuesto. La verdad es que me encanta. Y además, reitero, la producción de este tipo de carreras, o esta carrera más bien, se caracteriza por la calidad. A mí me encantan sus playeras, siempre están preciosas, la verdad. Entonces, si usted no ha adquirido su kit, vaya a Facebook. ¿Cómo los encontramos en Facebook, recuérdame?
3: Como Fusión Cuna del Maíz, Cuna del Mole. Así está la página.
2: Y pues bueno, ¿algo más que quieran agregar?
4: Pues la dinámica que les vamos a...
2: Toda la razón, ya se me está pasando y mira, las tengo aquí enfrente. Mi querido Jero, tenemos en este momento nos han traído dos folios o bien dos kits completos para dos corredores que se comuniquen ahorita a cabina 38-214-20, 38-207-77 y a través del WhatsApp 238-320-2420 vamos a regalar uno y uno para que obviamente se pueda ir. Nos trajeron los kits completitos, entonces está muy, muy padre.
4: Dama y caballero, ¿eh?
2: Ah, es dama y caballero. Sí, entonces, ¿te parece, mi querido hermano Jerónimo, a través de nuestro Facebook, de nuestro WhatsApp, que se vaya el de caballero y a través de la llamada que se vaya el de dama, ¿vale? Ya está, ya entró la llamada. En un momento más, es más, atendemos de una vez, ¿te parece? En vivo para que escuchen la gente que en este momento está sintonizando la frecuencia naranja. ¡En todas partes!
0: Ponte extra.
2: ¿Cómo te llamas, amigo?
0: Alejandro Castillo.
2: Oye, mi Ale, ¿qué te parece esta segunda edición de esta carrera clásica Tehuacán-Miahuatlán?
0: Muy, muy buena, ¿eh?
2: ¿Ya la has corrido o vas a correr la primera vez?
0: Sería la primera vez.
2: Pues ya está, invitadísimo, cortesía obviamente de mis amigos de la producción, te llevas tu kit de caballero y estás participando dentro de esta dinámica. ¿El número? ¿Damos el número ahí? ¿El 259? El número. El número que te corresponde en este momento, me lo están entregando justo para que digas que no es mentira y que aquí lo tenemos, el número 151. El 151 es tuyo, ¿vale?
0: Ok, el número de la suerte.
2: Eso, caray, ya está. No nos cueles para que tomemos tus datos. Y oye, gracias por haber marcado y obviamente formar parte de la segunda edición de la carrera clásica Tehuacán-Miahuatlán, ¿vale?
0: Gracias, gracias.
2: Sale, hermano, que tengas buena tarde. No nos cuelgues. Y bueno, si usted quiere inscribirse, aún hay folios disponibles, ya lo sabe. Visite su página y algo más que agregar para despedirnos, amigos.
4: Pues que invitamos al público en general, a todo su público de ustedes que nos escuchan a través de este medio, las redes sociales, que hoy es el boom de dar a conocer todos estos eventos deportivos, y que asistan.
2: Sí.
4: Que el deporte es salud.
2: Claro.
4: Y ayuda bastante.
2: Eso es lo que se está buscando al final de cuentas. La cultura del deporte, la salud para las familias y también la convivencia, ¿por qué no? Para poder generar actividades sanas y que propician a la buena salud, efectivamente. ¿Algo más, mi querida Yolanda?
3: Pues lo mismo, ¿no? Invitar a todos. No importa que tengan que correrla, caminar o trotar, la importancia es participar, llegar a la meta y tener la satisfacción de haber llegado y concluido a la meta para obtener la medalla.
2: Fantástico, pues bueno, ya lo saben, tenemos un kit más para dama, este se va a través del WhatsApp 238-320-2420, la primera chica que nos grabe un audio que nos diga quiero participar en la segunda edición de la carrera clásica Tehuacán-Miahuatlán, se lo lleva. Muchas gracias, amigos, por haber estado en la cabina.
4: Gracias, Julián, por recibirnos.
2: Vámonos al corte, estamos de vuelta, no te despegues, despedimos también a través de Facebook, estábamos en Facebook, vaya a ver la transmisión a Facebook, en todas partes, Pontexa.
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1: De regreso a través del 102.9 FM en la frecuencia naranja, último bloque y nos vamos en este momento con el boleto para el cine. Tengo dos cortesías, amigo.
2: A ver.
1: En llamada 38-214-20, 38-207-77, tienes que decirme Spider-Man, Spider-Man, Spider-Man o...
2: Puerco araña, puerco araña,
1: come lo que bebe y no es araña, ¿no es así?
2: No, pero eso bueno, sí rimó.
1: Que nos cantes cualquier cosa de estas dos, únicamente contestándote te lo llevas. Boleto doble 38-214-20, 38-207-77. Y nuestra gente de Facebook está esperando con ansias y con ganas que sí le demos el boleto que prometimos ahí en la foto de los dinos. Claro que sí, con todo gusto. Y en este momento el señor Jerónimo, con sus dedos rápidos y fuertes, la mano de la suerte, nos va a decir quién es el ganador o ganadora. Te lo estoy dejando a ti, Jerónimo, ¿eh? O sea, tú eres el dichoso el día de hoy. Tú defines quién es el que se lleva el boleto. Dinos, por favor, quién de estas personas se lleva el boleto para el cine en los comentarios. Quien nos haya dejado el comentario correcto y en forma, se lleva el boleto. Y Jerónimo decide en 3, en 2, en uno, adelante.
2: Denji,
1: ese se lo lleva el Chenji Chingi.
2: Ah, Denji Chingi.
1: Denji Chingi. Tú te lo llevas, hermano o hermana, no sé qué seas. Tu apellido medio chistoso, tu nombre medio raro. Te llevas, es como fan de. Ah, pues sí, es fan de los Avengers y esas cosas. Se me hace que es el morrito, porque tiene como imágenes de niños y así, pero no importa.
2: Está bien, se va a ir a ver Spider-Man.
1: Que los niños no tenían por qué tener redes sociales y Facebook. No lo sé, tiene un amigo nada más. Bueno, qué cosa tan rara, pero bueno, ya se lo ganó, tú lo decidiste. Denji Shenji.
2: Denji Shenji.
1: Comunícate a través de nuestro inbox en Facebook. Mándanos mensaje, ponos. Yo soy Denji Shenji.
2: Sí.
1: Mi nombre real está. Necesitamos tu nombre real para saber qué te lo has ganado. Y recuerde, tenemos un kit más para la carrera de Tehuacán Miahuatlán, la segunda edición. Pero ¿qué crees? Lo vamos a regalar el día de mañana porque no nos llegó mensaje de chica. Nos llegaron muchos vatos y el kit que tenemos es de dama. Entonces, sí, pues bueno, estamos esperando a la dama que pueda llevarse su kit. ¿Cómo de que no?
2: Pues ya está, no quisieron boleto de cine, no marcaron.
1: Ni modo, se queda mañana, para mañana, se queda para el siguiente programa. Y tenemos boletos mañana, vamos a regalar, se nos acumularon boletos para el Punzocortante Fest.
2: Sí.
1: Sintoniza mañana porque vamos a estar regalando a diestra y siniestra. Eso sí, tienes que ser nuevo. Quien ya ganó en la lista no puede acumular boletos, okay. Es la regla de oro.
2: Sí,
1: entonces,
2: sí, sí,
1: nuevas personas. Porque rechazamos hoy algunos, lamentablemente,
2: porque ya habían ganado.
1: Okay. Entonces, aguas con eso. Pero bueno, seguimos en la dinámica de la frecuencia naranja. Recuerda, la próxima dinocarrera, 30 de agosto, Parque Guadalupe El Calvario. Se va a poner increíble. Ya estamos viendo la playera oficial.
2: Está chida,
1: La playera oficial está chida. Aquí está bien fregona. Se ve.
2: Raf, sí, se ve chida.
1: Se ve la lava, se ven los volcanes, se ven los dinosaurios, se ve todo. Está muy chida. Hasta una llanta ya apareció. ahí se ve la llanta. No sé por qué la llanta.
2: Pues porque va muy rápido. Bueno, pues ya nos vamos. Cuídense mucho. Buen provecho y en todas partes.

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0: tengan mejoras rolling, damas y caballeros, bienvenidos a la casa.
1: En Exa.
0: El día de hoy los controles se encuentran a menos y nada más que la chica más sexy de la radio.
1: Gracias.
0: Ale Garibay Basir.
1: Sí, voy a ir.
0: Y por acá la invitada especial, la vecina.
1: Oye, la vecina ya dijo, ay, me van a decir.
0: Oye, te bajaron el crédito. Todo iba directo para la vecina y curva, pelas, pum. Ale Garibay.
1: Ah, es que yo no había visto, yo nomás escuché y dije, ay, muchas gracias, Garra.
0: Ajá.
1: ¿Qué te tomas?
0: No, bueno, pues en los controles está la vecina cachonda el día de hoy. ¿Cómo estás, vecina?
2: Hi.
0: Bueno, pues ya la escucharon y es Ale Garibay Basir.
1: ¿Cómo están? Buenos días, y voy a ir ya miércoles. Pues hoy es un gran día, ¿no? Para ir por tu helado favorito, ¿no?
0: ¿Por tu qué?
1: Helado favorito.
0: ¿Por qué?
1: Pues no sé, ¿hace cuánto no comes tu helado favorito?
0: ¿No como?
1: Ajá.
0: No, sí, pero no diario.
1: ¿Pero hace cuánto?
0: Fíjate que el lunes me lo eché, fíjate.
1: Ah, qué bueno.
0: El lunes, sí.
1: Yo tengo mucho tiempo que no como mi helado favorito, creo que soy un buen día.
0: ¿Cuál es tu helado favorito?
1: Pues es que va cambiando con la vida, ¿no? Antes me encantaba la de chicle cuando era niña, pero ahorita ando como en la onda pistache.
0: ¿Ah, sí?
1: Sí.
0: Fíjate que a mí me gustan los de yogurt, esos que son naturales.
1: Y ¿con que chocolate?
0: Les ponen un chocolate derretido con lunetas y eso. Eso me encanta.
1: A mí, yo soy fan también de eso, pero con cobertura de chocolate y nuez.
0: ¡Ay!
1: Pero está padre porque creo que un helado te hace feliz. O sea, los niños siempre, ¿quieres un helado? Sí. Y van y piden su helado favorito.
0: Y hasta los grandes también.
1: Por eso está padre implementarlo el día de hoy.
0: A los que olemos a

0: Paul.
1: Ah, conste que yo no dije nada.
2: Ajá.
0: No, yo tampoco,
1: pero sí
0: lo
1: hueles.
0: Dije, pero lo dijeron unas chillas ahí.
2: Bueno, el día de hoy estamos listos para arrancar. Damas y caballeros, sean ustedes bienvenidos aquí a La Garra.
1: En Exa.
2: Hoy ya es ombligo de semana, miércoles, que te quiero, miércoles, y estamos listos para arrancar con el hashtag del día de hoy. Y hoy los vamos a invitar a ustedes. ¿Se acuerdan aquel día que los invitamos a ser locutores y que imitaran sus voces o que mandaran su voz de locutor, etcétera, etcétera?
1: Sí.
2: Hoy los vamos a convertir a todos ustedes en reporteros.
1: Para todos los pequeños también, y lo platicamos porque ese día mencioné que amaba o que de niña siempre quise ser la reportera Bisbirige, ¿no? Que en ese momento era un programa que dicen que todavía sale en Canal 11.
2: Ajá.
1: Yo tengo mucho tiempo que no lo veo, pero que lo básico era reportar algo de tu colonia.
2: Ajá.
1: O sea, o de tu calle, como presumirla, pero decir algo que había por ahí que te llamaba la atención. Podría ser bueno o malo, pero era como, hola, ¿cómo están? Yo soy Ale y soy reportera desde Zacatecas. Quiero decirles que aquí pueden venir a visitarnos.
2: Claro, o sea, no se trata nomás de tirar tierra a la colonia o a tu ¿cómo se llama? Tu municipio. Pero también hay cosas padres,
1: claro,
2: que puedes reportar. Oye, reportando que fíjate, nos acaban de renovar todos los juegos del parque y los invitamos a que vengan a disfrutar. O sea, también cosas positivas.
1: Sí, o sea, no queremos que nos diga la típica de que, hola, ¿cómo estás? Yo vivo en tal colonia y mi agua sale sucia. O sea,
2: ajá,
1: ya lo sabemos.
2: Eso ya lo
1: pero
2: sabemos.
1: Pero queremos que digas algo diferente,
2: ajá,
1: algo bonito.
2: Puede ser algo bueno, algo malo, lo que quieras, pero no se trata de hacer un programa de puras cosas malas.
1: No
2: también
1: es denuncia ciudadana tampoco.
2: Ajá. Exactamente. Entonces, el día de hoy, reporteros garrísticos.
1: Órale.
2: Hashtag reportero garrístico. Al ataque. ¡Al ataque!
1: Desde donde estés, repórtanos. ¿Qué estás viendo? ¿Qué hay? ¿Qué pasa? ¿Cómo? ¿Cuándo? ¿Dónde? Todo.
2: Reporta para bien o para mal, pero repórtalo aquí y obviamente haciéndolo en estilo locutor y
1: reportero.
2: Reportero de noticias.
1: Un reporterito.
2: Y puedes hacer tus pausas así de, ¡Ale Garibay! ¡Buenos días!
1: Vamos contigo.
2: Gracias, Ale Garibay. Efectivamente, estamos. Porque ya ves que el delay que hay,
1: sí,
2: entre el satélite,
1: sí,
2: y todo el rollo. Por eso se tardan los reporteros a veces en contestar, porque hay un delay entre ellos y la transmisión en vivo. Entonces también lo puedes hacer así, nomás de payasada. ¿Ok?
1: Vale.
2: Entonces ya lo saben, el día de hoy, reportero garrístico. Hashtag del día de hoy aquí en La Garra.
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0: tienes harto. 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
1: A ver. ¿Que no tiene nada bueno que decir?
0: No, la verdad no, cosita santa. Siempre estás diciendo puras
2: tarugadas. La Carmenexa.
0: ¡Ay, ya! De veras.
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5: ¡Ale!
6: ¿Qué tal?
5: ¡Ale! ¡Ale, ale, ale! ¡Garibay!
6: ¡Ay, qué hermoso cantas, Garra! Muchas me gusta mucho.
5: No me has visto con mariachi, corazón santo.
6: Ah, sí te imagino. No te he visto, pero te imagino.
5: Oh, el último concierto que di en la Plaza de Toros.
6: Ya sé. Oye, ahí te va la nota aleatoria. Sí. Y la verdad que me encantaría que Beto estuviera aquí para que pudiera escuchar esta nota, que por cierto, hoy sí es su cumpleaños.
5: ¿Hoy es?
6: Hoy es. Ya me salió en Facebook.
5: Yo pensé que era ayer.
6: No, ya me salió en Facebook que hoy es su cumpleaños. De hecho, yo creo que ayer fue un recordatorio.
5: Porque yo lo vi que él lo anunció desde ayer.
6: Es que él subió su foto de que ya iba a ser, pero es hoy. Ah. Simplemente era un recordatorio. Para que todos sus amigos le
5: feliciten ya desde ayer. Yo empecé desde ayer.
6: Ajá.
5: Y ahora lo tengo que también felicitar el día de hoy.
6: Sí, porque hoy es su cumpleaños.
5: Bueno, ponte el feliz putaños, por favor, para el tío Betostri, Cuscamasca, Cascamisqui.
27: Feliz putaño, que te la fate, que te la pasé muy bien.
5: Panzahuanga.
6: Oye, bueno, pues ahí te va. Tú eres del team que no importan los spoilers.
5: No.
6: Beto sí es super team, sí importan los spoilers.
5: Y el Wolverine también, se ponen como unas nenas cuando empiezas a spoilerear aquí en la plática, no.
6: Ahora, ¿qué pasaría si el spoiler fuera en el mismo momento de la película en el cine?
5: ¿Cómo? Que estén ahí sentados y que le digas, mira, ahí viene, lo van a matar.
6: Sí, sí, sí.
5: No, peor.
6: ¿Te imaginas? Eso está peor.
5: Dejan
6: de hablar. No sé qué está peor. A ver, tú dime, ¿qué está peor para ti? ¿La persona que está haciendo el spoiler o el típico niño que está atrás de ti que le pregunta a toda tu mamá? ¿Por qué le pegó, mamá? Mamá, ¿ya se fueron?
5: Ay, no, está, no, no, no. Yo sí volteo y le digo, señora, calla a su chiquillo.
6: Pero sí pasa. ¿Pero por qué le dijo eso? Y luego así sale llorando. ¿Pero por qué está llorando? ¡Ah, porque así lo hicieron los productores!
5: Oye, yo sí volteo y le digo a la señora, señora, con todo respeto, eso que está haciendo el niño sí se vale, pero en el circo. No aquí.
6: En el circo.
5: Ajá. Aquí no.
6: O en su casa.
5: Ajá. Lléveselo al parque.
6: Esto sucedió en la India. Estaban en la función ahí viendo Spider-Man.
5: Ajá.
6: Y de pronto hubo un enfrentamiento físico. ¿Pero por qué? Porque resulta que todo este conflicto empezó cuando un espectador con una persona que estaba ahí viendo la peli empezó a revelar en voz alta todos los detalles clave de la trama de esta película a su acompañante.
5: Ahí en el cine.
6: O sea, estaba en la película y de pronto empezaba a decir, fíjate, aquí va a pasar esto, o ya le va a poner, así todo lo iba spoileando.
5: Y oían todos los demás.
6: Claro, y obviamente la gente se empezó a molestar.
5: Claro.
6: Y todo el público empezó así como que decir,
5: ¡cállate, baboso!
6: Pues de acuerdo con los reportes y los testigos de esa función...
5: ¡Lo madrearon!
6: La información que está por ahí viralizada...
5: ¡Lo madrearon!
6: Pues sí, la verdad que este hombre que iba acompañando a una mujer, es que le estaba dando todos los comentarios y que empezó a decirle ahí para explicarle todas las escenas al acompañante y demás, que ojo, una cosa es explicarle de que... Ah, es que ese personaje salía en la otra película, ¿sabes? Como darle un guiño de pronto a la persona.
5: Si les gusta a ellos estarse spoilereando, que lo hagan en secreto así.
6: Ajá.
5: Mira, ahorita lo van a matar. Fíjate, ya lo mataron, ya ves.
6: Ya
5: ves, te dije que sí.
6: Pero qué aburrido. ¿Cómo vas a ver una película y le vas a estar diciendo todo?
5: Pues ahí está el ejemplo de que si hay gente que les gusta hacer eso.
6: No, pues quizá a ella no le gustó, pero el otro chavo estaba terco.
5: ¿Y por qué no le dijo, cállate, no me estés diciendo?
6: Bueno, pues entonces el individuo hizo omisión de las peticiones y él continuó relatando esas escenas que para los fanáticos son cruciales del filme, como lo dijo el tío Beto, pero de pronto, ¡pum!, que empezó un acalorado intercambio de palabras de que, oye, tú cállate, cállate tú, no sé qué. Y esto En cuestión de segundos, escaló a los golpes.
5: Allí dentro
6: hubo
5: de la
6: empujones,
5: sala. Dentro de la sala.
6: Jaloneos en medio de las butacas. Pelea y guerra de palomitas.
5: No, porque eso sí está chido.
6: Cállate.
5: Pobre
6: tú.
5: Pobre del que no, limpia la
6: pásame
5: sala.
6: Los nachos, pásamelos. ¡Pum!
5: ¡Ay! ¡No veo! ¡Traigo queso en el ojo!
6: Entonces la gente empezaron a empujarse todos ahí. Ajá. En la función. La gente pues sacaba su teléfono para estar grabando. Uno les echaban la luz, así como que
5: no,
6: para que vean.
5: O sea,
6: bien.
5: Hay video.
6: ¡Hay video!
5: ¡Ay, qué chida! ¡La quiero verla!
6: Ahí está el video,
5: la
6: te
5: batalla,
6: lo voy a enseñar ahorita.
5: Batalla campal en el cine.
6: Y todos contra el que spoilereaba. ¡Vámonos! ¡Ram!
5: Está,
6: ¡pum!
5: Está
6: ¡bash!
5: ¡Buenísimo!
6: Crash, ¡ram!
5: Está
6: ¡pásame esto!
5: ¡Buenísimo esto!
6: ¡Ahí toma mi refresco! ¡Crash! ¡Crom!
5: ¡Préstame tu hot dog!
6: Mamá, pero era el que traía chile. No me importa.
5: Ajá, ahorita te compro otro. Préstamelo.
6: Ahora te compro otro. Pasa tu refresco. Es que lo compré en la tienda. No importa, mejor que sea de vidrio.
5: A ver, pásame las M&M's.
6: ¡Ah! Pásame tu comida. Es que yo la metí. No está permitida en el cine, se van a dar cuenta. No me importa.
5: Pásame la lata que compramos de refresco en la tienda. No, mamá, es que esa. ¡Dámela!
6: También la salsa que traes ahí, sácala, sácala. Mamá, pero es mi botella. No me importa, pásamela.
5: Saca el gato, de una vez ahorita se lo viento.
6: Pues así como lo escuchan, esto pasó en una película, en la nueva película de Spider-Man en el cine.
5: ¿En dónde?
6: Para que, en la India.
5: No manches.
6: Para que no anden, mira, se me antojó el hot dog.
5: Son re buena onda, de veras.
6: No, esto es personal, yo preguntarlo, pero se me antojó un hot dog.
5: ¿Embarrado o comido?
6: No, comido.
5: Oye, está padrísima la nota y está padre el video. Lo vas a subir
6: a
5: tu red.
6: En @alegaribaibe.
5: Me encanta la idea, cosita santa, que se armen los catorrazos.
6: Reverendo
5: adentro del cine. Y sobre todo va ese güey que spoilereando en el cine.
6: ¿Tú crees?
5: Si a mí me regañan cuando estamos aquí platicando y spoilereo algo, salgo, pero como perro.
6: Jesucristo.
5: ¿Sí? No, exactamente, así me trae.
6: Como Jesucristo en el
5: Viacrucis. Así, salgo yo por allí todos aventándome.
6: Como
5: así,
6: Jesucristo
5: lechugas,
6: en la quinta estación.
5: Ajá.
6: No.
5: Todo el mundo me escupe y me avientan lechugas y cilantros y
6: no,
5: todo.
6: No, como
5: lo que
6: el chavo.
5: Encuentran.
6: ¡Ratero! ¡Ratero!
5: Imagínate en el cine ese güey. No, le fue como en feria, porque no, nomás uno. O sea, todo el cine se le fue en contra al baboso ese. Ay, pero bueno, mira, cada quien es el arquitecto de su propio destino.
6: Ay, qué bueno, por andar ahí spoilereando, quitándole
5: y
6: la experiencia
5: de la
6: a los
5: sala.
6: Demás.
5: O sea, espérate. Ahora me regresas mi dinero tú, imbécil.
6: Ajá.
5: Ajá.
6: ¿Qué hará el cine en esos casos?
5: No, pues nada, limpiar. Muy bien, muchas gracias, Ale Garibay.
6: Meterles para la próxima función.
5: Ya lo saben, niños, si van al cine, ni se les ocurra estar spoilereando porque les pueden llover palomitas.
6: Así es.
5: Y dos, tres catorrazos también.
6: Mira, ya estoy subiéndolo para que la gente pueda ver esta gran pelea.
5: Está padrísima. ¿Qué estás haciendo, vecina? ¿Qué estás haciendo, vecina? Oye, volteó de repente a ver a la vecina con la lengua queriéndose tocar la nariz.
6: Ay, no manches, vecina.
5: Vecina, ¿estás loca o qué tienes? Vela. Así solita haciendo. Bueno, muy bien, Ale Garibay. Entren a Ale Garibay. Ve ahí en Instagram para que vean el video de los catorrazos ahí
6: ya
5: en el cine.
6: Ya lo subí porque luego se me pasa, pero ahorita ya, o sea, se está cargando, ya subiendo, dice, ya está. 3, 2, 1, listo.
5: Ya estás. Bueno, ahora sí regresamos con reporteros garrísticos para que manden su mensaje de audio al 3315-20101. Tienen que reportar, pues, algo de su colonia, algo bonito, algo que quieran presumir, algo de lo que se quieran quejar, de sus vecinos, de la basura,
6: de todo. Mira,
5: lo que sea.
6: El Abraham MIF, luego ahí entró a verlo.
5: Ay, es que
6: metichote
5: ese
6: Abraham.
5: Es más metiche.
6: Ya te vi,
5: hombre,
6: Abraham.
5: De veras,
6: ya vi.
5: No te he platicado lo último del Abraham.
6: No, ¿qué hizo?
5: No, andaba de metiche.
6: Saludos el Abraham, MIF. Ya empezó a seguir.
5: También le fue igual con los vecinos por andar ahí espiando. Pero cacharon en la cortina de su cuarto espiando a la vecina.
6: Oye, también la Kimberly Lemus. Ay, no, esa Kimberly Lemus.
5: Es vaga como ella sola, la Kimberly.
6: Bueno, pues ahorita regresamos.
5: ¿Sí la has visto chambeando en las noches?
6: No, ¿tú sí?
5: Sí, cuando dice.
7: Con ustedes ahora la Kimberly en la pista número 3.
5: Es buena la Kimberly. Sí, le haya esa onda. Bueno, ahorita regresamos, damas y caballeros, aquí a través de La Garra.
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0: time.
1: No soy un caballo, ¿eh? Soy un carro frenando.
0: Oye, bueno, el día de hoy, ya lo saben, tenemos a nuestros reporteros garrísticos para que reporten lo que está sucediendo en sus colonias.
1: Ajá.
0: Puede ser algo atractivo, algo bello, algo hermoso, algo divino.
1: Algo precioso.
0: Algo bastante cachito. No sabemos qué, pero para eso ustedes son los reporteros al aire. ¡Reporteros al aire! Bueno, pues vamos a ver qué dice nuestro reportero número uno. ¿Lista?
1: Adelante.
0: Pon atención porque
1: al
0: último. Al último vamos a seleccionar al mejor reportero, ¿eh?
1: Adelante.
0: Capaz de que Trini lo contrata, uno nunca sabe.
2: Días. Para participar en el Yastas de reportero Garristic.
0: A ver.
1: Dale.
0: Échale, bueno, venga.
2: Ahí les va.
0: Échale.
2: Hola, ¿qué tal? Buen día. Reportando desde las calles de Guadalajara, Lily Wong. Aquí para ustedes, junto con mi compañero que nos va a estar ayudando con lo que es el reporte vial.
0: Lo que
2: compañero
0: viene siendo.
2: Mudo, por favor, le escuchamos.
1: Compañero mudo. ¡Wow!
0: ¿Compañero mudo?
2: Así es.
1: ¡Órale!
0: Okay. Bien.
1: Ok.
2: Entrados.
0: Gracias.
2: Entendimos perfectamente entonces que el tráfico como está en la ciudad para que usted esté atento a nuestro siguiente reportaje.
1: Muchas gracias.
2: Wow. Por su atención.
1: Estoy enterada de todo.
0: Me gustó ese final que dijo. Oye.
2: Usted
0: oye.
2: Esté atento a nuestro siguiente reportaje. Muchas gracias por su atención.
1: ¡Ay!
0: Hombre, si sí te aprendió esta mujer.
1: 10:58 le faltó nomás.
2: Reportó para ustedes Lily Wong.
0: ¡Reporteros al aire!

0: llegaron.
1: No iban en caballo montada, es un coche frenando.
0: Parecía un caballo con, no sé, como que le faltaban las cerraduras ahí porque estaba chillando.
1: No, es un coche frenando porque ya llegaron al momento, al accidente.
0: Fue un caballo con juanetes. Y seguimos con los reporteros al aire. Adelante.
2: Sí, ¿qué tal? Buenos días, aquí su compañero sigue haciendo mi reporte.
1: Adelante.
2: Desde Juanacatlán de mis amores. Ajá. Un atento reconocimiento a Agua Potable y Obras Públicas, porque sí vinieron a tapar la fuga de agua que había aquí en San Antonio. Se reconoce, honor a quien honor merece.
0: Muy bien.
2: Dejaron todo bien, todo perfecto, gracias. A la población, tenga cuidado en la cuesta, que saben que llueve una vez y por 2-3 días sigue el yacimiento de agua, y agua, y agua, y se inunda ahí la cuesta. Tengan cuidado para las motocicletas. Y mañana en la Casa de la Cultura, a partir de las 9, van a estar entregando las mochilas para que estén atentos los padres de familia. Hay que llevar credencial de lector, CURP, de tanto de los padres como de los niños, copias para que no batallen ahí.
0: Okay. Muy bien. Oye, muy bueno tu reportaje, ¿eh? ¿Qué más tenemos por allá en Juanacatlán de los Altos?
2: Sí, ¿qué tal? Buenos días. Ven, no crean que ya cobré. ¿Eh? Pero de ahí en fuera, sensei, es mi reporte. Ah, y algo más, agradezco a esta H empresa por haberme dotado de un transporte. Gracias, sensei. ¿Eh? Tranquilo. Gracias, sensei, por el transporte y buenos días.
0: Hasta luego, le mandamos un caballo para que...
3: Buenos días, Ale.
2: Tranquila, ¿qué tal? ¿Qué tal?
0: Ya todos se revolvieron ahí. Oye, muy bien el reporte. ¿Cuál te gustó más, Lily Wong o el otro, el Jay-Z?
1: Hasta ahorita Lily Wong.
0: ¿Sí?
1: Sí.
0: Muy bien.
1: Pero me interesó mucho lo de las mochilas. Nomás mándame bien la ubicación porque me interesa ir por mi mochila con mi copia de identificación.
0: A mí me gustó el de Jay-Z.
2: Bicicletas, perdón. Y mañana en la Casa de la Cultura, a partir de las 9, van a estar entregando mañana las mochilas para que estén atentos los padres de familia. Hay que llevar credencial de lector, CURP, de tanto de los padres como de los niños.
0: ¿Puedo llevar yo también mi credencial de lector niños y me dan mi mochila también yo, Jay-Z?
2: Copias para que no batallen ahí.
0: Ok.
2: Y ya depositaron la pensión del bienestar. Dios.
0: Muy bien, qué bueno, porque ya me hacía falta la leche en la casa.
2: Salve al régimen, no crean que ya cobré. Pero de ahí en fuera, sensei, es mi reporte. Ah, y algo más, agradezco a esta H empresa por haberme dotado de un transporte. Gracias, sensei.
0: Ahora sí, ahí vamos a hacer el frenón del caballo, ¿ok? Dice, reporte.

0: Muy bien.
1: Garra, pero lo mío no es un caballo. ¿Entonces qué es? Era un coche frenando.
0: Ah, yo pensé que era un caballo. No. Dije, pues sí le queda de todo.
2: Empresa, por haberme dotado de un transporte. Gracias, Sensei.
3: No, todos saben, obviamente, que mi sonido, mi efecto especial, es un coche frenando, porque llegamos rápidamente al lugar de los hechos.
0: Muy bien. Bueno, sigan mandando su reporte, mis queridos reporteros garrísticos. El día de hoy pueden mandar su reporte aquí a La Garra en Exa. Graben su nota de audio informándonos de qué está ocurriendo por allá en sus colonias al 3315-20101.
3: ¡Uno!
0: Y regresamos rápidamente con los reporteros al aire. ¡Reporteros al aire! ¡Reporteros al aire! ¡Ya llegaron a Exa!
2: Tache, empresa, por haberme dotado de un transporte. Gracias, Sensei.
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0: Ya regresamos, damas y caballeros. El día de hoy.

0: llegó el coche rápido al lugar de los hechos.
1: Ya, ya por eso ya quité el caballo, porque
0: sí, no, no es un caballo, no es un caballo, es un auto deteniéndose.
1: ¿Es como ese que pasó?
0: No, ese pasó ahorita Checo Pérez, pero esa es otra cosa.
1: Mira, ¿y ahora quién es? ¿Es el Leclerc?
0: Atrás iba Hamilton persiguiéndolo. Pero, no, lo mismo. Y aparte, es una sirena.
1: Ah, ok. Yo pensé que era gente bailando.
0: No, es una sirena.
1: Es una sirena.
0: Es reportero, sale y entra la sirena.
1: Esa. Yo pensé que era la banda de todos pisteando en la playa.
0: Pues estamos hablando de un tema serio. Estamos en el noticiero.
1: Es que
0: en eso llega el coche rápidamente de ese canal y se para. No, ese es Checo Pérez.
1: Ese no se para.
0: Ese no se para. No. Ese se pasa nomás. Entonces ya llega el auto y...
1: Así. Pero es que parece un caballo.
0: La gente se lo imagina. La gente.
1: Bueno, a ver, vamos a los reporteros al aire. Y reporteros al aire. Ya llegaron a EXA. Y fíjate que este reportero se puso las pilas, mi querida Legaribay Basir.
0: ¿Por qué? Cuéntamelo.
1: Porque
0: ya.
1: Porque este nos manda inclusive hasta el video de su reportaje.
0: Excelente.
1: Obviamente yo aquí veo el video en la pantalla. Ustedes no tienen esa gran oportunidad, pero en el video está el audio.
0: Adelante con
1: lo el escuchamos. Audio. Adelante, mi querido reportero. ¡Sal aire!
2: Muy buenos días, Garrita, Ale, aquí Diego Rivera reportando.
0: ¡Órale, del inframundo!
1: ¡Wow! Saludos ahí a...
0: Diego Rivera, desde el inframundo. ¿Cómo están las cosas por allá? Adelante.
2: Oklahoma, en Estados Unidos.
1: ¿Desde Oklahoma?
2: Oklahoma, en Estados Unidos.
1: Muy bien.
2: Para reportarles que hoy es un día muy soleado y con temperaturas récord freeway, de 39 grados Celsius.
1: Celsius.
2: Tomen mucha agüita, manténganse hidratados y dentro de su casa si es posible. Hasta aquí mi reporte, un saludo a todos los radioescuchas.
1: Muchas gracias, mi querido reportero, sal aire. Oye, gracias, ese nos manda su video del cual vemos un estacionamiento como tipo de un centro comercial o algo así. Y él está en la parte de arriba, como que está en la azotea de Walmart, ¿no? Está literalmente ahí en la azotea y está grabando el freeway por donde pasan los automóviles y su reportaje muy completo. Muchas gracias, mi querido reportero. ¡Está al aire!
0: Muchas gracias porque está pintando un mural ahí justo donde tú dices. Yo creo que está colgado pintando un gran mural, Diego Rivera. Muchas gracias, Diego.
1: Me parece perfecto. Muchas gracias por tu reporte y nos vamos con lo que tenemos a continuación. ¡Segundo reportero, al aire!
3: Buenos días, Ale Garra.
1: Buenos días.
3: Desde los Altos de Jalisco.
1: Muy bien.
3: Del municipio de Lagos de Moreno.
1: Perfecto.
3: Reportando desde sus bellas fiestas patronales.
1: ¡Ande!
3: En honor a nuestro Padre Jesús del Calvario.
0: Eso,
3: que terminarán el día de mañana, 6 de agosto.
1: Para que todavía alcancen a seguir reportando nuestra amiga desde Lagos de Moreno. Muy bien. ¿Y qué tenemos a continuación?
3: Con la transfiguración del Señor.
0: ¡Ande, pues!
3: Invitamos a todos a visitar el Templo del Calvario.
0: Garra.
1: ¿Sabes cómo quién tiene la voz? Como la jefa. La jefa de ahí de la casa de los
0: hombres. Bueno, déjalo que es un reporte bien. Hoy
3: invitamos a todos a visitar el Templo del Calvario, disfrutar de la verbena popular y así como de la calle adornada. Después, vámonos al núcleo de la feria.
1: Claro que sí, jefa.
3: A disfrutar de los espectáculos en el lienzo charro. También tenemos antros, juegos infantiles y mucho más.
0: ¿Pintan
3: desde
0: caritas?
3: Aquí, mi reporte, Joaquín. Perdón. Ale. Y Garra.
0: Gracias.
3: Buenos días.
1: Buenos días, muchas gracias por la información.
0: Guay,
1: muy completa para la gente que nos escucha a lo largo y ancho de la República Mexicana. Ya saben que las fiestas patronales de San Juan de los Lagos están en este momento llevándose a cabo, donde también hay antros y todo lo que esto conlleva.
0: No se olviden de la gran procesión de Jesús del Calvario, que recuerden que los invitan a todos a visitar el Templo del Calvario por su transfiguración del Señor.
1: Exactamente. Si ustedes son gente como yo, no vayan porque se pueden incendiar.
0: Chamuscar.
1: Se pueden prender ahí, les prende fuego y luego ¿para qué quieres?
0: Pero si son como yo, sí vayan porque ya saben que su alma se va al cielo. Porque son almas puras.
1: Para que su alma no pene.
0: Exacto, para que no ande ahí penando.
1: ¡Mande!
4: Hola, hola, hola, compañeros. Gracias por darme ese cambio. Aquí reportando desde las calles de Guadalajara en la móvil de la 101.1. EXA.
1: Adelante.
4: Con nuestros compañeros de La Garra, con Alex Garibay.
1: Alex.
4: Y nuestro gran amigo La Garra.
1: Muchas gracias.
0: Somos muchas.
1: Alex Garibay, ¿qué información tienen de qué lado?
0: así un chorro, ¿no?
4: Nuestro reporte aquí es de las calles de Guadalajara. En este momento es de tranquilidad. Es un reporte vial de tranquilidad. Hay mucha movilidad aquí. Está muy fluido el tráfico aquí por Avenida Vallarta con Periférico.
1: Muy bien.
4: Cerca de llegar a la estación de Zapopan, de autobuses.
1: Perfecto.
4: Totalmente vial está. Maravilloso el clima también. Tenemos un clima...
1: El de fue el pedo.
4: Nublado, espectacular. Entonces estamos muy, muy, muy, muy, muy sabroso el día de hoy. Ese ombliguito de miércoles, ese ombliguito de semana. Y ya casi llega el viernes.
1: Todavía no, todavía no.
4: El viernes con nuestros espectaculares programas de la EXA. No se lo pierdan, EXA 101.1. Y nuestro gran, gran, gran, gran...
0: Gran.
4: Programa de la garra.
0: Ah, hago el cambio qué tan
4: para
0: grande.
4: Nuestros compañeros. No se lo pierdan, EXA 101.1.
1: ¿Cómo es?
4: Y nuestro gran, gran, gran, gran
0: eso,
4: programa de la garra.
0: Gran,
4: hago el
0: gran,
4: cambio
0: gran,
4: para
0: gran.
4: Nuestro 1.1 y nuestro gran, gran, gran, gran programa. Y nuestro gran, gran, gran, gran, gran, gran, gran, gran, gran, gran, gran, gran programa de la garra. Hago el cambio para nuestros compañeros allá en estudio. Gracias, compañero.
1: Gracias, gracias, mi querido reportero.
0: Gran, gran, gran, gran, gran, gran, gran, gran, gran, gran, gran, reportero.
1: Él es el gran reportero, está al aire. Reportero, está al aire.
0: Desde gran,
1: gracias.
0: Oye, aparte este reportero empezó así. Este reportero empezó siendo reportero del Examóvil, luego siguió con el tráfico, y luego se fue a la estación de la Mejor FM, luego regresó a la central de Abasto y ahora finalizó con el reportero para el noticiero de Trini.
4: Y nuestro gran, gran, gran,
0: gran, gran, gran, gran, gran, gran,
4: gran, gran programa de la garra. Gran, gran, gran, gran, gran, gran, gran, gran, gran, gran programa de la garra.
0: Gracias.
1: Gracias, mi querido reportero Gran Gran. Te mandamos un beso muy grande desde allá, desde Grandolandia.
0: Grandotitrán, Jalisco.
1: Regresamos. Sigan mandando su reporte, mis queridos reporteros garrísticos, el día de hoy. Aprovechense, porque el día de hoy es cuando ustedes tienen el micrófono en su mano, el poder de la radio. Ustedes van a informarle a la gente qué hay de bueno, qué hay de malo por ahí por su colonia. Háganlo ya en los reporteros al aire.
0: ¡Conviértete tú un gran reportero garrístico!
1: Sí, porque solamente tú puedes ser uno de nosotros. Entrar al club de los...
4: Gran programa de la garra.
0: Eso. Muchas gracias. Gran, gran, gran, gran, gran, gran, gran,
4: gran. Gran, gran, gran.
1: Muy bien, regresamos aquí en los reporteros al aire. En la garra.
0: En EXA.
1: En EXA FM.
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0: periférico nuevo a la altura de Colinas de Tonalá, el reporte vial para Notigarra.
1: Muy bien.
0: Les confirmamos que hay un vehículo detenido, al parecer por ponchadura de llanta del lado derecho.
2: No puede ser.
0: No estorba, no genera tráfico y pues al parecer ya lo van a mover. Saludos, chicos, el Rapid del Salto Jalisco. Posdata, el auto es el mío, voy a cambiar la llanta,
2: no,
0: cambio fuera.
2: No manches. Con razón dijo, no estorba ni nada, ¿eh? O sea, no es...
1: Y al parecer ya lo van a mover. Ya terminé de cambiar la llanta. ¡Ahí nos vemos!
2: Está bueno, está bueno.
1: Muy bien, me gustó ese reporte al aire.
2: Okay. Adelante.
1: Muy bien. Adelante entonces con el siguiente reporte que tenemos a continuación.
3: ¡Buenos días, chicos! ¡Happy Wednesday! Para participar
2: no,
3: en el
2: hashtag. Queremos reporteros.
1: A ver, ¿qué nos va a reportar? Es algo sexual definitivamente con su esposa que no nos interesa.
2: Vamos con la información. Adelante, estamos contigo hasta Cucamonga.
3: Reportero garrístico.
1: Adelante con la información. Ándale. Hasta su entrada y
2: ¿es
1: todo.
2: ¿Es una película o qué onda? Ahí están palomitas, ahí están.
3: ¿Qué tal, chicos? Muy buenos días. Reportando hoy desde la bellísima ciudad de Rancho Cucamonga, California. Una de las ciudades más seguras de todo el sur de California. Esta ciudad cuenta con 175 mil habitantes y además proporciona vistas panorámicas todo el año de forma montañosa. Y además te cuenta con uno de los mejores atardeceres de todo el sur de California. Esta ciudad cuenta con los dos centros comerciales más grandes de la nación, el famosísimo Ontario Mills, que es un mall con techo, que todo lo que quieras ahí puedes encontrar a precios muy razonables. También cuenta con el famosísimo Victoria Gardens, que es un centro comercial al aire libre que encuentras de todo. Un dato muy importante en esta ciudad es que aquí se vienen a vivir los hombres más cachondos, los hombres que nomás están pensando en el sexo. Así que si ustedes están en ese tipo de ambiente, les gusta todo lo que tiene que ser relacionado con el sexo, vénganse a vivir a esta ciudad.
2: A mi casa.
1: Ya sé por qué se fue para allá entonces.
2: Amigo, a mi casa.
3: Reportando desde Rancho Cucamonga, Pitbull Dale 83, volvemos al estudio.
1: Muy bien, muchas gracias.
2: Muchísimas gracias. Ay.
1: Gracias por la información, mi querido Cucamonga, ya sabemos por qué te fuiste a vivir para allá. Se le da, se le da.
2: Nos encantó, gracias por leer el tríptico de turismo de allá, gracias.
1: Seguimos entonces con los reporteros al aire. Reporteros al aire. Adelante con la información, nuestro siguiente reportero nos informa.
4: Hola, muy buenos días, Garra Ale, esperando se encuentren bien. Habla su buen amigo Emanuel Velázquez desde Tlajomulco. Concretamente lo que es la avenida Adelhorn, ya que lamentablemente en esta época de lluvias, todo lo que ha sido el tramo desde el fraccionamiento Cántaros hasta el puente de la Maseca se ha visto afectado por innumerosos baches. Aunque el gobierno ha tapado alguno de ellos, las inundaciones siguen abriendo más baches y no solo eso, han causado diferentes afectaciones a varios vehículos desde ponchadura de llantas.
2: Lamentable.
4: Incluso hace una semana hubo un percance vial, ya que un vehículo al querer esquivar un bache terminó chocando con otro vehículo. El gobierno dice que sigue trabajando, se sigue esforzando en tapar los baches, pero aquí realmente ya lo que ocupamos es que toda la avenida...
1: ¿Qué es que ocupamos?
2: Cucamonga,
1: Cucamonga,
4: mira, sea pavimentada, porque no importa que aunque tapen un bache, se seguirán abriendo más, ya que la avenida ya está muy afectada.
2: Muy bacheada.
1: Bueno, y si tengo la respuesta, y si mejor hacen un bache largo y ya no va a haber más baches.
2: Y que sea un bache.
1: Un solo bache, pero de principio a fin.
2: Grande.
1: Grandísimo.
4: Bueno, aquí mi reporte, cuídense mucho.
2: Muchísimas gracias por la información. Lamentable ahí está para las autoridades. He llamado a las autoridades correspondientes a que no sean muchos baches, sino que sea uno grande.
1: Exactamente. Con uno tenemos, ¿para qué queremos muchos? Con uno largo y así ya no va a ir. Uno largo y grande.
2: Y grande.
1: Grandísimo, grande, grandísimo. Uno más, mi querida vecina. Adelante con el reporte.
5: Garibay. Garra, buenos días.
1: Buenos días.
2: Ay, me asusté, pensé que mi mamá me iba a regañar.
5: Aquí un reportaje que hice ahí en Acapulco.
1: A ver.
5: Obviamente, este hotel no se estaba quemando.
2: ¿Qué? Iba

0: Yo caminando.
1: Nos manda video.
0: Y vi ahí en el hotel, al costado, que se estaba quemando, pero era...
2: Era
0: hierba que se estaba quemando a un costado de este hotel.
1: Ah, es que la hierba se movía.
2: Y llegaron reporteros.
0: Y pues se me ocurrió hacer este pequeño video para mi estado y a mis contactos hacerles creer que se estaba quemando, pero no.
2: Qué chistoso.
0: Y pues sí, sí se...
1: Desayuno payaso el señor.
0: Lo creyeron mis contactos, ¿verdad? Que se estaba quemando el hotel.
1: Como el
0: y pues sí me felicitaron por este video de reportero paleto. Así es de que ahí nomás les comparto este video.
2: Vamos con el chiste. Gracias, video, que pasen reportaje. Buen día.
1: Gracias, reportero paleto. Vamos a ver qué es lo que dice tu video. Lo estamos viendo en este momento.
2: Ahí están las imágenes.
1: Efectivamente, parece que un hotel se está incendiando, pero no, es que por la
0: aquí
1: parte de atrás
0: el ya, incendio de un hotel.
1: A ver.
0: Ver aquí reportando.
2: Ay, qué gran reporte, muchas gracias.
1: No, bueno, tú por reportero te mueres de hambre, muchas gracias, con permiso.
2: Hola,
1: bye.
2: Aquí reportando y todo. ¿Qué pasó?
1: Nada, nomás aquí reportando.
2: Aquí estoy reportando.
1: Sí, reportándome con ustedes, estoy vivo. Gracias, hasta luego, bye. Bueno, señores, manden su audio el día de hoy a Reportero está al aire. Reportero está al aire. Reportero está al aire. 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
2: Llegamos al momento más esperado y solicitado del público.
1: Regresamos. Siempre estamos ahí. De esto, aquí en los Reporteros al aire de la Garra.
2: En Exa.
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1: Bueno, damas y caballeros, vámonos con los reporteros al aire, que de hecho van a ser los últimos, mi querida Alex Garisbais.
2: ¿Por qué? ¿Me estás diciendo que viene alguien?
1: Tenemos un invitado especial que nos acompaña el día de hoy. Hoy nos acompaña un amigo. Muy, muy amigo.
2: Sí,
1: ahorita. Mientras no te diga, ¡duérmase! Todo está bueno. Porque entonces se me queda dormida Alex Garisbais. ¿Y qué hago yo solo aquí? Me vuelvo loco. ¡Me vuelvo loco! ¡Reporteros al aire! No, ¡despiértese!
2: En sonámbula.
1: A ver, vámonos con nuestro siguiente reportero que nos tiene información al momento.
3: Días, aquí es amigo de Campi, participando ya estás de hoy. Aquí reportando desde las calles de la misma Benny Juárez.
1: Ajá.
3: La colonia pegada a las Insurgentes.
1: Muy bien.
3: Están en las calles bachosas, pero pues bueno, así es como si fueras navegando como si fuera un barco, pero vas a gusto, pues, o sea, vas a ir para acá y entonces falta que las autoridades vengan y revisen.
1: ¿Qué?
3: Qué divertido es andar en calles bachosas.
1: ¿Eh?
3: Y pues bueno, así es esto, a disfrutar los movimientos de barco.
1: ¿Eh?
3: Para acá, para ir para acá, pero bueno, la autoridad no hace nada, el gobierno no hace nada y pues bueno, hay que estar aquí a gustos con este tipo de ambientes gubernamentales. Pues ni modo, chicos.
1: Oye, a ver, no entendí, o sea, ¿está inundado o qué?
2: Pero a él le divierte.
1: ¿Pero qué quiso decir?
2: Pues los baches, yo creo que...
1: Ah, por los baches.
2: Por los baches.
1: Bueno, hay que tener un poquito de paciencia, ¿verdad? Porque ahorita con las lluvias los baches se hacen más profundos. Y con la pasada de los carros, si hay un bache chiquito, un hoyito chiquito y con agua y pasa la llanta, y cada vez que pasa la llanta le van arrancando un pedacito, así hasta que se va haciendo el bache más grande.
2: Uh-huh.
1: Así es como nacen los baches.
2: Muchas
1: Entonces,
2: gracias.
1: Entonces, no, hay que tener paciencia, hay que esperar a que pasen las lluvias y ahora sí decirle al gobierno, ¡ahora sí! ¡Échale chapopote! ¡Échale con todo!
4: Hola, buenos días. Aquí
2: buenos
4: su reportera
2: días.
4: De espectáculos.
2: Adelante.
1: Ándale, de espectáculos
2: lo
1: tenemos.
2: Hemos
1: tenido.
2: Adelante, información. Súbele.
1: Adelante, Pati Chapoy. ¿Qué nos tienes por allá?
4: Para felicitar al gran tío Beto, o el tío Snorlax, que el día de hoy está cumpliendo años. Queremos felicitarlo, mandarle muchos saludos, muchos abrazos, y que se la pase súper bien, y que nos aparte una rebanada de pastel.
5: ¡Ay, Pati, me la tragué, la mastiqué!
1: ¡Mate!
5: ¡Una mosca, Pati!
4: Todos los de Tehuacán, Puebla, le mandamos saludos.
1: ¡Ándale!
4: Al querido tío Beto.
1: Muy bien, desde Tehuacán, Puebla, nos informó Pati Chacón.
2: Oye, ojalá nos escriba el tío Beto, así haciendo un reporte de los saludos de mi fiesta, de que no nos invitó.
1: Así que
2: nada.
1: Se haga...
2: Ajá. Hola, ¿qué tal? ¡Hola, pequeños! ¡Aquí desde mi fiesta!
1: Ajá.
2: ¡Saludos, pequeños!
1: ¡Y luego!
6: La garra es un... Nomás porque anda dando las... Y...
1: A ver.
2: ¿Eh?
1: ¿De qué nos vas a hablar?
2: Eso es un reportero 3X.
1: Oye, es que vamos a empezar así el tema. Bueno, vámonos con nuestro siguiente reportero que nos va a hablar de esas cosas tan grandes que tiene... Pues gente importante... Y hay gente que lo tiene grande, hay gente que lo tiene corto, hay gente que lo tiene negro.
2: Y hay gente que no tiene.
1: Hay gente que no tiene, pero ¿la garra cómo anda? No sé, hay que preguntarle.
2: Adelante.
1: ¿Cómo anda?
6: La garra es un... Nomás porque anda dando las... Y la Ale... Porque está bien guap. Ya estamos al aire.
1: Ya estamos al aire.
6: Avísenme.
7: Perdón, ¿qué pasó? Garra, buen día.
1: Por favor, ponte las pilas, man.
7: Ale Garibay, muy buenos días, reportando
2: o sea,
7: desde el lugar de los hechos.
1: Ajá.
7: Estamos aquí por la zona del aeropuerto, donde les tenemos el reporte que todo se encuentra en tranquilidad a pesar de las obras.
1: Muy bien.
7: Por favor, si no tienen a qué venir para acá, mejor no vengan y no hagan su desmadre.
2: De mi trabajo
7: así como
2: no vas
7: está.
2: A estar hablando.
7: Está todo muy tranquilo.
1: Yo no entiendo por qué dicen, si no tienen que venir para acá, no vengan. Si no tengo que ir para allá, ¿para qué voy?
2: Por eso, digo, de mi trabajo no vas a estar hablando.
1: Pues claro.
2: Si no tengo nada que hacer, ¿cómo que no venga?
1: Ajá. Una cosa es que no haya trabajo aquí en el trabajo y otra cosa es que tenga el día libre para
2: Exacto.
1: irme hasta el aeropuerto.
7: Repito,
2: Exacto.
7: no vengan.
1: Ya te oímos.
2: Ya sé, pero sí tengo que venir porque tengo que checar.
1: Ajá, estás bien güey tú. ¿Y luego?
7: No es necesario que venga nadie.
2: Eso dile a Recursos Humanos. Yo eso pienso todos los días en la mañana.
1: Pero si ya te entendimos, hombre.
7: Muy tranquilo, repito, Ajá. no vengan.
2: Oh.
1: Ya te oímos, no vamos a ir. A ver.
2: Pero si... ya vine, me hubiera dicho desde la mañana, ya estoy aquí.
1: Si está bien el enlace, si nos oyes, ya no vamos a ir.
7: No es necesario que venga nadie para acá.
1: Ya te oímos. ¡No vamos a ir!
7: Muy tranquilo, repito, okay. No vengan.
1: No, okay. Pues.
2: No, no. Pero ya fui.
7: No es necesario que venga nadie para acá.
2: Ok.
1: Muy bien, gracias. Gracias por el comentario.
2: ¿Algo más que nos quieras decir?
1: A ver.
7: Ahorita está todo circulando perfectamente bien.
2: Ok.
7: Así que esto, no vengan. Oh, no es necesario que venga nadie para acá.
1: Ok.
7: Ahorita está todo circulando perfectamente bien.
1: Muy bien.
7: Va. Así que.
1: ¿Algo más?
7: No vengan. Oh, repito, no vengan, no echen a perder las cosas.
1: No vamos a ir.
7: Reportando desde el lugar de los hechos, su amigo. Buen día, jefazo. Buen día.
1: Buen día. Repito,
2: buen día.
7: No vengan.
1: No vamos a ir.
2: Ya te
1: escuchamos.
2: Quede
1: claro, ya. Gracias. ¿Ya te puedes despedir? ¿Algo más que quieras agregar?
7: No es necesario que venga nadie para acá.
1: Ok, gracias. Ya córtale, mi chavo. Gracias.
2: Di que otra vez que estoy guapa.
1: Hombre, de veras. A ver, Alex sí está guapa. Es lo que queremos escuchar de ti.
7: Lo repito, no vengan.
2: Oh.
1: Bueno, gracias.
2: Pero bueno.
1: Sí, que sí, si te quiere dice, decir algo.
2: ¿Sí? ¿Qué?
1: Adelante.
7: No es necesario que venga nadie para acá.
1: Ok, gracias. Ya, con eso basta. Muchas gracias. Ahorita regresamos, damas y caballeros. Regresamos con invitado especial aquí en La Garra.
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1: ¡Ya llegó! ¡Ya es aquí uno de los más famosos del mundo! ¡Duérmase, perro! Mira nada más quién nos trajo Santa Claus.
2: Ya llegó, ya está.
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2: Amigos de Exa FM, porque estamos en todas partes, directamente desde el 101.1 FM para todo el mundo. Yo soy John Milton y me apodan el caballero de la hipnosis. Y como nada más tenemos un pequeño bloque de esta introducción, para comerle tiempo al tiempo, vengo llegando de Tijuana, donde no sé si conocen una plataforma digital llamada Badabun.
1: ¿Sí?
2: Sí. Hay un muchacho llamado Felipe Rangel, Felo Rangel. Se hipnotiza este año. Y para dejar en claro la veracidad de mi hipnosis, aquí aparece él. Les muestro la escena. Le dije, ¿tienes anestesia en la mano? No hay dolor, hay anestesia. Tomamos un punzocat, perforamos la mano de la zona del dorso hasta la parte de la palma.
3: No.
2: No, sí.
1: John Milton,
3: ¿no puedes hacer eso con la garra?
1: O sea, ¿y no
3: para
1: le dejaste
3: que se vaya a la casa de los famosos en la próxima temporada?
2: No va porque no quiere.
1: ¿Por qué? ¿Por qué?
2: Bueno.
1: Oye, y ¿le dejaste los estigmas a este pobre hombre?
2: Clavos Evaristo. De esos no se zafa ni el señor, que ya sabemos que no vamos a entrar en detalle.
1: Ajá.
2: Bueno, entonces, gracias a esto, de pronto aparecen en mi vida, yo los llamaría garbanzos de a libra. Personas que me dicen, oye, ¿tú crees que si me hipnotizo me puede servir? A lo que yo digo, no creo, estoy seguro. Aparecen hace casi 4 meses una señora llamada Marcela. Producción, video, por favor.
4: John Milton. Señoras y señores.
3: ¡Ay, claro!
4: Este combate.
1: ¡Ah, es la boxeadora!
4: De 2 minutos.
1: Se le puso una tranquiza a la otra.
3: La esposa de Poncho.
1: La hipnotizaste.
3: Y lo dijo ella.
1: Oye, a ver.
5: Fue una preparación integral, completa, física, mental, emocional. Y bueno, la parte mental estuvo a cargo del señor John Milton. Y pues aquí están los resultados. Aquí estamos, muchas gracias. Gracias, gracias, gracias, gracias, gracias por el tiempo, por la confianza y por estar.
1: Oye, a ver, entonces quiere decir, mi querido John Milton, que llegando a la hipnosis profunda y que obviamente ya con unas palabras de repetición y eso, sí funciona todo este tipo de ruedas, hasta en el box.
2: En el fútbol, soccer, básquetbol, béisbol, golf, en lo que es el boxeo, artes marciales, en el canto, en la comedia, en lo que es la administración, finanzas, contabilidad. La hipnosis profunda sirve para reprogramar el cerebro. Pero tengo que dejarlo en claro. No duermo gente. No voy durmiendo gente por la vida. Yo tengo un proceso de hipnosis muy diferente a la hipnosis tradicional. Pero lamentablemente para la hipnosis clínica, mi proceso es mucho más profundo que la hipnosis de un consultorio. La gente que se hipnotiza pierde noción de tiempo y espacio y aflora el verdadero yo. Y entonces, sin ser un evento de comedia, se presenta algo muy divertido, una comicidad incidental. ¿Por qué? Porque es completamente espontáneo, porque no hay un sketch escrito, porque no tengo un proceso que voy a seguir en el espectáculo, y cada noche es una historia nueva que contar.
1: Dime una cosa, yo he ido muchas veces a tu show y lo agradezco porque me la paso muy bien.
2: Gracias.
1: Yo me puedo dormir en tu show, pero la verdad es que prefiero no, porque quiero ver el show que hace toda la gente. Y dime una cosa, la gente que está dormida y que te está escuchando, que están sentados ahí, y tú estás diciendo, llegamos a una casa donde empieza la balacera y todo ese rollo, ellos sueñan en ese momento como cuando nosotros nos dormimos en la noche y soñamos.
2: Es correcto.
1: Es el mismo sueño.
2: Es algo mucho más profundo. La persona está en este momento del estado cerebral de la hipnosis tan profundo que por tratar de verlo como algo fácil de entender. ¿Conoces gente, Mario, que alguna vez en la vida se haya hipnotizado? ¿Se haya emborrachado, perdón?
1: Sí, papá.
3: No, pues
1: hola,
3: mismo.
1: Mucho gusto, ¿qué tal? ¿Cómo estás?
3: Mismo,
1: hola.
3: Hasta
1: parece que no me conoces.
2: Ok, la pregunta es, ¿existe la posibilidad de emborracharte tanto en una noche que a la mañana siguiente tuviste un blackout y no recuerdas lo que hiciste?
1: Sí.
2: Pero la pregunta es, ¿y esa noche anterior bailabas?
3: ¿Quién, no, ¿verdad? ¿Quién, ay, quién, no, yo no vas a hacer
1: no,
3: eso.
1: No, ya, nos tienes que decir qué.
3: Sí.
2: Vamos a tener que ir a un corte comercial.
1: No, ya, no, ya no hay cortes porque contigo nos vamos a despedir. Así es que dinos, okay, qué pasó.
2: En este momento, yo dije, o me voy como un cobarde con la cola entre las patas, o decido presentar inteligencia emocional y ser fiel a mis principios y a lo que toda la vida he dicho. El miedo es un aprendizaje, el estrés es un aprendizaje, la ansiedad es un aprendizaje y la misma depresión, todas ellas en un inicio eran inexistentes. Cuando me dice, dame las llaves, abrí los ojos, dame las llaves del carro, regresó el tiempo a su normalidad. Dije, no te las voy a dar. Y ya bájale tres rayitas de espuma a tu chocolate que no se usa.
1: ¿Con la pistola en la frente?
2: Así, así fue.
1: ¿Te armaste de valor?
2: Yo, mi esposo me dice, no sé de dónde sacaste esas agallas. Dije, yo tampoco, pero qué agallotas tan grandes me salieron.
3: Ay, hombre, te, Mildo, no
1: se
3: manches.
1: Te cayó el pantalón.
2: ¿Lo viste?
1: Sí.
2: Claro que
1: sale,
2: sí.
1: Sale en el video.
2: Es correcto. Ay, casi ni podía caminar, ni pude ni correr.
3: Oye, ¿y luego le dijiste qué hizo?
2: En ese momento el tipo...
1: Yo creo que el vato se asustó y dijo...
2: Se hizo para atrás.
1: ¿Qué pantalones?
2: Exactamente, se hizo para atrás. Bajan del vehículo a un lado otros dos cuates con unas armas largas. Y les dije, ya te dije, te vas a llevar el vehículo. Quiero la tranquilidad de que mi esposa va a estar bien, mi amigo, que es un amigo de toda la vida entrañable, y mis perros vamos a estar bien. Déjame sacar la maleta con los pasaportes, porque me voy de viaje en 15 días. Mis hijas me pagaron un viaje para ir a Europa. Digo, tranquilízate, llévate lo demás. Es, el dinero va y viene, no pasa nada.
1: ¿Qué te dijo? Órale, pues.
2: Yo no sabía que detrás de mí, como era carretera, se empezaron a hacer una fila interminable de carros y carros y carros que veían el suceso, que es de ahí de donde salen las imágenes.
3: Los videos.
2: De pronto se sube el carro, se lleva el vehículo, y del enojo que tenían los del otro carro, porque no, me imagino. Yo
3: no
2: quiero,
3: salieron con la suya.
2: Yo quiero creer que debe de haber un protocolo. De el manual del mal viviente.
1: Ajá.
2: Tienes un minuto para saltar. Si se pasa el del minuto, las cosas se complican. Así debe de haber algo escrito en alguna parte. Llevábamos 7 minutos. En ese momento, enojados, abren fuego de aquí a donde estás tú, que serán
1: 3 metros y medio.
2: Y lo increíble fue que de 7 disparos que dieron, ninguna de las balas me dio. Algo bueno debo de estar haciendo. ¿Alguna misión tengo que tener?
1: Tienes
2: que
1: un aquí? Ángel ahí.
3: Pero las maletas, ¿qué? Si te dejan para...
2: Te voy a platicar. Yo hice un live. Dije, no se vale que yo dije que venía a Culiacán porque sé que las cosas están difíciles para mis hermanos.
1: Te las regresaron, ¿verdad?
2: Increíblemente, a las 4:30 regresaron el 99% de las pertenencias y el vehículo.
3: No.
2: Sí.
1: Pues es que los mañosos han de haber dicho, no, pues era John Milton. Vamos a hacer.
2: Yo no quiero creer, que sea eso, pero yo creo que debe haber un ángel de la guarda que me está cuidando. Una misión de vida tengo que tener y por eso sigo vigente y sigo trabajando. Voy a regresar a Culiacán si Dios me da licencia. Espero en Dios que si alguien conoce a alguien, que puede avisarle a alguien, que no se pongan de malvibrosos, se den cuenta que lo que voy a hacer es llevarles un poco de esparcimiento y entretenimiento.
1: Vete en Uber,
2: No, sí, me alcanza, voy en taxi.
3: Ya no andes el dinero inventando. Va y viene, pero no ha regresado, sí, solo fue.
1: Vete en Uber.
2: Y yo te lo creo firmemente que hoy por hoy me siento más en paz que nunca.
1: ¡Ay!
3: ¡Ay, este!
2: ¡Qué sucio! ¡Enfermo!
1: ¡Ay, ajá!
2: ¡Goloso!
3: Pero
1: se
3: te antoja. Ay, ya, pues. A ver,
1: oye, bueno, a ver.
2: Ale Garibay, esas escenitas de celos no nos van a llevar a ningún lado, por eso.
3: Así, nomás miras. Oye, pura de esa garra. No, pura de esa.
1: Pura de, ¿qué estás diciendo?
3: De John Milton.
2: No. A mí no me agarra nadie.
1: Ajá. Oye, bueno, entonces, para cerrar ya, mi querido John Milton, 6, 7, 8 y 9 de agosto, Teatro Galerías.
2: 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Y si ya saben cómo soy, ¿para qué me invitan?
1: No, bueno, a mí me encanta que vengas con nosotros aquí al programa. Sabes que eres bienvenido. Eres de casa.
2: Voy a regalarte algo.
1: ¿Qué?
2: Te voy a regalar el pa' que te duermas.
1: Ok.
3: Sí, de hecho, tiene problemas para dormir.
1: Sí, de hecho,
2: no,
1: sí.
2: No, pero va a ser para el público de Exa FM. Porque
3: no
2: estamos
3: nos satures el WhatsApp, ¿eh?
1: ¿Qué vas a regalar?
2: ¿Qué?
3: No nos satures. Siempre no, lo dejas saturado.
1: Se acabó el programa.
3: Ah,
1: ya.
3: Bueno,
2: yo
3: échale.
2: Te pregunto, ¿cuántos jaliscienses tiene una familia aquí en promedio?
1: Como 4 o 5.
2: Dejémoslo en 4. Voy a regalar un boleto para 4 personas.
1: Ok.
2: Van a mandarnos un mensaje al WhatsApp, que es, Ale.
3: 33-15-20-101-1.
2: Otra vez.
1: Aquí está,
3: 33-15-20-101-1.
2: Muy bien.
1: 3315-20101.
2: 3315-20101.
1: Exacto.
2: Van a mandar un mensaje de texto al WhatsApp. Lo van a mandar la mayor cantidad de veces. Yo me quiero dormir con Ale Garibay.
1: ¿Cómo le gusta echar a perder los WhatsApps a
2: Yo me quiero dormir con Ale Garibay.
3: Lo está arreglando muy bien, mira.
1: Es en el Hotel Riu.
3: Oye. Es una pijamada real. Ah, perdón, ¿qué sabes de esas cosas?
2: O en el Aranza.
3: John Milton.
1: Bien. Que está aquí en Los Cubos.
2: Okay. Ok. ¿Cuál es Los Cubos?
1: Así se llama.
2: No sabía, bueno. Quienes quieran ganarse un boleto para... Se llama El Paquete Duermas. Ajá. Van a enviar mensaje de texto al 3315-20101. ¿Cómo es el teléfono, Ale?
3: 3315-20101.
2: Manda a mandar ese mensaje de yo me quiero dormir con Ale Garibay una vez, cinco veces, 20 veces. Quien lo envíe la mayor cantidad de veces en 20 minutos, boleto ganador, que es el Paquete Duermas 2026. Para cuatro personas.
3: Ay, muy bien. Padre.
1: 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Recuerden, tenemos funciones. Hay un día que tienes dos funciones, ¿no?
2: Es el sábado a las 6 de la tarde y a las 9 de la noche, domingo 6 de la tarde. Y los que buscan la parte terapéutica, no la parte divertida, duermase.com.
1: Yo voy a ir el domingo porque el lunes es mi cumpleaños.
2: Y te vamos a festejar con un pastelote.
1: Ya estás.
2: Va que va.
1: Peinado.
2: Nuestra atrás. Querida Elvira García va a comprar el pastel para festejar a Mario La Gaga Cuevas en el Teatro Galerías a las 6 de la tarde este domingo. Vamos a festejarlo y vamos a cantarle todas las mañanitas.
1: Muy bien.
2: Porque estas son...
1: No, todavía no, hasta el domingo.
2: Pero quiero ser primero. Estas son las mañanitas.
1: Ya, muchas gracias. John Milton.
2: Milton.
1: Ya nos vamos, pues hay que esperar el programa Ale Garibay.
3: Ya nos vamos, síganme en redes @ Ale Garibay B.
1: Pueden seguir también a John Milton en sus redes sociales.
2: De Ale Garibay.
1: ¿Qué?
3: Ale Garibay B.
2: ¿A dónde?
3: A tu show.
2: Ah, ok.
1: Así es su Instagram.
2: ¿B de bueno o B de vaca?
1: B de burro.
2: De bonito.
3: De bonito. Ajá. De buenote.
1: Es que ella se llama Ale Garibay.
2: ¿Y por qué me ve así?
3: Porque así es, Ale Garibay ve. Ah, de okay. Buenote.
2: Ok, gracias. Yo estoy en www.duermase.com o John Milton MX.
1: Gracias, yo soy La Garra Oficial en Instagram y nos vemos el domingo ahí contigo. Dios Pero mediante. Pueden ir desde el jueves si quieren al Teatro Galerías con mi querido John Milton.
2: Duérmase solamente con Exa FM, La Garra y Ale Garibay.
6: ¡Atención! Este programa ya se acabó. Si tú vas a ir, nos vemos en la salida. Besos en el peyoyo.
1: Chao, chao.
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Esta rolita de Maluma sonó en el 2004. Han pasado 2 años de Maluma Baby y el contrato. Bienvenidos, soy Charo Martínez, qué gusto poder saludarles en esta tarde. Oigan, el contrato de Maluma en el 2024, en el 2025 sonó Campo de Fuerza de Zoe, que fue con lo que dimos inicio a la programación del WhatsApp Exa. Bienvenidos, ¿cómo va su tarde? Oigan, ¿comieron rico? Espero que sí. Yo vengo como perrito de mercado. Ay, comí demasiado. Sí, así tal cual te imaginas. Oigan, el WhatsApp de cabina es el 238-320-2420. Está a tu disposición para que participes y eches chismesazo conmigo. Hablando de chismesazo, oye, tengo tanto que contarte.

Vamos a echar chisme en el lavadero. Hoy en el WhatsApp Exa te platico qué estrella de Hollywood está dando de qué hablar por su apariencia física. Algo llamó la atención, pero ya vi, dije, oye, ¿será normal? ¿Será la edad? ¿Se dislocó? Bueno, ahorita platicamos de ello. Además, también te platico sobre la preocupación de los fans de un bloguero tras una transmisión en redes sociales. Las redes sociales se prestan para muchas cosas. Y cuando estás en una transmisión, también. Pero esto sí llama mucho la atención. Te platico más adelante y es la definitiva. Más adelante te digo la razón por la que Esmeralda Pimentel y Osvaldo Benavides terminaron para siempre. ¿Será que ahora sí se terminó esa historia de amor? Bueno, te platico más adelante, echamos chismesazo. ¿Y qué crees? ¿Qué será el iPhone 18 Pro? ¿Cómo será? ¿Filtran los colores del nuevo teléfono de Apple? Igual y tú dices, ya estoy esperando a que salga porque quiero comprarlo. Entonces te platico de él más adelante. Si eres de los que está pendiente del lanzamiento de este teléfono, pues bueno, te platico más a detalle, ¿te parece? Oye, ¿y qué crees? Ay, es miércoles de confesiones. Oye, quiero que confieses, ¿qué tontería hiciste una vez? Porque te traicionaron los nervios. Cuando te traicionan los nervios, terminas haciendo cada cosa. Ay, Dios mío, no sé si alguna vez aplicaron, iba a decir una frase, pero se las digo ahorita, algo que me pasó a mí. Lo platicamos en la sección, ¿te parece? En la sección del chismesazo. Así que dime, si en algún instante has cometido alguna tontería, porque te traicionaron los nervios. ¿Qué fue? Los nervios te traicionaron y entonces dices, ay, ¿qué acabo de hacer? Trágame tierra. Bueno, pues lo platicamos en un ratito. Echemos chisme. Bienvenidos. Vámonos con Lo Caro y Lo Bueno de Chencho Corleone. Soy Charo Martínez y me quedo contigo hasta las 7 en todas partes. Pontexa.

0: y resulta que alguien se cuestionó si era IA lo que había mostrado o lo que había modificado en la fotografía de la diva del Bronx. Y es que, bueno, compartió fotografías de un paseo con los hijos, ¿no? Paseando, relajándose. Comparte las fotografías en sus redes sociales y de repente empezamos a checar las fotos y todo. Y espera, ¿qué pasó ahí? Entonces, mi querida Jennifer, muchos dijeron que probablemente es la edad. Y yo, ay no, por favor, no hablemos de la edad, muchachos. Bueno, el punto es que en una de las tantas fotos que comparte, se le ve el hombro, o sea, está tomando una selfie con sus hijos y se le ve una hendidura en la parte del hombro, pero se le ve raro, se le ve como si, no sé, como si si hubiera tenido ahí un problema con la articulación o algo pasó. Y entonces eso fue lo que llamó la atención, oigan. Y entonces todos empezaron a preocuparse de, oye, ¿qué le pasa a Jennifer López? Eso es IA, ¿qué está pasando con el hombro? Ay, su espalda, creo que se dislocó su hombro posando para la selfie. O sea, fueron como de los comentarios que surgieron, pero es que sí es la única foto que llama la atención. De inicio, la primera foto que muestra, yo dije, la carita se le ve diferente. Dije, no, pues la carita no, pero el brazo, el hombro sí, se le nota una hendidura entre el brazo, bueno, exactamente en el hombro, oigan. El hombro justo donde conecta con la espalda, o sea, sí está como raro. Y entonces no sabemos qué sea lo que le haya pasado. Igual hizo uso de la IA o hizo alguna corrección en la foto y ¡zas! Le falló. No creo que tenga el hombro así. Bueno, no sé. No sabemos, pero esperamos que más adelante aclare. Ay, ajá, nos va a aclarar la duda. Bueno, cosas que suceden cuando nos tomamos una foto y de repente creemos que es nuestro mejor perfil, que la tomamos bien, y cuando nos damos cuenta, algo no ha salido como esperábamos. Oye, quédate en sintonía de la frecuencia exacta 102.9 y dime qué canción quieres escuchar. 238-320-2420. Saludo a los que ya están en línea. Mi estimada Gaby, ¿cómo estás? Qué gusto. Eduardo, terminación 27. Bueno, váyanse sumando a la programación y sobre todo, denme la respuesta a la pregunta de la tarde porque regreso para leerlos, ¿ok? Entonces, la pregunta de la tarde, si tú acabas de sintonizar y dices, quiero echar chisme contigo, pero ¿cuál es la pregunta? Quiero que me digas, ¿qué has hecho, lo más tonto que has hecho cuando los nervios te han traicionado? A mí sí me han traicionado los nervios y termino haciendo cada cosa que pa' qué te cuento. Entonces, pero yo sí quiero que tú me cuentes. Espero tu respuesta y en todas partes. Ponte XFM 102.9.
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2: Saludos XFM, muy buenas tardes, miércoles mitad de semana. ¿Me colocarías la canción de Eric Rubin? Cuando mueres por alguien y estás en todas partes, ponte XFM.

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30: Hola Charo, excelente tarde. Me gustaría que me complacieras con la canción Te Amaré de Yair, y en todas partes ponte Exa.

Qué buena rola esta de Yair. Oigan, y que además en la Casa de los Famosos en donde está participando se está colocando en el gusto de muchos. Por ahí veía un comentario de alguien que decía: Yair, cuando estuviste en la academia no tenía dinero para apoyarte, pero ahora sí te voy a hacer ganar. Bueno, oigan, y es que Yair es un chico carismático, que además qué cuerpazo, oigan. Bueno, el punto es que escuchamos a Yair. 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

0: 16:39 a través de la frecuencia exacta 102.9. Oye, echemos chismesazo y quiero que me digas, ¿qué cosas haces porque te traicionan los nervios? ¿Qué terminas haciendo cuando te traicionan los nervios? 238-320-2420 es el número de cabina. Dice, me puse tan nervioso que me empecé a reír. Me reí muy fuerte y se me salió un pum. Oye, qué oso. ¿Qué te dijeron? Ah, ya me imagino. Hiciste que todos murieran de risa. Ok, entonces, ¿qué otra cosa has hecho cuando los nervios te traicionan? Dice, confundí a mi pareja. No, no creo. Ese fue plan con maña, amiga. Está bien, entonces, la confusión que se dio con tu pareja. ¿En algún instante le has dicho a alguien, mi amor? Pero es de, ay, perdón, me equivoqué. Es que estaba pensando en otra cosa. Estaba intentando contestar un mensaje o algo así. Seguro sí, ¿verdad? Bueno, pues te sigo leyendo. 238-320-2420 es el número de cabina. Y en todas partes, ponte Exa.
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2: Aquí hubo lechado, bonita tarde y abrazote fuerte. Nos complaces con la canción de Nati Natasha y Daddy Yankee titulado Otra Cosa. Bendecido mitad de semana y en todas partes.

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3: Tu amor, tus enseñanzas y tu ejemplo vivirán por siempre en nuestros corazones. Con profunda pena participamos el sensible fallecimiento del señor Joaquín Procopio López Martínez, acaecido ayer. El pésame se recibe en Boulevard José María Morelos y Pavón, 1910, de la colonia industrial Jorge Carreño. Esposa, hijo, nietos y bisnietos agradecen las muestras de cariño y solidaridad. Descanse en paz el señor Joaquín Procopio López Martínez. Esquelas cortesía de Juan José López Cruz.
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29: Hola, Charito, buenas tardes. Ahora vamos a escuchar Tal vez de Paulo Londra y En todas partes, Pontexa.

0: tango. Ey, cansado de ser todos los géneros. Vamos a inventar algo nuevo ya.
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Oigan, para echar chismesazo, quiero que me digan la pregunta de la tarde, la respuesta a la pregunta de la tarde. ¿Alguna vez el nervio nos ha traicionado? Entonces, cuando nos traicionan los nervios, hacemos cada cosa que dices, por Dios, ¿qué acabo de hacer o qué acabo de decir? Entonces, quiero que me digas cuál es así como que lo peor que te ha pasado cuando los nervios te traicionan. Dice, entonces, así claro, dice, aquí también brisa por, un poquito, en Puebla está brisando, qué rico. Aquí hace un ratito como que fue así algo súper leve y ya, ¿no? El cielo está parcialmente nublado. Oigan, entonces, cosas que les han pasado. Por ejemplo, yo me acuerdo que en alguna ocasión, le dije

Mi papá a un jefe. En mi defensa diré que tenía 17 añitos, apenas ayer, y que era mi primer trabajo. Entonces estaba como muy apegada a mi papá. Y entonces cuando no me acuerdo qué indicación me dio, y yo de, sí, pa, ahorita lo hago, go. Y reaccioné y yo así de, ¡ay, qué oso! Le dije papá a mi jefe. Entonces, y eso porque estaba nerviosa. A mí siempre me ponen nerviosa los jefes, las jefas que he tenido, jefes, jefas, que de repente es como de cuando me están dando indicaciones y yo así de, Sí, a veces sí me gana el nervio. Entonces, ¿a ustedes qué les pasa, oigan? Quiero que me digan si en algún instante los nervios los han traicionado y han hecho cosas que dices, ¡ah, Dios mío! Entonces, ¿qué pudiera hacer? 238-320-2420 es el número de cabina. Los leo con todo gusto y pendientes porque en instantes nos estaremos enlazando con el Examóvil porque tienen promociones, ¿sí? Para participar. Bueno, hace un rato alguien decía que se puso nervioso y le confundió el nombre a la pareja. Eso se me hace otra cosa, pero bueno. Dice, una vez abracé a una chica, me equivoqué y pensé que era mi esposa. Ándale pues. Ok, así que los nervios te hayan traicionado y digas, ¿qué pasó? Dice, por los nervios me disocié y cambié las carpetas de presentación de mi jefa para su consultorio. Perdón, jefa, es que usted con sus prisas y yo aquí disociándome, pues hice una confusión de carpetas. Dice, menos mal que no me cacheteó. No, imagínate, la chica que, mi amor, y así de, no soy su amor, señor. No, si te hubieran dado santo cachetadón, Batman. Dice, para participar, decirle mami a la maestra. Qué vergüenza, todo el salón se burló de mí por días. Bueno, ¿en qué año ibas? En la primaria suele como pasar, ¿no? Bueno, no, hasta la secundaria. Yo creo que ya después ya como que ya no le dices, ya te vas ubicando más, ¿no? Yo creo, no sé, ustedes dirán, participen. 238-320-2420 es el número de cabina. Saludos, March, excelente tarde. Bueno, buena tarde a todos los que están en sintonía de la frecuencia exacta. Me voy dando prisa, les dejo, él me mintió. 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
28: Y en todas partes, Pontexa 102.9. ¿Qué tal, amigos de la Frecuencia Naranja? Buenísima tarde. Ya a las 5 de la tarde, con 22 minutos de este miércoles, su milito de semana, y que además nos dan ganitas de acercarnos con los amigos de Materiales Acabados El Triunfo de Tehuacán. 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Excelente tarde, gracias por la invitación. 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
28: Oye, está buenísimo toda la información que nos acabas de compartir, mi querida Mariana, y sobre todo, pues bueno, están llegando todos aquellos que les interesen, a todos aquellos que apenas 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
28: Bien, pues Mariana, pues bueno, ya los amigos del transporte público, vecinita, vecinito de la Frecuencia Naranja, avísale a tu esposo, a tu hermano, a tu cuñado, y dile que si jale para acá, para que aproveche este gran evento que comparten los amigos del Triunfo, juntos con los amigos de Holcim. Vamos a estar hasta las 6 de la tarde, por lo tanto te invito a que te quedes al pendiente de la Frecuencia Naranja, porque hay más información que compartir por este día y por esta tarde. En un par de minutos volvemos. Mi nombre es Iván Cuevas, y en todas partes, Pontexa.
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¿Alguna vez se han puesto nerviosos y ese nerviosismo los ha hecho cometer alguna sandez? Seguro sí, ¿verdad? Entonces, dice, una vez me puse nerviosa y fui a la carnicería y pedí medio kilo de Coca-Cola. Oye, cuando llegas al lugar equivocado y era de, ¿cómo que aquí no vende eso? No, perdón, medio kilo de carne. Dice, a mí me han traicionado los nervios. Cuando veía a la chica que me gustaba, me ponía muy nervioso y me reía mucho. O sea, a ti te ganaba la risa. Entonces, bueno, este otro dice, sí, ¿para qué lo niego? Me eché un gas en épocas de pandemia en el elevador. Lo chusco fue que su jefa iba entrando al elevador y apestaba. No, imagínate, cuando relajas el cuerpo y dices, bueno, está bien, no pasa. Un jefe, hola, ¿cómo, jefa? ¿Cómo que se le ocurre eso? No. Dice, si una vez le dije mamá a mi maestra, alguien más le dijo mamá a su maestra o papá a su maestro. A ver, ¿qué más dijo yo? Por aquí decía algo el profe Carlos. Dice, un alumno de la escuela se hizo popis rumbo a su casa. Por la carretera explotó una pipa de diésel. Y ya decía yo que, oye, ante un evento así, cualquiera ensuciaría la ropa, definitivamente. Ok, entonces, a ver, esa rola, dura toda una vida. Así la que estaba sonando hace un rato. Entonces, dice, mi abue me mandó a comprar medio de arroz, pero no me dijo si cocido o crudo. Y traje cocido. Bueno, menos mal, ¿no? Era de ya, abue, te ahorré el que estés ahí preparando el arroz. Hola César, ¿cómo estás? Bueno, pues sigan participando y díganme si alguna vez se han puesto nerviosos y qué fue lo que hicieron. Ese nerviosismo, ¿qué fue lo que provocó? Hola Charo, puedes poner Japónica Quererte Así. Qué buena rola, Irving. La busco y la programo porque amamos esa rolita. Dice, voy iniciando. Ok, espérame. Entonces, vámonos con más música. Les dejo a Karol G mientras me curo del Cora y pendientes porque regresamos con el Exa Móvil en todas partes. 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
3: Y en todas partes, Pontexa 102.9. ¿Qué tal, amigos de la Frecuencia Naranja? 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
3: Bien, entonces Mariana, pues bueno, esta información se queda corta porque todavía tenemos un enlace que vamos a compartir más adelante, por lo que tanto los invito a que sigan a través de la Frecuencia Naranja. Continúen con la buena programación de Charo Martínez porque hay música, mucha música escuchar, y nosotros continuamos desde El Triunfo, Materiales Acabados, Casa Matriz. En un par de minutos vuelvo, mi nombre es Iván Cuevas y en todas partes, Pontexa.
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3: Y en todas partes, Pontexa 102.9, amigos de la Frecuencia Naranja. 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
3: Bien, entonces Mariana, pues bueno, muchísimo éxito en este gran evento en compañía de los amigos de Holcim y sobre todo, pues bueno, un placer también que ustedes, amigos de la Frecuencia Naranja, nos hayan acompañado en esta activación de marca. Regresamos micrófonos a cabina para que los dejemos. Aquellos que quieran todavía venir tienen chancecito, pero quien no, pues ni modo, más suerte para la próxima. Nos vamos a nombre del equipo de promoción. Gracias, mi querida Charo Martínez allá en cabina. Mi nombre es Iván Cuevas y en todas partes, Pontexa.
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